0: Market, una empresa de Gabriel y Petra Ruberto que llevan todo ese tiempo trayendo carne argentina a la República Checa y vinos. Entre ellos, ahora tienen incluso los vinos de Messi. Hemos hablado con ellos y en breve lo escucharán. Y también vamos a hablar con Emmanuel Rivero, el chef mexicano que enseña a cocinar a los checos y no solo comida mexicana. Con ambos habló Gonzalo Núñez. 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Y también déjenme que salude a nuestro amigo Omar Soma, que emite La Rosa de Tokio por Radio Miami Internacional en onda corta. 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Y ahora ya sí, vamos con el programa de hoy. Primero, con las noticias de Juan Mutoni.
1: Noticias. La policía checa archivó la investigación sobre la posible responsabilidad penal del diputado Filip Turek por presuntos comentarios de odio publicados en redes sociales debido a la prescripción de los hechos investigados. También dio por cerrada la investigación abierta contra la editorial de Denik N y los autores de los artículos sobre el caso, al concluir que su actuación no constituye un delito. La investigación analizaba sospechas de apología del delito, incitación al odio contra grupos de personas y otros posibles delitos relacionados con publicaciones atribuidas a Turek en redes sociales. El diario Denik N había revelado decenas de comentarios de carácter racista, sexista y favorables a regímenes totalitarios como el nazismo, cuya autoría el diputado negó en parte y por algunos de los cuales posteriormente pidió disculpas. Arqueólogos checos han descubierto en Litoměřice una tumba de más de 6.000 años de antigüedad con los restos óseos de un joven de unos 15 años, además de objetos funerarios excepcionales. El hallazgo, realizado cerca de la residencia episcopal de la ciudad, aporta nuevas pruebas sobre el asentamiento neolítico en la zona del monte Domsky. Según explicó el jefe del equipo arqueológico, la tumba pertenece a la cultura de la cerámica cordada, vinculada a los primeros agricultores que llegaron a Europa Central. Junto a los restos humanos se encontraron 12 recipientes de cerámica, una herramienta de piedra pulida y otros posibles objetos funerarios, un conjunto que los expertos consideran excepcional para la región. Durante las excavaciones también aparecieron restos de viviendas prehistóricas, construcciones medievales, monedas, pesas de telares y un anillo de boda de bronce del siglo XII decorado con motivos vegetales y una cruz. Los arqueólogos encontraron además un elemento de cinturón del periodo eslavo ávaro del siglo VII, considerado el primero de este tipo hallado en la región de esta ciudad. La selección checa de fútbol lleva exactamente un mes sin seleccionador. Tras la dimisión de Miroslav Koubek, ha surgido un nombre que podría sustituirle. El español Santi Denia podría convertirse en el primer extranjero en dirigir la selección nacional. El diario español AS incluso informa que ya se ha llegado a un acuerdo entre ambas partes y solo falta la firma. Así informó el periódico checo Sport este miércoles. Santidenia está actualmente sin equipo, pero en su currículo tiene un pasado glorioso en las categorías inferiores de la selección española, y esa es la principal razón de que haya sido el elegido para tomar las riendas del combinado checo. El acercamiento con el estratega español de 52 años está a punto de concretarse. La Oficina Suprema de Auditoría de la República Checa podría perder a partir del próximo año el servicio de protección policial de que dispone actualmente. La propuesta del Ministerio del Interior contempla que la institución tenga que contratar seguridad privada con un coste estimado de unos 793.000 euros anuales. El ministro del Interior afirmó que la medida no responde a una decisión política, sino a un análisis de seguridad realizado por la policía. El presidente de la institución criticó la propuesta y aseguró que la institución no fue informada previamente del plan. Según él, se trata de un nuevo intento de debilitar una institución independiente mediante recortes que podrían limitar su capacidad de realizar controles sobre el uso de los recursos públicos. La institución es constitucional e independiente, encargada de supervisar la gestión del patrimonio y del dinero público, incluido el cumplimiento del presupuesto estatal. Su presidente recordó que el organismo ya ha tenido que aplicar medidas de ahorro en el pasado y vinculó la nueva propuesta con una presión continuada para reducir sus recursos. Y para este jueves se espera un día soleado y muy caluroso, con cielos despejados o parcialmente nublados. Durante la tarde y la noche, el aumento de la nubosidad en el sur del país podría dejar de forma aislada algún chubasco o tormenta. Las temperaturas máximas oscilarán entre los 32 y 36 grados, aunque en las zonas bajas, salvo en el noroeste del país, podrían alcanzar hasta los 38 grados. En las montañas, a 1000 metros de altitud, se esperan unos 28 grados. Y estas han sido las noticias del día en Radio Praga Internacional.
0: Gabriel y Petra Ruberto es el matrimonio argentino-checo detrás de Pampas Market, una tienda de productos genuinamente argentinos en Praga que celebra 25 años, un cuarto de siglo, todo un hito. Y siguen creciendo y consolidándose en el tan competitivo mercado checo. La gran novedad que anuncian para este año es la exclusiva colección de vinos de Messi, la Lionel Goat Collection. Los detalles con Gonzalo Núñez.
2: ¡Argentina! ¡La escaloneta ya llegó! ¡Respeten los rangos! ¡El rey ya llegó!
3: Messi sigue siendo el GOAT. Le pese a quien le pese. Por eso su flamante colección de vinos se llama precisamente así. GOAT, que para quienes no lo sepan aún, es el acrónimo en inglés del más grande de todos los tiempos. El vino de Messi, la Lionel Goat Collection, ha llegado ahora a Chequia, traído por Pampas Market, una tienda online especializada en productos gourmet, principalmente argentinos y latinoamericanos, empresa que este año celebra el cuarto de siglo de existencia en el mercado checo. 25 años, bodas de plata. Hablamos con Gabriel y Petra Ruberto, el matrimonio fundador de Pampas Market, que a pulso y con mucho esfuerzo y dedicación ha logrado cimentar su éxito. En parte, podríamos decir que ellos son responsables de que los checos sepan apreciar y valorar el vino y la carne de Argentina.
4: Sí, somos la cara visible de Pampas Market, los dos. En octubre cumplimos 25 años de la constitución de la empresa. Así que entre octubre y, digamos, diciembre se cumplen los 25 años.
5: ¿Y qué ha cambiado desde entonces?
4: Una pregunta muy amplia, pero yo creo que lo que ha cambiado fue el tipo de consumidor. Cuando empezamos, nosotros empezamos vendiendo vino argentino y a partir de ahí fuimos desarrollando los productos y la empresa. En ese momento era bastante complicado vender vino, pero había demanda. Ahora puedo decir, después de 25 años, que vender vinos cada vez es más difícil. Tenemos que ir buscando cosas diferentes. Y el negocio nuestro principal ahora es la venta de alimentos. Así que, resumiendo, te podría decir que lo principal que ha cambiado fue el tipo de consumidor.
5: cuando empezaron hace 25 años, ¿pensaron que iban a durar tanto en el mercado?
4: La verdad, cuando uno empieza proyectando el negocio, pero nunca tanto tiempo, ¿sí? El tiempo ha pasado bastante rápido, sobre todo, te diría, los últimos 10 años. Y bueno, aquí estamos después de 25
6: nunca
4: años.
6: Nunca imaginamos que vamos a crecer y también el portfolio que se va a extender tanto.
4: Tanto, sí. Sí, sí, sí.
5: O sea, siguen creciendo, ¿eh? 25 años y siguen creciendo.
4: Seguimos, tratamos de adaptarnos al mercado, a las necesidades de los consumidores, siempre buscando productos premium que la marca Pampas Market representa. Y si bien tenemos el negocio ya consolidado, la idea es siempre adaptarnos al mercado y ir respondiendo a la demanda de los consumidores.
6: Sí. Y como dijo Gabriel, empezamos con vinos argentinos. Después añadimos carne argentina. La razón fue porque nosotros buscamos una buena calidad y no estaba. So, empecemos a importarla, después algunos delicatessen de Argentina. Y después poco y poco extendimos el portfolio para los productos de un poco de Chile,
4: Latinoamérica.
6: Y España.
5: ¿También Italia, ahora que he visto, ¿no?
4: Sí, Italia, bueno, complementariamente. Uh-huh. Nuestro foco está más en Latinoamérica y España. Okay.

0: Cuando Pampas Market empezó su andar en Chequia, los vinos latinoamericanos no eran tan populares en este mercado como lo son ahora.
1: ¿Se puede decir que ustedes fueron un poco los precursores de este fenómeno, ¿no? De la venta de vino latinoamericano en Praga, de esta manera, venta directa, importación directa?
2: Sí, creo que fuimos pioneros en ese momento. Y como te decía, después la empresa se fue adaptando y fue introduciendo nuevos productos. Fuimos diversificando nuestra oferta.
1: ¿Y qué es lo más complejo? Me imagino que traer carne de Argentina es un poco complicado, ¿no? La logística.
2: Sí, la carne es complicada. Tenemos controles de higiene, siempre restringidos por el vencimiento de la carne, que tenemos que venderla lo más fresca posible. Pero bueno, ahí está nuestra ventaja, ¿no? Que después de tantos años hemos consolidado el negocio de la carne y seguimos ganando clientes.
1: ¿Podrías decir que ahora venden más carne que vino, no?
2: En verdad vendemos más alimentos que vinos, porque también importamos otros productos.
1: ¿Qué tipo de alimentos menos?
2: Quesos, jamones, cerdo, aceitunas y aromate también. Así que la empresa se fue diversificándose. Sí. Igual seguimos bien con los vinos, cada vez importamos más, pero somos más selectivos con las marcas, con los tipos de

0: Y ahora llegamos a la gran novedad para este año 2026, el vino de Messi, la Lionel Goat Collection, que están empezando a vender aprovechando la ola futbolera que ha provocado el Mundial de Canadá, México y Estados Unidos.
1: Con la introducción de estos vinos de Lionel Messi. Este vino es la novedad, es un vino italiano. Nosotros habíamos empezado hace un tiempo con unos vinos de Lionel Messi que se producían en Argentina. Ese proyecto se discontinuó y hace unos 5 años más o menos. Y el año pasado nos contactó una empresa italiana que tiene los derechos de estos vinos. Y si bien el perfil de vino es totalmente diferente a los que teníamos, que eran 100% Malbec, estos vinos son Primitivo, un Syrah, son vinos más típicos italianos, decidimos continuar con el proyecto y bueno, aprovechar también la onda que originó el Mundial para promoverlos.
2: Este es un vino de calidad, no es un vino barato.
1: No, es un vino de calidad. Por eso decía que a diferencia, si bien los vinos argentinos que vendíamos antes de Argentina con la imagen de Messi también eran vinos de calidad, estos son de calidad ultra premium. Son vinos de Puglia y de Sicilia.
3: Son conectados con los roots de Messi en Italia, porque él tiene...
2: ¡Ajá! ¿Las raíces?
3: Sí, tiene sus raíces, o por eso conectado con Italia.
1: Sí. Sí, el proyecto nació justamente por sus raíces italianas y el tiempo que él vivió en Europa. Tuvo la posibilidad, porque obviamente a Messi le gusta el vino, y tuvo la posibilidad de conectarse con productores italianos que le acercaron al proyecto y hizo un proyecto muy nuevo. Ya el año pasado se lanzó y estamos ahora ofreciendo una línea de Primitivo, pero pensamos en el futuro ofrecer otra.
2: ¿Hay más vinos Messi entonces?
1: Sí, hay dos más. Syrah y Nero de Abola.
2: ¿Y se ha vendido?
1: Se ha vendido, sobre todo, bueno, nosotros empezamos justo la primera semana del Mundial y tuvimos buena aceptación. Estábamos un poco no preocupados, pero como el rango de precios es diferente a lo que veníamos manejando, que la gente no lo iba a aceptar por el precio, tuvimos muy buena respuesta por la calidad y por la imagen del vino.
2: Y lo tienes casi agotado, por lo que veo, ¿no?
1: Sí. Ahora estamos trayendo una partida más.
3: Estamos esperando nuevo shipment.
2: ¿Y quién compra esto? ¿Argentinos que viven acá o checos?
1: Verdad que no sé, los clientes que los han comprado son clientes checos. Imagino porque les gusta Messi, les gusta el fútbol y les gusta el buen vino. Los vinos italianos de calidad ya tienen cierta reputación y nuestra página web, los vinos están enfocados a ese segmento.
2: Porque el Primitivo está muy de moda últimamente, es como una cepa que
1: sí,
2: no sé, como el nuevo Malbec casi.
3: Sí,
1: el Primitivo se ha vuelto muy popular, sí.
0: Pampas Market anuncia celebraciones por sus 25 años. Estamos finalizando detalles, por supuesto que vamos a celebrar con nuestros clientes con un gran asado argentino y mucho vino argentino, por ejemplo, dicen Gabriel y Petra al unísono. Felicidades y sigan adelante.
4: El mexicano Emmanuel Rivero fundó Cocina Rivero en 2011 y desde entonces cerca de 20.000 estudiantes han pasado por sus aulas, mayoritariamente checos, algunos extranjeros expatriados en Praga y muchos turistas. Esta es su historia. Quedan de nuevo con Gonzalo Núñez.
0: Hay una canción del grupo chileno Los Tres muy simple titulada Restaurant, que va así: restaurant, comida alemana, comida árabe, comida argentina, comida chilena, china, francesa, italiana, mexicana y así sucesivamente en orden alfabético. Eso es Cocina Rivero, fundada en Praga en 2011 por el chef mexicano Emmanuel Rivero, un restaurante que cambia a menudo de especialidad porque no es restaurante, es una escuela de cocina que le enseña a sus alumnos una variada gama de cocina internacional. Emmanuel Rivero, quiero dejar algo bien claro desde el principio. Él es mexicano, pero no solo enseña gastronomía mexicana a los checos en su cocina Rivero.
5: Sí, es una vez. O sea, la intención no es que salgas de aquí con un diploma de graduado de gastronomía. O sea, la intención de los cursos son más como para socializar,
6: claro,
5: para aprender alguna cocina internacional o local, para pasar un buen rato y para replicarlo en tu casa.
6: Claro.
5: O sea, no es como que damos teoría ni nada por el estilo. Es más bien recreativo el objetivo.
0: Me imagino que tienes como grandes éxitos, ¿no? Lo que la gente quiere aprender siempre. Me imagino que es cocina mexicana.
5: Sí, o sea, los que top sales son la comida mexicana, pizza, steaks, vietnamita y Thai. Podríamos decir que esos son los más populares.
0: ¿Y esos cursos los das tú todos? ¿O tienes...?
5: No, tengo gente. Yo puedo hacer sin problemas el Thai, el mexicano y el vietnamita. Yeah. Pero prefiero invitar a un chef que sepa más, que esté más empapado del tema. Porque la gente, pues, obviamente pregunta, hace preguntas más específicas y... aunque me la sepa o así, quiero darle más credibilidad a los cursos. Entonces, no por querer hacer todo yo, voy a hacer todos los cursos, ¿no? Podría ser, pero prefiero también, así eso me permite también enfocarme en otras cosas del negocio más que en lo operativo.
0: Comida italiana y española, peruana y tailandesa, india y argentina y hasta etíope. La oferta va cambiando semana a semana, hay que mirar en la página web. Pero como él es mexicano, los primeros cursos que empezó haciendo fueron, por supuesto, de cocina mexicana.
5: En general les encanta. Piensan que es muy, muy picante. No, pero ya les rompo el mito. Le digo, no es picante. Es picante si quieres que sea picante.
2: Claro, lo adaptan a su propio nivel.
5: Pero puede ser sin picante. O sea, y sabe igual y sabe rica. Preguntan que no saben diferenciar qué es un taco, qué es una quesadilla. No saben que el burrito casi en México no se come.
2: Claro, es el Tex-Mex.
5: No saben que el chile con carne no es de México. Llegan aquí un poco confundidos, entonces lo primero que les pregunto es, ¿prueba la comida mexicana? Y todos, pues la mayoría contestan que sí, ¿no? Pero cuando me ven, como que les da miedo decir que sí, porque dicen, bueno, la cocina mexicana que venden aquí. Le digo, a ver, ¿qué has probado? No, pues burritos. Le digo, no. Chile con... no. Nachos, no. Entonces todos se ríen, dicen, no. Entonces le digo, entonces no conocen. Le digo, bueno, hoy vas a preparar comida mexicana 100%. Ya después les explico qué es un taco, cuál es la diferencia entre taco. Porque hay mucha confusión, la gente no entiende muy bien qué es un taco en comparación con una quesadilla. No sabe. Para ellos todo lo ponen en la misma caja. Y aunque les expliques, igual no lo entienden tan bien. Ahí tengo un libro que se llama La Tacopedia, que explica más bien, muy bien cómo va, que es todo un tema, o sea, podría ser un curso de tacos.
0: Empieza a hablar de tacos, de verdaderos tacos mexicanos, y no para, se le ilumina la cara a Emmanuel Rivero.
5: Trato de explicárselos, pero no lo entiendes hasta que lo ves en México. Y también cómo comerse un taco bien, de manera correcta. Eso me hago un showcito ahí porque una vez lo hice nada más así natural y a la gente le gustó. Y luego dije, ah, y hasta aplaudieron. Y dije, sí, ¿cómo comerte un taco? Porque no toda la gente se sabe cómo comerse un taco. Y a veces los veía yo al principio comiéndoselos con cubiertos, casi me daba un ataque y les decía, no, con cubiertos no. Y decían, es que no puedo, ya los dejaban. Dije, un día les voy a explicar cómo comerse el taco. Entonces me pongo ahí y le digo, a ver, lo agarran así, no lo agarran así, no lo agarran así, no lo agarran así, así. Y luego ya los veo que se lo comen, pues se lo comen ahí para que calienten las tortillas ahí. Y si los veo que se lo comen mal, le digo, no, así no. Entonces los como que en buena onda los molesto para que se lo... Y sí, al final se lo comen bien. Entonces eso es lo que me gusta, ¿no? Como que también inculcarle a la gente un poco cómo comer. Y creo que está funcionando porque ahora, no por mí, no estoy diciendo que por mí, pero a lo que me refiero es que la cocina mexicana se está popularizando mucho aquí, que la gente ya esté interesada y ya están aprendiendo cómo comerla, qué es mexicano, ya saben un poco diferenciar entre lo que es mexicano y qué es Tex-Mex, poco a poco. Y ahora que está creciendo, están abriendo muchos restaurantes mexicanos, también veo que la calidad del taco es mejor. También por la calidad de la materia prima, de las tortillas, esas de las que hablamos, también eso también ha permitido que puedan los restaurantes tener tacos reales.
6: Claro, tacos mexicanos en el
5: tacos
6: fondo.
5: Tacos mexicanos.
6: Claro. Eso es interesante, ¿no? En el fondo eres como un embajador de la cultura mexicana en República Checa.
5: Eso lo podríamos decir así un poquito. Digo, no nada más hacemos esos cursos, pero cuando es mi curso, sí me enfoco en que sea auténtico, de que sea disfrutable para la gente y de que salgan aprendiendo algo interesante.
0: Todo empezó en 2011 cuando abrió Cocina Rivero, enfocada al principio en comida mexicana, poco conocida y explorada entonces en Chequia, pero la carta fue expandiéndose y ahora Emanuel Rivero se ufana de tener una cocina internacional y cosmopolita. Pero lo más curioso es que además le enseña cocina checa a los turistas que visitan Praga con mucho éxito, especialmente en verano, que es temporada baja.
5: Hemos hecho de todo, pero ahorita nos estamos más enfocando en este trimestre, la cocina checa.
6: ¿Sí?
5: Porque los turistas vienen, ¿sabes? Tenemos muchos grupos. Pero pues yo ya me lo sé de memoria, porque es tenemos un menú fijo. Tenemos el curso, el menú es Bramborachka, Kuzhena Paprice, con papa o patata con setas silvestres. Luego tenemos el pollo en salsa, en crema de paprika, como tipo estofado con bolas de pan.
6: Los knedlíky.
5: Con knedlíky. Y al final, eso no está en checo, pero sí es checo. Un strudel de manzana.
6: El postre
5: con helado de vainilla. Ese es el fijo, porque igual lo mismo que te digo, ya sabemos que dura 2 horas y media.
6: Yeah.
5: Y como es la misma agencia, traen el mismo grupo, a los mismos grupos, la experiencia tiene que ser idéntica. Entonces es lo mismo, es un
6: guión. Pero tiene un guión escrito y lo sigue.
5: Es un guión y va siguiendo.
6: Y eso en inglés, me imagino, ¿no?
5: Sí. Entonces ya sabemos, pum, a qué hora llegan, qué decirles, cómo tal, entonces se sirve esto. Y en 2 horas y media se acaba. Máximo 2 horas 45. No los puedes tener.
6: ¿Y les da tiempo para comerse la comida?
5: Todo.
0: Y si no se la quieren comer, la pueden llevar a casa. Esa es la otra opción. O incluso dejarla en Cocina Rivero, que ya después Emanuel se encarga de repartir la comida entre los más necesitados. Que eso también.
5: Por eso estamos aquí, para asegurarnos de que el menú sea replicable, se haga en 3 horas y la gente lo disfrute y lo pueda regresar a hacer a su casa.
6: ¿Y hay gente que haya venido muchas veces a distintos cursos?
5: Sí. Hay unos que vienen ya desde años, ya hasta los conocemos de nombre y todo. Entonces sí repiten, o también ha pasado mucho que vienen, han venido y luego me dicen, yo estuve aquí hace 5 años. Y yo, okay. Y también han pasado por aquí muchos chefs.
6: ¿Cuánto me dijiste? 23.000 me dijiste, por lo menos.
5: Es una estimación, ¿no? Sí. Pero más o menos sí, 20, pues, si lo hacemos así con ese cálculo moderado, sí, suena mucho, pero pues son 15 años, ¿sabes? No es como que llegaron.
6: ¿Y después de 15 años te ves haciendo esto todavía un tiempo más? ¿O ya
5: sí, me gusta,
6: te gusta el trabajo?
5: Me gusta, no me imagino trabajando en una oficina ya. Soy mi propio jefe, pero muchas personas piensan, pero pues seguro no haces nada. Digo, no, es peor. No es peor como en plan negativo, pero es mucho más responsabilidad. ¿Sabes? Por ejemplo, si me quedo sin gente, lo tengo que hacer yo. Si no vino la persona que me va a ayudar a limpiar, limpio yo. Si lo hicieron mal, lo relimpio yo. O si se acabó algo, voy y yo compro. Si se fundió un foco, lo cambio. Si se tapó el lavabo, le llamo yo. Yo tengo que salir a apagar todos los fuegos que salgan.
0: Respecto a los menús básicos, el mexicano, por ejemplo, que enseña en su curso, está adaptado al paladar checo.
6: Y cuando haces cursos de comida mexicana, por ejemplo, ¿qué tipo de comida mexicana? ¿En qué te enfocas? ¿Cuáles son tus fuertes ahí?
5: Pues tenemos un menú, el básico, que es, ya llevo mucho tiempo haciéndolo, que es, le puse como de broma, ole ole guacamole. Y obviamente tiene guacamole, tiene sopa azteca, tiene tacos de bistec y arroz mexicano y flan. Es mucha comida.
4: Así concluye esta emisión de Radio Praga Internacional. Saludamos y agradecemos al Skrupka en los controles. Les deseamos que tengan muy buen día.

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1: Hola amigos, reciban un saludo de Daniel Ordóñez. Hoy en Radio Praga Internacional tenemos un programa muy gastronómico. Empezamos con los 25 años de Pampas Market, una empresa de Gabriel y Petra Ruberto que llevan todo ese tiempo trayendo carne argentina a la República Checa y vinos. Entre ellos, ahora tienen incluso los vinos de Messi. Hemos hablado con ellos y en breve lo escucharán. Y también vamos a hablar con Emmanuel Rivero, el chef mexicano que enseña a cocinar a los checos y no solo comida mexicana. Con ambos habló Gonzalo Núñez. 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Y también déjenme que salude a nuestro amigo Omar Soma, que emite La Rosa de Tokio por Radio Miami Internacional en onda corta. 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Y ahora ya sí, vamos con el programa de hoy. Primero, con las noticias de Juan Mutoni.
2: Noticias. La policía checa archivó la investigación sobre la posible responsabilidad penal del diputado Filip Turek por presuntos comentarios de odio publicados en redes sociales debido a la prescripción de los hechos investigados. También dio por cerrada la investigación abierta contra la editorial de Deník N y los autores de los artículos sobre el caso, al concluir que su actuación no constituye un delito. La investigación analizaba sospechas de apología del delito, incitación al odio contra grupos de personas y otros posibles delitos relacionados con publicaciones atribuidas a Turek en redes sociales. El diario Deník N había revelado decenas de comentarios de carácter racista, sexista y favorables a regímenes totalitarios como el nazismo, cuya autoría el diputado negó en parte y por algunos de los cuales posteriormente pidió disculpas. Arqueólogos checos han descubierto en Litoměřice una tumba de más de 6.000 años de antigüedad con los restos óseos de un joven de unos 15 años, además de objetos funerarios excepcionales. El hallazgo, realizado cerca de la residencia episcopal de la ciudad, aporta nuevas pruebas sobre el asentamiento neolítico en la zona del monte Domsky. Según explicó el jefe del equipo arqueológico, la tumba pertenece a la cultura de la cerámica cordada, vinculada a los primeros agricultores que llegaron a Europa Central. Junto a los restos humanos se encontraron 12 recipientes de cerámica, una herramienta de piedra pulida y otros posibles objetos funerarios, un conjunto que los expertos consideran excepcional para la región. Durante las excavaciones también aparecieron restos de viviendas prehistóricas, construcciones medievales, monedas, pesas de telares y un anillo de boda de bronce del siglo XII decorado con motivos vegetales y una cruz. Los arqueólogos encontraron además un elemento de cinturón del periodo eslavo ávaro del siglo VII, considerado el primero de este tipo hallado en la región de esta ciudad. La selección checa de fútbol lleva exactamente un mes sin seleccionador. Tras la dimisión de Miroslav Koubek, ha surgido un nombre que podría sustituirle. El español Santi Denia podría convertirse en el primer extranjero en dirigir la selección nacional. El diario español AS incluso informa que ya se ha llegado a un acuerdo entre ambas partes y solo falta la firma. Así informó el periódico checo Sport este miércoles. Santi Denia está actualmente sin equipo, pero en su currículo tiene un pasado glorioso en las categorías inferiores de la selección española, y esa es la principal razón de que haya sido el elegido para tomar las riendas del combinado checo. El acercamiento con el estratega español de 52 años está a punto de concretarse. La Oficina Suprema de Auditoría de la República Checa podría perder a partir del próximo año el servicio de protección policial de que dispone actualmente. La propuesta del Ministerio del Interior contempla que la institución tenga que contratar seguridad privada con un coste estimado de unos 793.000 euros anuales. El ministro del Interior afirmó que la medida no responde a una decisión política, sino a un análisis de seguridad realizado por la policía. El presidente de la institución criticó la propuesta y aseguró que la institución no fue informada previamente del plan. Según él, se trata de un nuevo intento de debilitar una institución independiente mediante recortes que podrían limitar su capacidad de realizar controles sobre el uso de los recursos públicos. La institución es constitucional e independiente, encargada de supervisar la gestión del patrimonio y del dinero público, incluido el cumplimiento del presupuesto estatal. Su presidente recordó que el organismo ya ha tenido que aplicar medidas de ahorro en el pasado y vinculó la nueva propuesta con una presión continuada para reducir sus recursos. Y para este jueves se espera un día soleado y muy caluroso, con cielos despejados o parcialmente nublados. Durante la tarde y la noche, el aumento de la nubosidad en el sur del país podría dejar de forma aislada algún chubasco o tormenta. Las temperaturas máximas oscilarán entre los 32 y 36 grados, aunque en las zonas bajas, salvo en el noroeste del país, podrían alcanzar hasta los 38 grados. En las montañas, a 1000 metros de altitud, se esperan unos 28 grados. Y estas han sido las noticias del día en Radio Praga Internacional.
1: Gabriel y Petra Ruberto es el matrimonio argentino-checo detrás de Pampas Market, una tienda de productos genuinamente argentinos en Praga que celebra 25 años, un cuarto de siglo, todo un hito. Y siguen creciendo y consolidándose en el tan competitivo mercado checo. La gran novedad que anuncian para este año es la exclusiva colección de vinos de Messi, la Lionel Goat Collection. Los detalles con Gonzalo Núñez.
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4: Messi sigue siendo el GOAT, le pese a quien le pese. Por eso su flamante colección de vinos se llama precisamente así, GOAT, que para quienes no lo sepan aún, es el acrónimo en inglés del más grande de todos los tiempos. El vino de Messi, la Lionel Goat Collection, ha llegado ahora a Chequia, traído por Pampas Market, una tienda online especializada en productos gourmet, principalmente argentinos y latinoamericanos, empresa que este año celebra el cuarto de siglo de existencia en el mercado checo. 25 años, bodas de plata. Hablamos con Gabriel y Petra Ruberto, el matrimonio fundador de Pampas Market, que a pulso y con mucho esfuerzo y dedicación ha logrado cimentar su éxito. En parte, podríamos decir que ellos son responsables de que los checos sepan apreciar y valorar el vino y la carne de Argentina.
5: Sí, somos la cara visible de Pampas Market, los dos. En octubre cumplimos 25 años de la constitución de la empresa. Así que entre octubre y, digamos, diciembre se cumplen los 25 años.
6: ¿Y qué ha cambiado desde entonces?
5: Una pregunta muy amplia, pero yo creo que lo que ha cambiado fue el tipo de consumidor. Cuando empezamos, nosotros empezamos vendiendo vino argentino y a partir de ahí fuimos desarrollando los productos y la empresa. En ese momento era bastante Complicado vender vino, pero había demanda. Ahora puedo decir, después de 25 años, que vender vinos cada vez es más difícil. Tenemos que ir buscando cosas diferentes. Y el negocio nuestro principal ahora es la venta de alimentos. Así que, resumiendo, te podría decir que lo principal que ha cambiado fue el tipo de consumidor.
6: Cuando empezaron hace 25 años, ¿pensaron que iban a durar tanto en el mercado?
5: La verdad, cuando uno empieza proyectando el negocio, pero nunca tanto tiempo, ¿sí? El tiempo ha pasado bastante rápido, sobre todo, te diría, los últimos 10 años. Y bueno, aquí estamos después de 25
7: nunca
5: años.
7: Nunca imaginamos que vamos a crecer y también el portfolio que se va a extender tanto.
5: Tanto, sí. Sí, sí, sí.
6: O sea, siguen creciendo, ¿eh? 25 años y siguen creciendo.
5: Seguimos, tratamos de adaptarnos al mercado, a las necesidades de los consumidores, siempre buscando productos premium que la marca Pampas Market representa. Y si bien tenemos el negocio ya consolidado, la idea es siempre adaptarnos al mercado y ir respondiendo a la demanda de los consumidores.
7: Y como dijo Gabriel, empezamos con vinos argentinos. Después añadimos carne argentina. La razón fue porque nosotros buscamos una buena calidad y no estaba. So, empecemos a importarla, después algunos delicatessen de Argentina. Y después poco y poco extendimos el portfolio para los productos de un poco de Chile,
5: Latinoamérica.
6: Y España.
5: Sí, Italia, bueno, complementariamente. Nuestro foco está más en Latinoamérica y España.

0: Cuando Pampas Market empezó su andar en Chequia, los vinos latinoamericanos no eran tan populares en este mercado como lo son ahora.
1: Se puede decir que ustedes fueron un poco los precursores de este fenómeno, ¿no? De la venta de vino latinoamericano en Praga, de esta manera, venta directa, importación directa.
2: Sí, creo que fuimos pioneros en ese momento. Y como te decía, después la empresa se fue adaptando y fue introduciendo nuevos productos. Fuimos diversificando nuestra oferta.
1: ¿Y qué es lo más complejo? Me imagino que traer carne de Argentina es un poco complicado, ¿no? La logística.
2: Sí, la carne es complicada. Tenemos controles de higiene, siempre restringidos por el vencimiento de la carne, que tenemos que venderla lo más fresca posible. Pero bueno, ahí está nuestra ventaja, ¿no? Que después de tantos años hemos consolidado el negocio de la carne y seguimos ganando clientes.
1: ¿Podrías decir que ahora venden más carne que vino, no?
2: En verdad vendemos más alimentos que vinos, porque también importamos otros productos.
1: ¿Qué tipo de alimentos?
2: Quesos, jamones, cerdo, aceitunas y aromate también. Así que la empresa se fue diversificándose. Sí. Igual seguimos bien con los vinos, cada vez importamos más, pero somos más selectivos con las marcas, con los tipos de vino.

0: Y ahora llegamos a la gran novedad para este año 2026, el vino de Messi, la Lionel Goat Collection, que están empezando a vender aprovechando la ola futbolera que ha provocado el Mundial de Canadá, México y Estados Unidos.
1: Con la introducción de estos vinos de Lionel Messi. Este vino es la novedad, es un vino italiano. Nosotros habíamos empezado hace un tiempo con unos vinos de Lionel Messi que se producían en Argentina. Ese proyecto se discontinuó y hace unos 5 años más o menos. Y el año pasado nos contactó una empresa italiana que tiene los derechos de estos vinos. Y si bien el perfil de vino es totalmente diferente a los que teníamos, que eran 100% Malbec, estos vinos son Primitivo, un Syrah, son vinos más típicos italianos, decidimos continuar con el proyecto y bueno, aprovechar también la onda que originó el Mundial para promoverlos.
2: Este es un vino de calidad, no es un vino barato.
1: No, es un vino de calidad. Por eso decía que, a diferencia, si bien los vinos argentinos que vendíamos antes de Argentina con la imagen de Messi también eran vinos de calidad, estos son de calidad ultra premium. Son vinos de Puglia y de Sicilia.
3: Son conectados con los roots de Messi en Italia, porque él tiene...
2: ¡Ajá! ¿Las raíces?
3: Sí, tiene sus raíces, o por eso conectado con Italia.
1: Sí. Sí, el proyecto nació justamente por sus raíces italianas y el tiempo que él vivió en Europa. Tuvo la posibilidad, porque obviamente a Messi le gusta el vino, y tuvo la posibilidad de conectarse con productores italianos que le acercaron al proyecto, y es un proyecto muy nuevo. Ya el año pasado se lanzó y estamos ahora ofreciendo una línea, el Primitivo, pero pensamos en el futuro ofrecer otra.
2: ¿Hay más vinos Messi entonces?
1: Sí, hay dos más. Syrah y Nero de Abola.
2: ¿Y se ha vendido?
1: Se ha vendido, sobre todo, bueno, nosotros empezamos justo la primera semana del Mundial y tuvimos buena aceptación. Estábamos un poco no preocupados, pero como el rango de precios es diferente a lo que veníamos manejando, que la gente no lo iba a aceptar por el precio, tuvimos muy buena respuesta por la calidad y por la imagen del vino.
2: Y lo tienes casi agotado, por lo que veo, ¿no?
1: Sí. Ahora estamos trayendo una partida más.
3: Estamos esperando el nuevo shipment.
2: ¿Y quién compra esto? ¿Argentinos que viven acá o checos?
1: Verdad que no. No sé, los clientes que los han comprado son clientes checos. Imagino porque les gusta Messi, les gusta el fútbol y les gusta el buen vino. Los vinos italianos de calidad ya tienen cierta reputación y nuestra página web, los vinos están enfocados a ese segmento.
2: Porque el Primitivo está muy de moda últimamente, es como una cepa que
1: sí,
2: no sé, como el nuevo Malbec casi.
3: Sí,
1: el Primitivo se ha vuelto muy popular, sí.
0: Pampas Market anuncia celebraciones por sus 25 años. Estamos finalizando detalles, por supuesto que vamos a celebrar con nuestros clientes con un gran asado argentino y mucho vino argentino, por ejemplo, dicen Gabriel y Petra al unísono. Felicidades y sigan adelante.
4: El mexicano Emmanuel Rivero fundó Cocina Rivero en 2011 y desde entonces cerca de 20.000 estudiantes han pasado por sus aulas, mayoritariamente checos, algunos extranjeros expatriados en Praga y muchos turistas. Esta es su historia. Quedan de nuevo con Gonzalo Núñez.
0: Hay una canción del grupo chileno Los Tres muy simple titulada Restaurant, que va así: restaurant, comida alemana, comida árabe, comida argentina, comida chilena, china, francesa, italiana, mexicana y así sucesivamente en orden alfabético. Eso es Cocina Rivero, fundada en Praga en 2011 por el chef mexicano Emmanuel Rivero, un restaurante que cambia a menudo de especialidad porque no es restaurante, es una escuela de cocina que le enseña a sus alumnos una variada gama de cocina internacional. Emmanuel Rivero, quiero dejar algo bien claro desde el principio. Él es mexicano, pero no solo enseña gastronomía mexicana a los checos en su cocina Rivero.
5: Sí, es una vez. O sea, la intención no es que salgas de aquí con un diploma de graduado de gastronomía. O sea, la intención de los cursos son más como para socializar,
6: claro,
5: para aprender alguna cocina internacional o local, para pasar un buen rato y para replicarlo en tu casa.
6: Claro.
5: O sea, no es como que damos teoría ni nada por el estilo. Es más bien recreativo el objetivo.
0: Me imagino que tienes como grandes éxitos, ¿no? Lo que la gente quiere aprender siempre. Me imagino que es cocina mexicana.
5: Sí, o sea, los que top sales son la comida mexicana, pizza, steaks, vietnamita y Thai. Podríamos decir que esos son los más populares.
0: ¿Y esos cursos los das tú todos? ¿O tienes...?
5: No, tengo gente. Yo puedo hacer sin problemas el Thai, el mexicano y el vietnamita. Yeah. Pero prefiero invitar a un chef que sepa más, que esté más empapado del tema. Porque la gente, pues, obviamente pregunta, hace preguntas más específicas y... aunque me la sepa o así, quiero darle más credibilidad a los cursos. Uh-huh. Entonces, no por querer hacer todo yo, voy a hacer todos los cursos, ¿no? Podría ser, pero prefiero también, así eso me permite también enfocarme en otras cosas del negocio más que en lo operativo.
0: Comida italiana y española, peruana y tailandesa, india y argentina y hasta etíope. La oferta va cambiando semana a semana, hay que mirar en la página web. Pero como él es mexicano, los primeros cursos que empezó haciendo fueron, por supuesto, de cocina mexicana.
7: En general les encanta. Piensan que es muy, muy picante, no, pero ya les rompo el mito. Le digo, no es picante. Es picante si quieres que sea picante.
2: Claro, lo adaptan a su propio nivel.
7: Pero puede ser sin picante, o sea, y sabe igual y sabe rica. Preguntan que no saben diferenciar qué es un taco, qué es una quesadilla. No saben que el burrito casi en México no se come.
2: Claro, es el Tex-Mex.
7: No saben que el chile con carne no es de México. Llegan aquí un poco confundidos, entonces lo primero que les pregunto es, ¿prueba la comida mexicana? Y todos, pues la mayoría contestan que sí, ¿no? Pero cuando me ven, como que les da miedo decir que sí, porque dicen, bueno, la cocina mexicana que venden aquí. Le digo, a ver, ¿qué has probado? No, pues burritos. Le digo, no. Chile con... no, nachos, no. Entonces todos se ríen, dicen, no. Entonces le digo, entonces no conocen. Le digo, bueno, hoy vas a preparar comida mexicana 100%. Ya después les explico qué es un taco, cuál es la diferencia entre taco. Porque hay mucha confusión, la gente no entiende muy bien qué es un taco en comparación con una quesadilla, no sabe. Para ellos todo lo ponen en la misma caja. Uh-huh. Y aunque les expliques, igual no lo entienden tan bien. Ahí tengo un libro que se llama La Tacopedia, que explica más uh-huh. muy bien cómo va, que es todo un tema, o sea, podría ser un curso de tacos.
0: Empieza a hablar de tacos, de verdaderos tacos mexicanos, y no para, se le ilumina la cara a Emmanuel Rivero.
5: Trato de explicárselos, pero no lo entiendes hasta que lo ves en México. Y también cómo comerse un taco bien, de manera correcta. Eso me hago un showcito ahí porque una vez lo hice nada más así natural y a la gente le gustó. Y luego dije, ah, y hasta aplaudieron. Le dije, sí, ¿cómo comerte un taco? Porque no toda la gente se sabe cómo comerse un taco. Y a veces los veía yo al principio comiéndoselos con cubiertos, casi me daba un ataque y les decía, no, con cubiertos no. Y decían, es que no puedo, ya los dejaban. Dije, un día les voy a explicar cómo comerse el taco. Entonces me pongo ahí, le digo, a ver, lo agarran así, no lo agarran así, no lo agarran así, no lo agarran así, así. Y luego ya los veo que se lo comen, pues se lo comen ahí para que calienten las tortillas ahí. Y si los veo que se lo comen mal, le digo, no, así no. Entonces los como que en buena onda los molesto para que se lo... Y sí, al final se lo comen bien. Entonces eso es lo que me gusta, ¿no? Como que también inculcarle a la gente un poco cómo comer. Y creo que está funcionando porque ahora, no por mí, no estoy diciendo que por mí, pero a lo que me refiero es que la cocina mexicana se está popularizando mucho aquí, que la gente ya esté interesada y ya están aprendiendo cómo comerla, qué es mexicano, ya saben un poco diferenciar entre lo que es mexicano y lo que es Tex-Mex, poco a poco. Y ahora que está creciendo, están abriendo muchos restaurantes mexicanos, también veo que la calidad del taco es mejor. También por la calidad de la materia prima, de las tortillas, esas de las que hablamos, también eso también ha permitido que puedan los restaurantes tener tacos reales.
6: Claro, tacos mexicanos en el
5: tacos
6: fondo.
5: Tacos mexicanos.
6: Claro. Eso es interesante, ¿no? En el fondo eres como un embajador de la cultura mexicana en República Checa.
5: Eso lo podríamos decir así un poquito. Digo, no nada más hacemos esos cursos, pero cuando es mi curso, sí me enfoco en que sea auténtico, de que sea disfrutable para la gente y de que salgan aprendiendo algo interesante.
0: Todo empezó en 2011 cuando abrió Cocina Rivero, enfocada al principio en comida mexicana, poco conocida y explorada entonces en Chequia, pero la carta fue expandiéndose y ahora Emanuel Rivero se ufana de tener una cocina internacional y cosmopolita. Pero lo más curioso es que además le enseña cocina checa a los turistas que visitan Praga con mucho éxito, especialmente en verano, que es temporada baja.
7: Hemos hecho de todo, pero ahorita nos estamos más enfocando en este trimestre, la cocina checa.
6: ¿Sí?
7: Porque los turistas vienen, ¿sabes? Tenemos muchos grupos. Pero pues yo ya me lo sé de memoria, porque es tenemos un menú fijo. Tenemos el curso, el menú es Bramborachka, Kurzena Paprice, con papa o patata con setas silvestres. Luego tenemos el pollo en salsa, en crema de paprika, como tipo estofado con bolas de pan.
6: Los knedlíky.
7: Con knedlíky. Y al final, eso no está en checo, pero sí es checo. Un strudel de manzana.
6: El postre
7: con helado de vainilla. Ese es el fijo, porque igual lo mismo que te digo, ya sabemos que dura 2 horas y media.
6: Yeah.
7: Y como es la misma agencia, traen al mismo grupo, a los mismos grupos, la experiencia tiene que ser idéntica. Entonces es lo mismo, es un
6: guión. Pero tiene un guión escrito y lo sigue.
7: Es un guión y va siguiendo.
6: Y eso en inglés, me imagino, ¿no?
7: Sí. Entonces ya sabemos, pum, a qué hora llegan, qué decirles, cómo tal, entonces se sirve esto. Y en 2 horas y media se acaba. Máximo 2 horas 45. No los puedes tener.
6: ¿Y les da tiempo para comerse la comida?
7: Todo.
0: Y si no se la quieren comer, la pueden llevar a casa. Esa es la otra opción. O incluso dejarla en Cocina Rivero, que ya después Emanuel se encarga de repartir la comida entre los más necesitados. Que eso también.
5: O sea, por eso estamos aquí, para asegurarnos de que el menú sea replicable, se haga en 3 horas y la gente lo disfrute y lo pueda regresar a hacer a su casa.
6: ¿Y hay gente que haya venido muchas veces a distintos cursos?
5: Sí. Hay unos que vienen ya desde años, ya hasta los conocemos de nombre y todo. Entonces sí repiten, o también ha pasado mucho que vienen, han venido y luego me dicen, yo estuve aquí hace 5 años. Y yo, okay. Y también han pasado por aquí muchos chefs.
6: ¿Cuánto me dijiste? 23,000 me dijiste por lo menos.
5: Es una estimación, ¿no?
6: Sí.
5: Pero más o menos sí, 20, pues, si lo hacemos así con ese cálculo moderado, sí, suena mucho, pero pues son 15 años, ¿sabes? No es como que llegaron.
6: ¿Y después de 15 años te ves haciendo esto todavía un tiempo más? ¿O ya
5: sí, me gusta,
6: te gusta el trabajo?
5: Me gusta. No me imagino trabajando en una oficina ya. Soy mi propio jefe, pero muchas personas piensan, pero pues seguro no haces nada. Digo, no, es peor. No es peor como en plan negativo, pero es mucho más responsabilidad. ¿Sabes? Por ejemplo, si me quedo sin gente, lo tengo que hacer yo. Si no vino la persona que me va a ayudar a limpiar, limpio yo. Si lo hicieron mal, lo relimpio yo. O si se acabó algo, voy y yo compro. Si se fundió un foco, lo cambio. Si se tapó el lavabo, le llamo yo. Yo tengo que salir a apagar todos los fuegos que salgan.
0: Respecto a los menús básicos, el mexicano, por ejemplo, que enseña en su curso, está adaptado al paladar checo.
6: Y cuando haces cursos de comida mexicana, por ejemplo, ¿qué tipo de comida mexicana? ¿En qué te enfocas? ¿Cuáles son tus fuertes ahí?
5: Pues lo tenemos un menú, el básico, que es, ya llevo mucho tiempo haciéndolo, que es, le puse como de broma, ole ole guacamole. Y obviamente tiene guacamole, tiene sopa azteca, tiene tacos de bistec y arroz mexicano y flan. Es mucha comida.
4: Así concluye esta emisión de Radio Praga Internacional. Saludamos y agradecemos al Skrupka en los controles y les deseamos que tengan muy buen día.

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1: Hola amigos, reciban un saludo de Daniel Ordóñez. Hoy en Radio Praga Internacional tenemos un programa muy gastronómico. Empezamos con los 25 años de Pampas Market, una empresa de Gabriel y Petra Ruberto que llevan todo ese tiempo trayendo carne argentina a la República Checa y vinos. Entre ellos, ahora tienen incluso los vinos de Messi. Hemos hablado con ellos y en breve lo escucharán. Y también vamos a hablar con Emmanuel Rivero, el chef mexicano que enseña a cocinar a los checos y no solo comida mexicana. Con ambos habló Gonzalo Núñez. Ahora que en Radio Praga por los recortes solo emitimos 3 veces a la semana, se hace más importante que nunca nuestra página web. Ahí encontrarán muchísimas más cosas. Ahí tienen pues a Miss República Checa, que ahora va a participar en Miss Universo, que es una checo japonesa, y tenemos una entrevista bastante bonita con ella, interesante. O también tenemos el cine en Flora, que tiene todavía la tecnología IMAX, y en ella se viene gente de toda Europa, porque es uno de los 3 cines en toda Europa en la que se puede ver Odisea de Nolan en el formato real en el que ha sido grabado, de 70 milímetros, una pantalla enorme. Eso y mucho más, o el posible fichaje de Santi Denia como nuevo seleccionador de la República Checa de fútbol. Todo eso y mucho más lo encontrarán en nuestra página web, en espanol.radio.cz. Y también déjenme que salude a nuestro amigo Omar Soma, que emite La Rosa de Tokio por Radio Miami Internacional en onda corta. Nos ha escrito, nos ha pedido si puede, a partir de agosto, retransmitir nuestros programas especiales, nuestra serie de podcast sobre el 90 aniversario de Radio Praga, en el que estamos recordando toda la historia apasionante de Radio Praga, pues desde su fundación, antes de la Guerra Mundial, durante la Guerra Mundial, durante el comunismo, la invasión soviética, todo eso, y hasta el día de hoy. Son 8 capítulos y también tenemos la suerte de que La Rosa de Tokio de Omar Soma también lo va a transmitir en Argentina y por Radio Miami Internacional. Y ahora ya sí, vamos con el programa de hoy. Primero, con las noticias de Juan Mutoni.
2: Noticias. La policía checa archivó la investigación sobre la posible responsabilidad penal del diputado Filip Turek por presuntos comentarios de odio publicados en redes sociales debido a la prescripción de los hechos investigados. También dio por cerrada la investigación abierta contra la editorial de Deník N y los autores de los artículos sobre el caso, al concluir que su actuación no constituye un delito. La investigación analizaba sospechas de apología del delito, incitación al odio contra grupos de personas y otros posibles delitos relacionados con publicaciones atribuidas a Turek en redes sociales. El diario Deník N había revelado decenas de comentarios de carácter racista, sexista y favorables a regímenes totalitarios como el nazismo, cuya autoría el diputado negó en parte y por algunos de los cuales posteriormente pidió disculpas. Arqueólogos checos han descubierto en Litoměřice una tumba de más de 6.000 años de antigüedad con los restos óseos de un joven de unos 15 años, además de objetos funerarios excepcionales. El hallazgo, realizado cerca de la residencia episcopal de la ciudad, aporta nuevas pruebas sobre el asentamiento neolítico en la zona del monte Domsky. Según explicó el jefe del equipo arqueológico, la tumba pertenece a la cultura de la cerámica cordada, vinculada a los primeros agricultores que llegaron a Europa Central. Junto a los restos humanos se encontraron 12 recipientes de cerámica, una herramienta de piedra pulida y otros posibles objetos funerarios, un conjunto que los expertos consideran excepcional para la región. Durante las excavaciones también aparecieron restos de viviendas prehistóricas, construcciones medievales, monedas, piezas de telares y un anillo de boda de bronce del siglo XII decorado con motivos vegetales y una cruz. Los arqueólogos encontraron además un elemento de cinturón del periodo eslavo ávaro del siglo VII, considerado el primero de este tipo hallado en la región de esta ciudad. La selección checa de fútbol lleva exactamente un mes sin seleccionador. Tras la dimisión de Miroslav Koubek, ha surgido un nombre que podría sustituirle. El español Santi Denia podría convertirse en el primer extranjero en dirigir la selección nacional. El diario español AS incluso informa que ya se ha llegado a un acuerdo entre ambas partes y solo falta la firma. Así informó el periódico checo Sport este miércoles. Santi Denia está actualmente sin equipo, pero en su currículo tiene un pasado glorioso en las categorías inferiores de la selección española, y esa es la principal razón de que haya sido el elegido para tomar las riendas del combinado checo. El acercamiento con el estratega español de 52 años está a punto de concretarse. La Oficina Suprema de Auditoría de la República Checa podría perder a partir del próximo año el servicio de protección policial de que dispone actualmente. La propuesta del Ministerio del Interior contempla que la institución tenga que contratar seguridad privada con un coste estimado de unos 793.000 euros anuales. El ministro del Interior afirmó que la medida no responde a una decisión política, sino a un análisis de seguridad realizado por la policía. El presidente de la institución criticó la propuesta y aseguró que la institución no fue informada previamente del plan. Según él, se trata de un nuevo intento de debilitar una institución independiente mediante recortes que podrían limitar su capacidad de realizar controles sobre el uso de los recursos públicos. La institución es constitucional e independiente, encargada de supervisar la gestión del patrimonio y del dinero público, incluido el cumplimiento del presupuesto estatal. Su presidente recordó que el organismo ya ha tenido que aplicar medidas de ahorro en el pasado y vinculó la nueva propuesta con una presión continuada para reducir sus recursos. Y para este jueves se espera un día soleado y muy caluroso, con cielos despejados o parcialmente nublados. Durante la tarde y la noche, el aumento de la nubosidad en el sur del país podría dejar de forma aislada algún chubasco o tormenta. Las temperaturas máximas oscilarán entre los 32 y 36 grados, aunque en las zonas bajas, salvo en el noroeste del país, podrían alcanzar hasta los 38 grados. En las montañas, a 1000 metros de altitud, se esperan unos 28 grados. Y estas han sido las noticias del día en Radio Praga Internacional.
1: Gabriel y Petra Ruberto es el matrimonio argentino-checo detrás de Pampas Market, una tienda de productos genuinamente argentinos en Praga que celebra 25 años, un cuarto de siglo, todo un hito. Y siguen creciendo y consolidándose en el tan competitivo mercado checo. La gran novedad que anuncian para este año es la exclusiva colección de vinos de Messi, la Lionel Goat Collection. Los detalles con Gonzalo Núñez.
3: ¡Argentina! ¡La escaloneta ya llegó! ¡Respeten los rangos! ¡El rey ya llegó!
4: Messi sigue siendo el GOAT. Le pese a quien le pese. Por eso su flamante colección de vinos se llama precisamente así. GOAT, que para quienes no lo sepan aún, es el acrónimo en inglés del más grande de todos los tiempos. El vino de Messi, la Lionel Goat Collection, ha llegado ahora a Chequia, traído por Pampas Market, una tienda online especializada en productos gourmet, principalmente argentinos y latinoamericanos, empresa que este año celebra el cuarto de siglo de existencia en el mercado checo. 25 años, bodas de plata. Hablamos con Gabriel y Petra Ruberto, el matrimonio fundador de Pampas Market, que a pulso y con mucho esfuerzo y dedicación ha logrado cimentar su éxito. En parte, podríamos decir que ellos son responsables de que los checos sepan apreciar y valorar el vino y la carne de Argentina.
5: Sí, somos la cara visible de Pampas Market, los dos. En octubre cumplimos 25 años de la constitución de la empresa. Así que entre octubre y, digamos, diciembre se cumplen los 25 años.
6: ¿Y qué ha cambiado desde entonces?
5: Una pregunta muy amplia, pero yo creo que lo que ha cambiado fue el tipo de consumidor. Cuando empezamos, nosotros empezamos vendiendo vino argentino y a partir de ahí fuimos desarrollando los productos y la empresa. En ese momento era bastante Complicado vender vino, pero había demanda. Ahora puedo decir, después de 25 años, que vender vinos cada vez es más difícil. Tenemos que ir buscando cosas diferentes. Y el negocio nuestro principal ahora es la venta de alimentos. Así que, resumiendo, te podría decir que lo principal que ha cambiado fue el tipo de consumidor.
6: Cuando empezaron hace 25 años, ¿pensaron que iban a durar tanto en el mercado?
5: La verdad, cuando uno empieza proyectando el negocio, pero nunca tanto tiempo, ¿sí? El tiempo ha pasado bastante rápido, sobre todo, te diría, los últimos 10 años. Y bueno, aquí estamos después de 25
7: nunca
5: años.
7: Nunca imaginamos que vamos a crecer y también el portfolio que se va a extender tanto.
5: Tanto, sí. Sí, sí, sí.
6: O sea, siguen creciendo, ¿eh? 25 años y siguen creciendo.
5: Seguimos, tratamos de adaptarnos al mercado, a las necesidades de los consumidores, siempre buscando productos premium que la marca Pampas Market representa. Y si bien tenemos el negocio ya consolidado, la idea es siempre adaptarnos al mercado y ir respondiendo a la demanda de los consumidores.
7: Y como dijo Gabriel, empezamos con vinos argentinos. Después añadimos carne argentina. La razón fue porque nosotros buscamos una buena calidad y no estaba. So, empecemos a importarla, después algunos delicatessen de Argentina. Y después poco y poco extendimos el portfolio para los productos de un poco de Chile,
5: Latinoamérica.
6: Y España.
5: Sí, Italia, bueno, complementariamente. Nuestro foco está más en Latinoamérica y España.

0: Cuando Pampas Market empezó su andar en Chequia, los vinos latinoamericanos no eran tan populares en este mercado como lo son ahora.
1: ¿Se puede decir que ustedes fueron un poco los precursores de este fenómeno, ¿no? De la venta de vinos latinoamericanos en Praga, de esta manera, venta directa, importación directa?
2: Sí, creo que fuimos pioneros en ese momento. Y como te decía, después la empresa se fue adaptando y fue introduciendo nuevos productos. Fuimos diversificando nuestra oferta.
1: ¿Y qué es lo más complejo? Me imagino que traer carne de Argentina es un poco complicado, ¿no? La logística.
2: Sí, la carne es complicada, tenemos controles de higiene, siempre restringidos por el vencimiento de la carne, que tenemos que venderla lo más fresca posible. Pero bueno, ahí está nuestra ventaja, ¿no? Que después de tantos años hemos consolidado el negocio de la carne y seguimos ganando clientes.
1: ¿Podrías decir que ahora venden más carne que vino, no?
2: En verdad vendemos más alimentos que vinos, porque también importamos otros productos.
1: ¿Qué tipo de alimentos menos?
2: Quesos, jamones, cerdo, aceitunas y aromate también. Así que la empresa se fue diversificándose. Sí. Igual seguimos bien con los vinos, cada vez importamos más, pero somos más selectivos con las marcas, con los tipos de vino.

0: Y ahora llegamos a la gran novedad para este año 2026, el vino de Messi, la Lionel Goat Collection, que están empezando a vender aprovechando la ola futbolera que ha provocado el Mundial de Canadá, México y Estados Unidos.
1: Con la introducción de estos vinos de Lionel Messi. Este vino es la novedad, es un vino italiano. Nosotros habíamos empezado hace un tiempo con unos vinos de Lionel Messi que se producían en Argentina. Ese proyecto se discontinuó y hace unos 5 años más o menos. Y el año pasado nos contactó una empresa italiana que tiene los derechos de estos vinos. Y si bien el perfil de vino es totalmente diferente a los que teníamos, que eran 100% Malbec, estos vinos son Primitivo, un Syrah, son vinos más típicos italianos, decidimos continuar con el proyecto y bueno, aprovechar también la onda que originó el Mundial para promoverlos.
2: Este es un vino de calidad, no es un vino barato.
1: No, es un vino de calidad. Por eso decía que a diferencia, si bien los vinos argentinos que vendíamos antes de Argentina con la imagen de Messi también eran vinos de calidad, estos son de calidad ultra premium. Son vinos de Puglia y de Sicilia.
3: Son conectados con los roots de Messi en Italia, porque él tiene...
2: ¡Ajá! ¿Las raíces?
3: Sí, tiene sus raíces, o por eso conectado con Italia.
1: Sí. Sí, el proyecto nació justamente por sus raíces italianas y el tiempo que él vivió en Europa. Tuvo la posibilidad, porque obviamente a Messi le gusta el vino, y tuvo la posibilidad de conectarse con productores italianos que le acercaron al proyecto y es un proyecto muy nuevo. Ya el año pasado se lanzó y estamos ahora ofreciendo una línea de Primitivo, pero pensamos en el futuro ofrecer otra.
2: ¿Hay más vinos Messi entonces?
1: Sí, hay dos más. Syrah y Nero de Abola.
2: ¿Y se ha vendido?
1: Se ha vendido, sobre todo, bueno, nosotros empezamos justo la primera semana del Mundial y tuvimos buena aceptación. Estábamos un poco no preocupados, pero como el rango de precios es diferente a lo que veníamos manejando, que la gente no lo iba a aceptar por el precio, tuvimos muy buena respuesta por la calidad y por la imagen del vino.
2: Y lo tienes casi agotado, por lo que veo, ¿no?
1: Sí. Ahora estamos trayendo una partida más.
3: Estamos esperando la nuevo shipment.
2: ¿Y quién compra esto? ¿Argentinos que viven acá o checos?
1: La verdad que no sé, los clientes que los han comprado son clientes checos. Imagino porque les gusta Messi, les gusta el fútbol y les gusta el buen vino. Los vinos italianos de calidad ya tienen cierta reputación y en nuestra página web los vinos están enfocados a ese segmento.
2: Porque el Primitivo está muy de moda últimamente, es como una cepa que
1: sí,
2: no sé, como el nuevo Malbec casi.
3: Sí,
1: el Primitivo se ha vuelto muy popular, sí.
0: Pampas Market anuncia celebraciones por sus 25 años. Estamos finalizando detalles, por supuesto que vamos a celebrar con nuestros clientes con un gran asado argentino y mucho vino argentino, por ejemplo, dicen Gabriel y Petra al unísono. Felicidades y sigan adelante.
4: El mexicano Emmanuel Rivero fundó Cocina Rivero en 2011 y desde entonces cerca de 20.000 estudiantes han pasado por sus aulas, mayoritariamente checos, algunos extranjeros expatriados en Praga y muchos turistas. Esta es su historia. Quedan de nuevo con Gonzalo Núñez.
0: Hay una canción del grupo chileno Los Tres muy simple titulada Restaurant, que va así: restaurant, comida alemana, comida árabe, comida argentina, comida chilena, china, francesa, italiana, mexicana y así sucesivamente en orden alfabético. Eso es Cocina Rivero, fundada en Praga en 2011 por el chef mexicano Emmanuel Rivero, un restaurante que cambia a menudo de especialidad porque no es restaurante, es una escuela de cocina que le enseña a sus alumnos una variada gama de cocina internacional. Emmanuel Rivero, quiero dejar algo bien claro desde el principio. Él es mexicano, pero no solo enseña gastronomía mexicana a los checos en su Cocina Rivero.
5: Sí, es una vez. O sea, la intención no es que salgas de aquí con un diploma de graduado de gastronomía. O sea, la intención de los cursos son más como para socializar,
6: claro,
5: para aprender alguna cocina internacional o local, para pasar un buen rato y para replicarlo en tu casa.
6: Claro.
5: O sea, no es como que damos teoría ni nada por el estilo. Es más bien recreativo el objetivo.
0: Me imagino que tienes como grandes éxitos, ¿no? Lo que la gente quiere aprender siempre. Me imagino que es cocina mexicana.
5: Sí, o sea, los que top sales son la comida mexicana, pizza, steaks, vietnamita y Thai. Podríamos decir que esos son los más populares.
0: ¿Y esos cursos los das tú todos? ¿O tienes...?
5: No, tengo gente. Yo puedo hacer sin problemas el Thai, el mexicano y el vietnamita. Yeah. Pero prefiero invitar a un chef que sepa más, que esté más empapado del tema. Porque la gente, pues, obviamente pregunta, hace preguntas más específicas y... aunque me la sepa o así, quiero darle más credibilidad a los cursos. Uh-huh. Entonces, no por querer hacer todo yo, voy a hacer todos los cursos, ¿no? Podría ser, pero prefiero también, así eso me permite también enfocarme en otras cosas del negocio más que en lo operativo.
0: Comida italiana y española, peruana y tailandesa, india y argentina y hasta etíope. La oferta va cambiando semana a semana, hay que mirar en la página web. Pero como él es mexicano, los primeros cursos que empezó haciendo fueron, por supuesto, de cocina mexicana.
7: En general les encanta. Piensan que es muy, muy picante, no, pero ya les rompo el mito. Le digo, no es picante. Es picante si quieres que sea picante.
2: Claro, lo adaptan a su propio nivel.
7: Pero puede ser sin picante, o sea, y sabe igual y sabe rica. Preguntan que no saben diferenciar qué es un taco, qué es una quesadilla. No saben que el burrito casi en México no se come.
2: Claro, es el Tex-Mex.
7: No saben que el chile con carne no es de México. Llegan aquí un poco confundidos, entonces lo primero que les pregunto es, ¿prueba la comida mexicana? Y todos, pues la mayoría contestan que sí, ¿no? Pero cuando me ven, como que les da miedo decir que sí, porque dicen, bueno, la cocina mexicana que venden aquí. Le digo, a ver, ¿qué has probado? No, pues burritos. Le digo, no. Chile con no, nachos, no. Entonces todos se ríen, dicen, no. Entonces le digo, entonces no conocen. Le digo, bueno, hoy vas a preparar comida mexicana 100%. Ya después les explico qué es un taco, cuál es la diferencia entre taco, porque hay mucha confusión, la gente no entiende muy bien qué es un taco en comparación con una quesadilla, no sabe. Para ellos todo lo ponen en la misma caja. Uh-huh. Y aunque les expliques, igual no lo entienden tan bien. Ahí tengo un libro que se llama La Tacopedia, que explica más uh-huh. Muy bien cómo va, que es todo un tema, o sea, no podría ser un curso de tacos.
0: Empieza a hablar de tacos, de verdaderos tacos mexicanos, y no para, se le ilumina la cara a Emmanuel Rivero.
5: Trato de explicárselos, pero no lo entiendes hasta que lo ves en México. Y también cómo comerse un taco bien, de manera correcta. Eso me hago un showcito ahí porque una vez lo hice nada más así natural y a la gente le gustó. Y luego dije, ah, y hasta aplaudieron. Le dije, sí, ¿cómo comerte un taco? Porque no toda la gente se sabe cómo comerse un taco. Y a veces los veía yo al principio comiéndoselos con cubiertos, casi me daba un ataque y les decía, no, con cubiertos no. Y decían, es que no puedo. Ya los dejaban. Dije, un día les voy a explicar cómo comerse el taco. Entonces me pongo ahí y le digo, a ver, lo agarran así, no lo agarran así, no lo agarran así, no lo agarran así, así. Y luego ya los veo que se lo comen, pues se lo comen ahí para que calienten las tortillas ahí. Y si los veo que se lo comen mal, le digo, no, así no. Entonces los como que en buena onda los molesto para que se lo... Y sí, al final se lo comen bien. Entonces eso es lo que me gusta, ¿no? Como que también inculcarle a la gente un poco cómo comer. Y creo que está funcionando porque ahora, no por mí, no estoy diciendo que por mí, pero a lo que me refiero es que la cocina mexicana se está popularizando mucho aquí, que la gente ya esté interesada y ya están aprendiendo cómo comerla, qué es mexicano. Ya saben un poco diferenciar entre lo que es mexicano y lo que es Tex-Mex, poco a poco. Y ahora que está creciendo, están abriendo muchos restaurantes mexicanos, también veo que la calidad del taco es mejor. También por la calidad de la materia prima, de las tortillas, esas de las que hablamos, también eso también ha permitido que puedan los restaurantes tener tacos reales.
6: Claro, tacos mexicanos, en el
5: tacos
6: fondo.
5: Tacos mexicanos.
6: Claro, claro, claro. Eso es interesante, ¿no? En el fondo eres como un embajador de la cultura mexicana en República Checa.
5: Eso lo podríamos decir así un poquito. Digo, no nada más hacemos esos cursos, pero cuando es mi curso, sí me enfoco en que sea auténtico, de que sea disfrutable para la gente y de que salgan aprendiendo algo interesante.
0: Todo empezó en 2011 cuando abrió Cocina Rivero, enfocada al principio en comida mexicana, poco conocida y explorada entonces en Chequia, pero la carta fue expandiéndose y ahora Emanuel Rivero se ufana de tener una cocina internacional y cosmopolita. Pero lo más curioso es que además le enseña cocina checa a los turistas que visitan Praga con mucho éxito, especialmente en verano, que es temporada baja.
7: Hemos hecho de todo, pero ahorita nos estamos más enfocando en este trimestre, la cocina checa.
6: ¿Sí?
7: Porque los turistas vienen, ¿sabes? Tenemos muchos grupos. Pero pues yo ya me lo sé de memoria, porque es tenemos un menú. Tenemos el curso, el menú es Bramborachka, Kurena Paprice, con papa o patata con setas silvestres. Luego tenemos el pollo en salsa, en crema de paprika, como tipo estofado con bolas de pan.
6: Los knedlíky.
7: Con knedlíky. Y al final, eso no está en checo, pero sí es checo. Un strudel de manzana.
6: El postre
7: con helado de vainilla. Ese es el fijo, porque igual lo mismo que te digo, ya sabemos que dura 2 horas y media.
6: Yeah.
7: Y como es la misma agencia, traen al mismo grupo, a los mismos grupos, la experiencia tiene que ser idéntica. Entonces es lo mismo, es un
6: pero
7: guión.
6: Pero tiene un guión escrito y lo sigue.
7: Es un guión y va siguiendo.
6: Y eso en inglés, me imagino, ¿no?
7: Sí, sí, sí. Entonces ya sabemos, pum, a qué hora llegan, qué decirles, cómo tal, entonces se sirve esto. Y en 2 horas y media se acaba. Máximo 2 horas 45. No los puedes tener.
6: ¿Y les da tiempo para comerse la comida?
7: Todo.
0: Y si no se la quieren comer, la pueden llevar a casa. Esa es la otra opción. O incluso dejarla en Cocina Rivero, que ya después Emanuel se encarga de repartir la comida entre los más necesitados. Que eso también.
5: Por eso estamos aquí, para asegurarnos de que el menú sea replicable, se haga en 3 horas. Y la gente lo disfrute y lo pueda regresar a hacer a su casa.
6: ¿Y hay gente que haya venido muchas veces a distintos cursos?
5: Sí, sí, sí. Hay unos que vienen ya desde años, ya hasta los conocemos de nombre y todo. Entonces, sí repiten. O también ha pasado mucho que vienen, han venido y luego me dicen, yo estuve aquí hace 5 años. Y yo, okay. Y también han pasado por aquí muchos chefs.
6: ¿Cuánto me dijiste? 23.000 me dijiste, por lo menos.
5: Es una estimación, ¿no?
6: Sí.
5: Pero más o menos sí, 20. Pues, si lo hacemos así con ese cálculo moderado, sí, suena mucho, pero pues son 15 años, ¿sabes? No es como que llegaron.
6: ¿Y después de 15 años te ves haciendo esto todavía un tiempo más? O ya,
5: sí, gusta,
6: ¿te gusta el trabajo?
5: Me gusta. No me imagino trabajando en una oficina ya. Soy mi propio jefe, pero muchas personas piensan, pero pues seguro no haces nada. Digo, no, es peor. No es peor como en plan negativo, pero es mucho más responsabilidad. ¿Sabes? Por ejemplo, si me quedo sin gente, lo tengo que hacer yo. Si no vino la persona que me va a ayudar a limpiar, limpio yo. Si lo hicieron mal, lo relimpio yo. O si se acabó algo, voy yo compro. Si se fundió un foco, lo cambio. Si se tapó el lavabo, le llamo yo. Yo tengo que salir a apagar todos los fuegos que salgan.
0: Respecto a los menús básicos, el mexicano, por ejemplo, que enseña en su curso, está adaptado al paladar checo.
6: Y cuando haces cursos de comida mexicana, por ejemplo, ¿qué tipo de comida mexicana? ¿En qué te enfocas? ¿Cuáles son tus fuertes ahí?
5: Pues lo tenemos un menú, el básico, que es, ya llevo mucho tiempo haciéndolo, que es, le puse como de broma, ole ole guacamole. Y obviamente tiene guacamole, tiene sopa azteca, tiene tacos de bistec y arroz mexicano y flan. Es mucha comida.
4: Así concluye esta emisión de Radio Praga Internacional. Saludamos y agradecemos al Skrupka en los controles y les deseamos que tengan muy buen día.

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1: Hola amigos, reciban un saludo de Daniel Ordóñez. Hoy en Radio Praga Internacional tenemos un programa muy gastronómico. Empezamos con los 25 años de Pampas Market, una empresa de Gabriel y Petra Ruberto que llevan todo ese tiempo trayendo carne argentina a la República Checa y vinos. Entre ellos, ahora tienen incluso los vinos de Messi. Hemos hablado con ellos y en breve lo escucharán. Y también vamos a hablar con Emmanuel Rivero, el chef mexicano que enseña a cocinar a los checos y no solo comida mexicana. Con ambos habló Gonzalo Núñez. Ahora que en Radio Praga, por los recortes, solo emitimos 3 veces a la semana, se hace más importante que nunca nuestra página web. Ahí encontrarán muchísimas más cosas. Ahí tienen pues a Miss República Checa, que ahora va a participar en Miss Universo, que es una checo japonesa, y tenemos una entrevista bastante bonita con ella, interesante. O también tenemos el cine en Flora, que tiene todavía la tecnología IMAX, y en ella se viene gente de toda Europa, porque es uno de los 3 cines en toda Europa en la que se puede ver Odisea de Nolan en el formato real en el que ha sido grabado, de 70 milímetros, una pantalla enorme. 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Y también déjenme que salude a nuestro amigo Omar Soma, que emite La Rosa de Tokio por Radio Miami Internacional en onda corta. Nos ha escrito, nos ha pedido si puede, a partir de agosto, retransmitir nuestros programas especiales, nuestra serie de podcast sobre el 90 aniversario de Radio Praga, en el que estamos recordando toda la historia apasionante de Radio Praga, pues desde su fundación, antes de la Guerra Mundial, durante la Guerra Mundial, durante el comunismo, la invasión soviética, todo eso, y hasta el día de hoy. Son 8 capítulos, y también tenemos la suerte de que La Rosa de Tokio de Omar Soma también lo va a transmitir en Argentina y por Radio Miami Internacional. Y ahora ya sí, vamos con el programa de hoy. Primero, con las noticias de Juan Mutoni.
2: Noticias. La policía checa archivó la investigación sobre la posible responsabilidad penal del diputado Filip Turek por presuntos comentarios de odio publicados en redes sociales debido a la prescripción de los hechos investigados. También dio por cerrada la investigación abierta contra la editorial de Deník N y los autores de los artículos sobre el caso, al concluir que su actuación no constituye un delito. La investigación analizaba sospechas de apología del delito, incitación al odio contra grupos de personas y otros posibles delitos relacionados con publicaciones atribuidas a Turek en redes sociales. El diario Deník N había revelado decenas de comentarios de carácter racista, sexista y favorables a regímenes totalitarios como el nazismo, cuya autoría el diputado negó en parte y por algunos de los cuales posteriormente pidió disculpas. Arqueólogos checos han descubierto en Litoměřice una tumba de más de 6.000 años de antigüedad con los restos óseos de un joven de unos 15 años, además de objetos funerarios excepcionales. El hallazgo, realizado cerca de la residencia episcopal de la ciudad, aporta nuevas pruebas sobre el asentamiento neolítico en la zona del monte Domsky. Según explicó el jefe del equipo arqueológico, la tumba pertenece a la cultura de la cerámica cordada, vinculada a los primeros agricultores que llegaron a Europa Central. Junto a los restos humanos se encontraron 12 recipientes de cerámica, una herramienta de piedra pulida y otros posibles objetos funerarios, un conjunto que los expertos consideran excepcional para la región. Durante las excavaciones también aparecieron restos de viviendas prehistóricas, construcciones medievales, monedas, pesas de telares y un anillo de boda de bronce del siglo XII decorado con motivos vegetales y una cruz. Los arqueólogos encontraron además un elemento de cinturón del periodo eslavo ávaro del siglo VII, considerado el primero de este tipo hallado en la región de esta ciudad. La selección checa de fútbol lleva exactamente un mes sin seleccionador. Tras la dimisión de Miroslav Koubek, ha surgido un nombre que podría sustituirle. El español Santi Deña podría convertirse en el primer extranjero en dirigir la selección nacional. El diario español AS incluso informa que ya se ha llegado a un acuerdo entre ambas partes y solo falta la firma. Así informó el periódico checo Sport este miércoles. Santi Deña está actualmente sin equipo, pero en su currículo tiene un pasado glorioso en las categorías inferiores de la selección española y esa es la principal razón de que haya sido el elegido para tomar las riendas del combinado checo. El acercamiento con el estratega español de 52 años está a punto de concretarse. La Oficina Suprema de Auditoría de la República Checa podría perder a partir del próximo año el servicio de protección policial de que dispone actualmente. La propuesta del Ministerio del Interior contempla que la institución tenga que contratar seguridad privada con un coste estimado de unos 793.000 euros anuales. El ministro del Interior afirmó que la medida no responde a una decisión política, sino a un análisis de seguridad realizado por la policía. El presidente de la institución criticó la propuesta y aseguró que la institución no fue informada previamente del plan. Según él, se trata de un nuevo intento de debilitar una institución independiente mediante recortes que podrían limitar su capacidad de realizar controles sobre el uso de los recursos públicos. La institución es constitucional e independiente, encargada de supervisar la gestión del patrimonio y del dinero público, incluido el cumplimiento del presupuesto estatal. Su presidente recordó que el organismo ya ha tenido que aplicar medidas de ahorro en el pasado y vinculó la nueva propuesta con una presión continuada para reducir sus recursos. Y para este jueves se espera un día soleado y muy caluroso, con cielos despejados o parcialmente nublados. Durante la tarde y la noche, el aumento de la nubosidad en el sur del país podría dejar de forma aislada algún chubasco o tormenta. Las temperaturas máximas oscilarán entre los 32 y 36 grados, aunque en las zonas bajas, salvo en el noroeste del país, podrían alcanzar hasta los 38 grados. En las montañas, a 1000 metros de altitud, se esperan unos 28 grados. Y estas han sido las noticias del día en Radio Praga Internacional.
1: Gabriel y Petra Ruberto es el matrimonio argentino-checo detrás de Pampas Market, una tienda de productos genuinamente argentinos en Praga que celebra 25 años, un cuarto de siglo, todo un hito. Y siguen creciendo y consolidándose en el tan competitivo mercado checo. La gran novedad que anuncian para este año es la exclusiva colección de vinos de Messi, la Lionel Goat Collection. Los detalles con Gonzalo Núñez.
3: ¡Argentina! ¡La escaloneta ya llegó! ¡Respeten los rangos! ¡El rey ya llegó!
4: Messi sigue siendo el GOAT. Le pese a quien le pese. Por eso su flamante colección de vinos se llama precisamente así. GOAT, que para quienes no lo sepan aún, es el acrónimo en inglés del más grande de todos los tiempos. El vino de Messi, la Lionel Goat Collection, ha llegado ahora a Chequia, traído por Pampas Market, una tienda online especializada en productos gourmet, principalmente argentinos y latinoamericanos, empresa que este año celebra el cuarto de siglo de existencia en el mercado checo. 25 años, bodas de plata. Hablamos con Gabriel y Petra Ruberto, el matrimonio fundador de Pampas Market, que a pulso y con mucho esfuerzo y dedicación ha logrado cimentar su éxito. En parte, podríamos decir que ellos son responsables de que los checos sepan apreciar y valorar el vino y la carne de Argentina.
5: Sí, somos la cara visible de Pampas Market, los dos. En octubre cumplimos 25 años de la constitución de la empresa. Así que entre octubre y, digamos, diciembre se cumplen los 25 años.
6: ¿Y qué ha cambiado desde entonces?
5: Una pregunta muy amplia, pero yo creo que lo que ha cambiado fue el tipo de consumidor. Cuando empezamos, nosotros empezamos vendiendo vino argentino y a partir de ahí fuimos desarrollando los productos y la empresa. En ese momento era bastante Complicado vender vino, pero había demanda. Ahora puedo decir, después de 25 años, que vender vinos cada vez es más difícil. Tenemos que ir buscando cosas diferentes. Y el negocio nuestro principal ahora es la venta de alimentos. Así que, resumiendo, te podría decir que lo principal que ha cambiado fue el tipo de consumidor.
6: Cuando empezaron hace 25 años, ¿pensaron que iban a durar tanto en el mercado?
5: La verdad, cuando uno empieza proyectando el negocio, pero nunca tanto tiempo, ¿sí? El tiempo ha pasado bastante rápido, sobre todo, te diría, los últimos 10 años. Y bueno, aquí estamos después de 25
7: nunca
5: años.
7: Nunca imaginamos que vamos a crecer y también el portfolio que se va a extender tanto.
5: Tanto, sí. Sí, sí, sí.
6: O sea, siguen creciendo, ¿eh? 25 años y siguen creciendo.
5: Seguimos, tratamos de adaptarnos al mercado, a las necesidades de los consumidores, siempre buscando productos premium que la marca Pampas Market representa. Y si bien tenemos el negocio ya consolidado, la idea es siempre adaptarnos al mercado y ir respondiendo a la demanda de los consumidores.
7: Y como dijo Gabriel, empecemos con vinos argentinos. Después añadimos carne argentina. La razón fue porque nosotros buscamos una buena calidad y no estaba. So, empecemos a importarla, después algunos delicatessen de Argentina. Y después poco y poco extendimos el portfolio para los productos de un poco de Chile,
5: Latinoamérica.
6: Y España.
5: Sí, Italia, bueno, complementariamente. Nuestro foco está más en Latinoamérica y España. Okay.

0: Cuando Pampas Market empezó su andar en Chequia, los vinos latinoamericanos no eran tan populares en este mercado como lo son ahora.
1: ¿Se puede decir que ustedes fueron un poco los precursores de este fenómeno, ¿no? De la venta de vino latinoamericano en Praga, de esta manera, venta directa, importación directa?
2: Sí, creo que fuimos pioneros en ese momento. Y como te decía, después la empresa se fue adaptando y fue introduciendo nuevos productos. Fuimos diversificando nuestra oferta.
1: ¿Y qué es lo más complejo? Me imagino que traer carne de Argentina es un poco complicado, ¿no? La logística.
2: Sí, la carne es complicada. Tenemos controles de higiene, siempre restringidos por el vencimiento de la carne, que tenemos que venderla lo más fresca posible. Pero bueno, ahí está nuestra ventaja, ¿no? Que después de tantos años hemos consolidado el negocio de la carne y seguimos ganando clientes.
1: ¿Podrías decir que ahora venden más carne que vino, no?
2: En verdad vendemos más alimentos que vinos, porque también importamos otros productos.
1: ¿Qué tipo de alimentos menos?
2: Quesos, jamones, cerdo, aceitunas y aromate también. Así que la empresa se fue diversificando, sí. Igual seguimos bien con los vinos, cada vez importamos más, pero somos más selectivos con las marcas, con los tipos de vino.

0: Y ahora llegamos a la gran novedad para este año 2026, el vino de Messi, la Lionel Goat Collection, que están empezando a vender aprovechando la ola futbolera que ha provocado el Mundial de Canadá, México y Estados Unidos.
1: Con la introducción de estos vinos de Lionel Messi. Este vino es la novedad, es un vino italiano. Nosotros habíamos empezado hace un tiempo con unos vinos de Lionel Messi que se producían en Argentina. Ese proyecto se discontinuó y hace unos 5 años más o menos. Y el año pasado nos contactó una empresa italiana que tiene los derechos de estos vinos. Y si bien el perfil de vino es totalmente diferente a los que teníamos, que eran 100% Malbec, estos vinos son Primitivo, un Syrah, son vinos más típicos italianos, decidimos continuar con el proyecto y bueno, aprovechar también la onda que originó el Mundial para promoverlos.
2: Este es un vino de calidad, no es un vino barato.
1: No, es un vino de calidad. Por eso decía que a diferencia, si bien los vinos argentinos que vendíamos antes de Argentina con la imagen de Messi también eran vinos de calidad, estos son de calidad ultra premium. Son vinos de Puglia y de Sicilia.
3: Son conectados con los roots de Messi en Italia, porque él tiene...
2: ¡Ajá! ¿Las raíces?
3: Sí, tiene sus raíces, o por eso conectado con Italia.
1: Sí. Sí, el proyecto nació justamente por sus raíces italianas y el tiempo que él vivió en Europa. Tuvo la posibilidad, porque obviamente a Messi le gusta el vino, y tuvo la posibilidad de conectarse con productores italianos que le acercaron al proyecto y hizo un proyecto muy nuevo. Ya el año pasado se lanzó y estamos ahora ofreciendo una línea, el Primitivo, pero pensamos en el futuro ofrecer otra.
2: ¿Hay más vinos Messi entonces?
1: Sí, hay dos más. Syrah y Nero de Abola.
2: ¿Y se ha vendido?
1: Se ha vendido, sobre todo, bueno, nosotros empezamos justo la primera semana del Mundial y tuvimos buena aceptación. Estábamos un poco no preocupados, pero como el rango de precios es diferente a lo que veníamos manejando, que la gente no lo iba a aceptar por el precio, tuvimos muy buena respuesta por la calidad y por la imagen del vino.
2: Y lo tienes casi agotado, por lo que veo, ¿no?
1: Sí. Ahora estamos trayendo una partida más.
3: Estamos esperando la nuevo shipment.
2: ¿Y quién compra esto? ¿Argentinos que viven acá o checos?
1: La verdad que no. No sé, los clientes que los han comprado son clientes checos. Imagino porque les gusta Messi, les gusta el fútbol y les gusta el buen vino. Los vinos italianos de calidad ya tienen cierta reputación y nuestra página web, los vinos están enfocados a ese segmento.
2: Porque el Primitivo está muy de moda últimamente, es como una cepa que
1: sí,
2: no sé, como el nuevo Malbec casi.
3: Sí,
1: el Primitivo se ha vuelto muy popular, sí.
0: Pampas Market anuncia celebraciones por sus 25 años. Estamos finalizando detalles, por supuesto que vamos a celebrar con nuestros clientes con un gran asado argentino y mucho vino argentino, por ejemplo, dicen Gabriel y Petra al unísono. Felicidades y sigan adelante.
4: El mexicano Emmanuel Rivero fundó Cocina Rivero en 2011 y desde entonces cerca de 20.000 estudiantes han pasado por sus aulas, mayoritariamente checos, algunos extranjeros expatriados en Praga y muchos turistas. Esta es su historia. Quedan de nuevo con Gonzalo Núñez.
0: Hay una canción del grupo chileno Los Tres muy simple titulada Restaurant, que va así: restaurant, comida alemana, comida árabe, comida argentina, comida chilena, china, francesa, italiana, mexicana y así sucesivamente en orden alfabético. Eso es Cocina Rivero, fundada en Praga en 2011 por el chef mexicano Emanuel Rivero. Un restaurante que cambia a menudo de especialidad porque no es restaurante, es una escuela de cocina que le enseña a sus alumnos una variada gama de cocina internacional. Emanuel Rivero, quiero dejar algo bien claro desde el principio. Él es mexicano, pero no solo enseña gastronomía mexicana a los checos en su cocina Rivero.
5: Sí, es una vez. O sea, la intención no es que salgas de aquí con un diploma de, de graduado de gastronomía. O sea, la intención de los cursos son más como para socializar,
6: claro,
5: para aprender alguna cocina internacional o local, para pasar un buen rato y para replicarlo en tu casa.
6: Claro.
5: O sea, no es como que damos teoría ni nada por el estilo. Es más bien recreativo el objetivo.
0: Me imagino que tienes como grandes éxitos, ¿no? Lo que la gente quiere aprender siempre. Me imagino que es cocina mexicana.
5: Sí, o sea, los que top sales son la comida mexicana, pizza, steaks, vietnamita y Thai. Podríamos decir que esos son los más populares.
0: ¿Y esos cursos los das tú todos? ¿O tienes...?
5: No, tengo gente. Yo puedo hacer sin problemas el Thai, el mexicano y el vietnamita. Yeah. Pero prefiero invitar a un chef que sepa más, que esté más empapado del tema. Uh-huh. Porque la gente, pues, obviamente pregunta, hace preguntas más específicas y... aunque me la sepa o así, quiero darle más credibilidad a los cursos. Uh-huh. Entonces, no por querer hacer todo yo, voy a hacer todos los cursos, ¿no? Podría ser, pero prefiero también, así eso me permite también enfocarme en otras cosas del negocio más que en lo operativo.
0: Comida italiana y española, peruana y tailandesa, india y argentina y hasta etíope. La oferta va cambiando semana a semana, hay que mirar en la página web. Pero como él es mexicano, los primeros cursos que empezó haciendo fueron, por supuesto, de cocina mexicana.
5: En general les encanta, piensan que es muy, muy picante, no, pero ya les rompo el mito, le digo, no es picante, es picante si quieres que sea picante.
2: Claro, la adaptan a su propio nivel.
5: Pero puede ser sin picante, o sea, y sabe igual y sabe rica. Pregunta que no saben diferenciar qué es un taco, qué es una quesadilla. No saben que el burrito casi en México no se come.
2: Claro, es el Tex-Mex.
5: No saben que el chile con carne no es de México. Llegan aquí un poco confundidos, entonces lo primero que les pregunto es, ¿prueba la comida mexicana? Y todos, pues la mayoría contestan que sí, ¿no? Pero cuando me ven, como que les da miedo decir que sí, porque dicen, bueno, la cocina mexicana que venden aquí. Le digo, a ver, ¿qué has probado? No, pues burritos. Le digo, no. Chile con... no. Nachos, no. Entonces todos se ríen, dicen, no. Entonces le digo, entonces no conocen. Le digo, bueno, hoy vas a preparar comida mexicana 100%. Ya después les explico qué es un taco, cuál es la diferencia entre taco. Porque hay mucha confusión, la gente no entiende muy bien qué es un taco en comparación con una quesadilla. No sabe. Para ellos todo lo ponen en la misma caja. Uh-huh. Y aunque les expliques, igual no lo entienden tan bien. Ahí tengo un libro que se llama La Tacopedia, que explica más uh-huh. muy bien cómo va, que es todo un tema, o sea, podría ser un curso de tacos.
0: Empieza a hablar de tacos, de verdaderos tacos mexicanos, y no para, se le ilumina la cara a Emanuel Rivero.
5: Trato de explicárselos, pero no lo entiendes hasta que lo ves en México. Y también cómo comerse un taco bien, de manera correcta. Eso me hago un showcito ahí porque una vez lo hice nada más así natural y a la gente le gustó. Y le dije, ah, y hasta aplaudieron. Le dije, sí, ¿cómo comerte un taco? Porque no toda la gente se sabe cómo comerse un taco. Y a veces los veía yo al principio comiéndoselos con cubiertos, casi me daba un ataque y les decía, no, con cubiertos no. Y decían, es que no puedo, ya los dejaban. Dije, un día les voy a explicar cómo comerse el taco. Entonces me pongo ahí, le digo, a ver, lo agarran así, no lo agarran así, no lo agarran así, no lo agarran así, así. Y luego ya los veo que se lo comen, pues se lo comen ahí para que calienten las tortillas ahí. Y si los veo que se lo comen mal, le digo, no, así no. Entonces los como que en buena onda los molesto para que se lo... Y sí, al final se lo comen bien. Entonces eso es lo que me gusta, ¿no? Como que también inculcarle a la gente un poco cómo comer
6: Y creo que está funcionando, porque ahora, no por mí, no estoy diciendo que por mí, pero a lo que me refiero es que la cocina mexicana se está popularizando mucho aquí, que la gente ya está interesada y ya están aprendiendo cómo comerla, qué es mexicano, ya saben un poco diferenciar entre lo que es mexicano y lo que es Tex-Mex, poco a poco. Y ahora que está creciendo, están abriendo muchos restaurantes mexicanos, también veo que la calidad del taco es mejor. También por la calidad de la materia prima de las tortillas, esas de las que hablamos, también eso también ha permitido que puedan los restaurantes tener tacos reales.
7: Claro, tacos mexicanos.
6: Tacos mexicanos.
7: Claro. Eso es interesante, ¿no? En el fondo eres como un embajador de la cultura mexicana en República Checa.
6: Eso lo podríamos decir así un poquito. Digo, no nada más hacemos esos cursos, pero cuando es mi curso, sí me enfoco en que sea auténtico, de que sea disfrutable para la gente y de que salgan aprendiendo algo interesante.
0: Todo empezó en 2011 cuando abrió Cocina Rivero, enfocada al principio en comida mexicana, poco conocida y explorada entonces en Chequia, pero la carta fue expandiéndose y ahora Emanuel Rivero se ufana de tener una cocina internacional y cosmopolita. Pero lo más curioso es que además le enseña cocina checa a los turistas que visitan Praga con mucho éxito, especialmente en verano, que es temporada baja.
5: Hemos hecho de todo, pero ahorita nos estamos más enfocando en este trimestre, la cocina checa.
7: ¿Sí?
5: Porque los turistas vienen, ¿sabes? Tenemos muchos grupos. Pero pues yo ya me lo sé de memoria, porque es tenemos un menú fijo. Tenemos el curso, el menú es Bramborachka, Kurena Paprice, con papa o patata con setas silvestres. O sea, luego tenemos el pollo en salsa, en crema de paprika, como tipo estofado con bolas de pan.
7: Los knedlíky.
5: Con knedlíky. Y al final, eso no está en checo, pero sí es checo. Un strudel de manzana.
7: El postre
5: con helado de vainilla. Ese es el fijo, porque igual lo mismo que te digo, ya sabemos que dura 2 horas y media. Y como es la misma agencia, traen el mismo grupo, a los mismos grupos, la experiencia tiene que ser idéntica. Entonces es lo mismo, es un
7: guión. Pero tiene un guión escrito y lo sigue.
5: Es un guión y va siguiendo.
7: Y eso en inglés, me imagino, ¿no?
5: Sí. Entonces ya sabemos, pum, a qué hora llegan, qué decirles, cómo entonces se sirve esto. Y en 2 horas y media se acaba. Máximo 2 horas 45. No los puedes tener.
7: ¿Y les da tiempo para comerse la comida?
5: Todo.
0: Y si no se la quieren comer, la pueden llevar a casa. Esa es la otra opción. O incluso dejarla en Cocina Rivero, que ya después Emanuel se encarga de repartir la comida entre los más necesitados. Que eso también.
6: O sea, para eso estamos aquí, para asegurarnos de que el menú sea replicable, se haga en 3 horas y la gente lo disfrute y lo pueda regresar a hacer a su casa.
7: ¿Y hay gente que haya venido muchas veces a distintos cursos?
6: Sí, sí, sí. Hay unos que vienen ya desde años, ya hasta los conocemos de nombre y todo. Entonces, sí repiten, o también ha pasado mucho que vienen, han venido y luego me dicen, yo estuve aquí hace 5 años. Y yo, okay. Y también han pasado por aquí muchos chefs.
7: ¿Cuánto me dijiste? 23.000 me dijiste, por lo menos.
6: Bueno, es una estimación, ¿no? Sí. Pero más o menos sí, 20, pues, si lo hacemos así con ese cálculo moderado, sí, suena mucho, pero pues son 15 años, ¿sabes? No es como que llegaron.
7: ¿Y después de 15 años te ves haciendo esto todavía un tiempo más? ¿O ya
6: sí, me gusta,
7: te gusta el trabajo?
6: Me gusta. No me imagino trabajando en una oficina ya. Soy mi propio jefe, pero muchas personas piensan, pero pues seguro no haces nada. Digo, no, es peor. No es peor como en plan negativo, pero es mucho más responsabilidad. ¿Sabes? Por ejemplo, si me quedo sin gente, lo tengo que hacer yo. Si no vino la persona que me va a ayudar a limpiar, limpio yo. Si lo hicieron mal, lo relimpio yo. O si se acabó algo, voy y yo compro. Si se fundió un foco, lo cambio. Si se tapó el lavabo, le llamo yo. Yo tengo que salir a apagar todos los fuegos que salgan.
0: Respecto a los menús básicos, el mexicano, por ejemplo, que enseña en su curso, está adaptado al paladar checo.
7: Y cuando haces cursos de comida mexicana, por ejemplo, ¿qué tipo de comida mexicana? ¿En qué te enfocas? ¿Cuáles son tus fuertes ahí?
6: Pues lo tenemos un menú, el básico, que es, ya llevo mucho tiempo haciéndolo, que es, le puse como de broma, ole ole guacamole. Y obviamente tiene guacamole, tiene sopa azteca, tiene tacos de bistec y arroz mexicano y flan. Es mucha comida.
4: Así concluye esta emisión de Radio Praga Internacional. Saludamos y agradecemos al Skrupka en los controles. Les deseamos que tengan muy buen día.

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1: Hola amigos, reciban un saludo de Daniel Ordóñez. Hoy en Radio Praga Internacional tenemos un programa muy gastronómico. Empezamos con los 25 años de Pampas Market, una empresa de Gabriel y Petra Ruberto que llevan todo ese tiempo trayendo carne argentina a la República Checa y vinos. Entre ellos, ahora tienen incluso los vinos de Messi. Hemos hablado con ellos y en breve lo escucharán. Y también vamos a hablar con Emmanuel Rivero, el chef mexicano que enseña a cocinar a los checos y no solo comida mexicana. Con ambos habló Gonzalo Núñez. 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Y también déjenme que salude a nuestro amigo Omar Soma, que emite La Rosa de Tokio por Radio Miami Internacional en onda corta. 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Y ahora ya sí, vamos con el programa de hoy. Primero, con las noticias de Juan Mutoni.
2: Noticias. La policía checa archivó la investigación sobre la posible responsabilidad penal del diputado Filip Turek por presuntos comentarios de odio publicados en redes sociales debido a la prescripción de los hechos investigados. También dio por cerrada la investigación abierta contra la editorial de Deník N y los autores de los artículos sobre el caso, al concluir que su actuación no constituye un delito. La investigación analizaba sospechas de apología del delito, incitación al odio contra grupos de personas y otros posibles delitos relacionados con publicaciones atribuidas a Turek en redes sociales. El diario Deník N había revelado decenas de comentarios de carácter racista, sexista y favorables a regímenes totalitarios como el nazismo, cuya autoría el diputado negó en parte y por algunos de los cuales posteriormente pidió disculpas. Arqueólogos checos han descubierto en Litoměřice una tumba de más de 6.000 años de antigüedad con los restos óseos de un joven de unos 15 años, además de objetos funerarios excepcionales. El hallazgo, realizado cerca de la residencia episcopal de la ciudad, aporta nuevas pruebas sobre el asentamiento neolítico en la zona del monte Domsky. Según explicó el jefe del equipo arqueológico, la tumba pertenece a la cultura de la cerámica cordada, vinculada a los primeros agricultores que llegaron a Europa Central. Junto a los restos humanos se encontraron 12 recipientes de cerámica, una herramienta de piedra pulida y otros posibles objetos funerarios, un conjunto que los expertos consideran excepcional para la región. Durante las excavaciones también aparecieron restos de viviendas prehistóricas, construcciones medievales, monedas, pesas de telares y un anillo de boda de bronce del siglo XII decorado con motivos vegetales y una cruz. Los arqueólogos encontraron además un elemento de cinturón del periodo eslavo ávaro del siglo VII, considerado el primero de este tipo hallado en la región de esta ciudad. La selección checa de fútbol lleva exactamente un mes sin seleccionador. Tras la dimisión de Miroslav Koubek, ha surgido un nombre que podría sustituirle. El español Santi Denia podría convertirse en el primer extranjero en dirigir la selección nacional. El diario español AS incluso informa que ya se ha llegado a un acuerdo entre ambas partes y solo falta la firma. Así informó el periódico checo Sport este miércoles. Santi Denia está actualmente sin equipo, pero en su currículo tiene un pasado glorioso en las categorías inferiores de la selección española, y esa es la principal razón de que haya sido el elegido para tomar las riendas del combinado checo. El acercamiento con el estratega español de 52 años está a punto de concretarse. La Oficina Suprema de Auditoría de la República Checa podría perder a partir del próximo año el servicio de protección policial de que dispone actualmente. La propuesta del Ministerio del Interior contempla que la institución tenga que contratar seguridad privada con un coste estimado de unos 793.000 euros anuales. El ministro del Interior afirmó que la medida no responde a una decisión política, sino a un análisis de seguridad realizado por la policía. El presidente de la institución criticó la propuesta y aseguró que la institución no fue informada previamente del plan. Según él, se trata de un nuevo intento de debilitar una institución independiente mediante recortes que podrían limitar su capacidad de realizar controles sobre el uso de los recursos públicos. La institución es constitucional e independiente, encargada de supervisar la gestión del patrimonio y del dinero público, incluido el cumplimiento del presupuesto estatal. Su presidente recordó que el organismo ya ha tenido que aplicar medidas de ahorro en el pasado y vinculó la nueva propuesta con una presión continuada para reducir sus recursos. Y para este jueves se espera un día soleado y muy caluroso, con cielos despejados o parcialmente nublados. Durante la tarde y la noche, el aumento de la nubosidad en el sur del país podría dejar de forma aislada algún chubasco o tormenta. Las temperaturas máximas oscilarán entre los 32 y 36 grados, aunque en las zonas bajas, salvo en el noroeste del país, podrían alcanzar hasta los 38 grados. En las montañas, a 1000 metros de altitud, se esperan unos 28 grados. Y estas han sido las noticias del día en Radio Praga Internacional.
1: Gabriel y Petra Ruberto es el matrimonio argentino-checo detrás de Pampas Market, una tienda de productos genuinamente argentinos en Praga que celebra 25 años, un cuarto de siglo, todo un hito. Y siguen creciendo y consolidándose en el tan competitivo mercado checo. La gran novedad que anuncian para este año es la exclusiva colección de vinos de Messi, la Lionel Goat Collection. Los detalles con Gonzalo Núñez.
3: ¡Argentina! ¡La escaloneta ya llegó! ¡Respeten los rangos! ¡El rey ya llegó!
4: Messi sigue siendo el GOAT. Le pese a quien le pese. Por eso su flamante colección de vinos se llama precisamente así. GOAT, que para quienes no lo sepan aún, es el acrónimo en inglés del más grande de todos los tiempos. El vino de Messi, la Lionel Goat Collection, ha llegado ahora a Chequia, traído por Pampas Market, una tienda online especializada en productos gourmet, principalmente argentinos y latinoamericanos, empresa que este año celebra el cuarto de siglo de existencia en el mercado checo. 25 años, bodas de plata. Hablamos con Gabriel y Petra Ruberto, el matrimonio fundador de Pampas Market, que a pulso y con mucho esfuerzo y dedicación ha logrado cimentar su éxito. En parte, podríamos decir que ellos son responsables de que los checos sepan apreciar y valorar el vino y la carne de Argentina.
5: Sí, sí, somos la cara visible de Pampas Market, los dos. En octubre cumplimos 25 años de la constitución de la empresa. Así que entre octubre y, digamos, diciembre se cumplen los 25 años.
6: ¿Y qué ha cambiado desde entonces?
5: Una pregunta muy amplia, pero yo creo que lo que ha cambiado fue el tipo de consumidor. Cuando empezamos, nosotros empezamos vendiendo vino argentino y a partir de ahí fuimos desarrollando los productos y la empresa. En ese momento era bastante complicado vender vino, pero había demanda. Ahora puedo decir, después de 25 años, que vender vinos cada vez es más difícil. Tenemos que ir buscando cosas diferentes. Y el negocio nuestro principal ahora es la venta de alimentos. Así que, resumiendo, te podría decir que lo principal que ha cambiado fue el tipo de consumidor.
6: Cuando empezaron hace 25 años, ¿pensaron que iban a durar tanto en el mercado?
5: La verdad, cuando uno empieza proyectando el negocio, pero nunca tanto tiempo, ¿sí? El tiempo ha pasado bastante rápido, sobre todo, te diría, los últimos 10 años. Y bueno, aquí estamos después de 25
7: nunca
5: años.
7: Nunca imaginamos que vamos a crecer, y también el portfolio que se va a extender tanto.
5: Tanto, sí. Sí, sí, sí.
6: O sea, siguen creciendo, ¿eh? 25 años y siguen creciendo.
5: Seguimos, tratamos de adaptarnos al mercado, a las necesidades de los consumidores, siempre buscando productos premium que la marca Pampas Market representa. Y si bien tenemos el negocio ya consolidado, la idea es siempre adaptarnos al mercado y ir respondiendo a la demanda de los consumidores.
7: Sí. Y como dijo Gabriel, empezamos con vinos argentinos. Después añadimos carne argentina. La razón fue porque nosotros buscamos una buena calidad y no estaba. Empecemos a importarla, después algunos delicatessen de Argentina. Y después, poco y poco, extendimos el portfolio para los productos de un poco de Chile,
5: Latinoamérica.
7: Y España.
6: También Italia, ahora he visto, ¿no?
5: Sí, Italia, bueno, complementariamente. Nuestro foco está más en Latinoamérica y España.

0: Cuando Pampas Market empezó su andar en Chequia, los vinos latinoamericanos no eran tan populares en este mercado como lo son ahora.
1: Se puede decir que ustedes fueron un poco los precursores de este fenómeno, ¿no? De la venta de vino latinoamericano en Praga, de esta manera, venta directa, importación directa.
2: Sí, creo que fuimos pioneros en ese momento. Y como te decía, después la empresa se fue adaptando y fue introduciendo nuevos productos. Fuimos diversificando nuestra oferta.
1: ¿Y qué es lo más complejo? Me imagino que traer carne de Argentina es un poco complicado, ¿no? La logística.
2: Sí, la carne es complicada. Tenemos controles de higiene, siempre restringidos por el vencimiento de la carne, que tenemos que venderla lo más fresca posible. Pero bueno, ahí está nuestra ventaja, ¿no? Que después de tantos años hemos consolidado el negocio de la carne y seguimos ganando clientes.
1: Podrías decir que ahora venden más carne que vino, ¿no?
2: En verdad vendemos más alimentos que vinos, porque también importamos otros productos.
1: ¿Qué tipo de alimentos menos?
2: Quesos, jamones, cerdo, aceitunas y aromate también. Así que la empresa se fue diversificando, sí. Igual seguimos bien con los vinos, cada vez importamos más, pero somos más selectivos con las marcas, con los tipos de vino.

0: Y ahora llegamos a la gran novedad para este año 2026, el vino de Messi, la Lionel Goat Collection, que están empezando a vender aprovechando la ola futbolera que ha provocado el Mundial de Canadá, México y Estados Unidos.
1: Con la introducción de estos vinos de Lionel Messi. Este vino es la novedad, es un vino italiano. Nosotros habíamos empezado hace un tiempo con unos vinos de Lionel Messi que se producían en Argentina. Ese proyecto se discontinuó y hace unos 5 años más o menos. Y el año pasado nos contactó una empresa italiana que tiene los derechos de estos vinos. Y si bien el perfil de vino es totalmente diferente a los que teníamos, que eran 100% Malbec, estos vinos son Primitivo, un Syrah, son vinos más típicos italianos, decidimos continuar con el proyecto y bueno, aprovechar también la onda que originó el Mundial para promoverlos.
2: Este es un vino de calidad, ¿no? No es un vino barato.
1: No, es un vino de calidad. Por eso decía que a diferencia, si bien los vinos argentinos que vendíamos antes de Argentina con la imagen de Messi también eran vinos de calidad, estos son de calidad ultra premium. Son vinos de Puglia y de Sicilia.
3: Son conectados con los roots de Messi en Italia, porque él tiene...
2: ¡Ajá! ¿Las raíces?
3: Sí, tiene sus raíces, o por eso es conectado con Italia.
1: Sí. Sí, el proyecto nació justamente por sus raíces italianas y el tiempo que él vivió en Europa. Tuvo la posibilidad, porque obviamente a Messi le gusta el vino, y tuvo la posibilidad de conectarse con productores italianos que le acercaron al proyecto, y es un proyecto muy nuevo. Ya el año pasado se lanzó y estamos ahora ofreciendo una línea de Primitivo, pero pensamos en el futuro ofrecer otra.
2: ¿Hay más vinos Messi entonces?
1: Sí, hay dos más. Syrah y Nero de Abola.
2: ¿Y se ha vendido?
1: Se ha vendido, sobre todo, bueno, nosotros empezamos justo la primera semana del Mundial y tuvimos buena aceptación. Estábamos un poco no preocupados, pero como el rango de precios es diferente a lo que veníamos manejando, que la gente no lo iba a aceptar por el precio, tuvimos muy buena respuesta por la calidad y por la imagen del vino.
2: Y lo tienes casi agotado, por lo que veo, ¿no?
1: Sí. Ahora estamos trayendo una partida más.
3: Estamos esperando la nuevo shipment.
2: ¿Y quién compra esto? ¿Argentinos que viven acá o checos?
1: La verdad que no. No sé, los clientes que los han comprado son clientes checos. Imagino porque les gusta Messi, les gusta el fútbol y les gusta el buen vino. Los vinos italianos de calidad ya tienen cierta reputación y en nuestra página web los vinos están enfocados a ese segmento.
2: Porque el Primitivo está muy de moda últimamente, es como una cepa que
1: sí.
2: No sé, como el nuevo Malbec casi.
3: Sí,
1: el Primitivo se ha vuelto muy popular, sí.
0: Pampas Market anuncia celebraciones por sus 25 años. Estamos finalizando detalles, por supuesto que vamos a celebrar con nuestros clientes con un gran asado argentino y mucho vino argentino, por ejemplo, dicen Gabriel y Petra al unísono. Felicidades y sigan adelante.
4: El mexicano Emmanuel Rivero fundó Cocina Rivero en 2011 y desde entonces cerca de 20.000 estudiantes han pasado por sus aulas, mayoritariamente checos, algunos extranjeros, expatriados en Praga y muchos turistas. Esta es su historia. Quedan de nuevo con Gonzalo Núñez.
0: Hay una canción del grupo chileno Los Tres muy simple titulada Restaurant, que va así: restaurant, comida alemana, comida árabe, comida argentina, comida chilena, china, francesa, italiana, mexicana y así sucesivamente en orden alfabético. Eso es Cocina Rivero, fundada en Praga en 2011 por el chef mexicano Emmanuel Rivero, un restaurante que cambia a menudo de especialidad porque no es restaurante, es una escuela de cocina que le enseña a sus alumnos una variada gama de cocina internacional. Emmanuel Rivero, quiero dejar algo bien claro desde el principio. Él es mexicano, pero no solo enseña gastronomía mexicana a los checos en su cocina Rivero.
5: Sí, es una vez. O sea, la intención no es que salgas de aquí con un diploma de, de graduado de gastronomía. O sea, la intención de los cursos son más como para socializar,
6: claro,
5: para aprender alguna cocina internacional o local, para pasar un buen rato y para replicarlo en tu casa.
6: Claro.
5: O sea, no es como que damos teoría ni nada por el estilo. Es más bien recreativo el objetivo.
0: Me imagino que tienes como grandes éxitos, ¿no? Lo que la gente quiere aprender siempre. Me imagino que es cocina mexicana.
5: Sí, o sea, los que top sales son la comida mexicana, pizza, steaks, vietnamita y Thai. Podríamos decir que esos son los más populares.
0: ¿Y esos cursos los das tú todos? ¿O tienes...?
5: No, tengo gente. Yo puedo hacer sin problemas el Thai, el mexicano y el vietnamita. Yeah. Pero prefiero invitar a un chef que sepa más, que esté más empapado del tema. Porque la gente, pues, obviamente pregunta, hace preguntas más específicas y... aunque me la sepa o así, quiero darle más credibilidad a los cursos. Entonces, no por querer hacer todo yo, voy a hacer todos los cursos, ¿no? Podría ser, pero prefiero también, así eso me permite también enfocarme en otras cosas del negocio más que en lo operativo.
0: Comida italiana y española, peruana y tailandesa, india y argentina y hasta etíope. La oferta va cambiando semana a semana, hay que mirar en la página web. Pero como él es mexicano, los primeros cursos que empezó haciendo fueron, por supuesto, de cocina mexicana.
5: En general les encanta. Piensan que es muy, muy picante, ¿no? Pero ya les rompo el mito. Le digo, no es picante. Es picante si quieres que sea picante.
2: Claro, lo adaptan a su propio nivel.
5: Pero puede ser sin picante, o sea, y sabe igual y sabe rica. Preguntan que no saben diferenciar qué es un taco, qué es una quesadilla. No saben que el burrito... casi en México no se come.
2: Claro, es el Tex-Mex.
5: No saben que el chile con carne no es de México. Llegan aquí un poco confundidos, entonces lo primero que les pregunto es, ¿prueba la comida mexicana? Y todos, pues la mayoría contestan que sí, ¿no? Pero cuando me ven, como que les da miedo decir que sí, porque dicen, bueno, la cocina mexicana que venden aquí. Le digo, a ver, ¿qué has probado? No, pues burritos. Le digo, no. Chile con carne, no. Nachos, no. Entonces todos se ríen, me dicen, no, entonces, digo, entonces no conocen. Le digo, bueno, hoy vas a preparar comida mexicana 100%. Y ya después les explico qué es un taco, cuál es la diferencia entre taco. Porque hay mucha confusión, la gente no entiende muy bien qué es un taco en comparación con una quesadilla. No sabe. Para ellos todo lo ponen en la misma caja. Y aunque les expliques, igual no lo entienden tan bien. Ahí tengo un libro que se llama La Tacopedia, que explica muy bien cómo va, que es todo un tema, o sea, podría ser un curso de tacos.
0: Empieza a hablar de tacos, de verdaderos tacos mexicanos, y no para, se le ilumina la cara a Emmanuel Rivero.
5: Trato de explicárselos, pero no lo entiendes hasta que lo ves en México. Y también cómo comerse un taco bien, de manera correcta. Eso me hago un showcito ahí porque una vez lo hice nada más así natural y a la gente le gustó. Y luego dije, ah, y hasta aplaudieron. Y luego le dije, sí, ¿cómo comerte un taco? Porque no toda la gente se sabe cómo comerse un taco. Y a veces los veía yo al principio comiéndoselos con cubiertos. Casi me daba un ataque y les decía, no, con cubiertos no. Y decían, es que no puedo, ya los dejaban. Dije, un día les voy a explicar cómo comerse el taco. Entonces me pongo ahí, le digo, a ver, lo agarran así, no lo agarran así, no lo agarran así, no lo agarran así, así. Y luego ya los veo que se lo comen, pues se lo comen ahí para que calienten las tortillas ahí. Y si los veo que se lo comen mal, le digo, no, así no. Entonces los como que en buena onda los molesto para que se lo... Y sí, al final se lo comen bien. Entonces eso es lo que me gusta, ¿no? Como que también inculcarle a la gente un poco cómo comer. Y creo que está funcionando porque ahora, no por mí, no estoy diciendo que por mí, pero a lo que me refiero es que la cocina mexicana se está popularizando mucho aquí, que la gente ya está interesada y ya están aprendiendo cómo comerla, qué es mexicano, ya saben un poco diferenciar entre lo que es mexicano y que es Tex-Mex, poco a poco. Y ahora que está creciendo, están abriendo muchos restaurantes mexicanos, también veo que la calidad del taco es mejor. También por la calidad de la materia prima de las tortillas, esas de las que hablamos, también eso también ha permitido que puedan los restaurantes tener tacos reales.
6: Claro, tacos mexicanos, en el
5: tacos
6: fondo.
5: Tacos mexicanos.
6: Claro, claro, claro. Eso es interesante, ¿no? En el fondo eres como un embajador de la cultura mexicana en República Checa.
5: Se lo podríamos decir así un poquito. Digo, no nada más hacemos esos cursos, pero cuando es mi curso, sí me enfoco en que sea auténtico, de que sea disfrutable para la gente y de que salgan aprendiendo algo interesante.
0: Todo empezó en 2011 cuando abrió Cocina Rivero, enfocada al principio en comida mexicana, poco conocida y explorada entonces en Chequia, pero la carta fue expandiéndose y ahora Emanuel Rivero se ufana de tener una cocina internacional y cosmopolita. Pero lo más curioso es que además le enseña cocina checa a los turistas que visitan Praga con mucho éxito, especialmente en verano, que es temporada baja.
5: Hemos hecho de todo, pero ahorita nos estamos más enfocando en este trimestre, la cocina checa. Porque los turistas vienen, ¿sabes? Tenemos muchos grupos. Pues yo ya me lo sé de memoria, porque es tenemos un menú fijo. Tenemos el curso, el menú es Bramborachka, Kurena Paprice, con papa o patata con setas silvestres. Luego tenemos el pollo en salsa, en crema de paprika, como tipo estofado con bolas de pan.
6: Los knedlík.
5: Con knedlík. Y al final, eso no está en checo, pero sí es checo. Un strudel de manzana.
6: El postre.
5: El postre con helado de vainilla. Ese es el fijo, porque igual lo mismo que te digo, ya sabemos que dura 2 horas y media.
6: Yeah.
5: Y como es la misma agencia, traen el mismo grupo, a los mismos grupos, la experiencia tiene que ser idéntica. Entonces es lo mismo, es un
6: guión. Pero tiene un guión escrito y lo sigue.
5: Es un guión y va siguiendo.
6: Y eso en inglés, me imagino, ¿no?
5: Sí, sí, sí. Entonces ya sabemos, pum, a qué hora llegan, qué decirles, cómo entonces se sirve esto. Y en 2 horas y media se acaba. Máximo 2 horas 45. No los puedes tener.
6: ¿Y les da tiempo para comerse la comida?
5: Todo.
0: Y si no se la quieren comer, la pueden llevar a casa. Esa es la otra opción. O incluso dejarla en Cocina Rivero, que ya después Emanuel se encarga de repartir la comida entre los más necesitados. Que eso también.
5: Por eso estamos aquí, para asegurarnos de que el menú sea replicable, se haga en 3 horas. Y la gente lo disfrute y lo pueda regresar a hacer a su casa.
6: ¿Y hay gente que haya venido muchas veces a distintos cursos?
5: Sí, sí, sí. Hay unos que vienen ya desde años, ya hasta los conocemos de nombre y todo. Entonces, sí repiten. O también ha pasado mucho que vienen, han venido y luego me dicen, yo estuve aquí hace 5 años. Y yo, Y también han pasado por aquí muchos chefs.
6: ¿Cuánto me dijiste? 23.000 me dijiste, por lo menos.
5: Bueno, es una estimación, ¿no? Sí. Pero más o menos sí, 20. Pues, si lo hacemos así con ese cálculo moderado, sí, suena mucho, pero pues son 15 años, ¿sabes? No es como que llegaron.
6: ¿Y después de 15 años te ves haciendo esto todavía un tiempo más? O ya,
5: sí, me gusta,
6: ¿te gusta el trabajo?
5: Me gusta. No me imagino trabajando en una oficina ya. Soy mi propio jefe, pero muchas personas piensan, pero pues seguro no haces nada. Digo, no, es peor. No es peor como en plan negativo, pero es mucho más responsabilidad. ¿Sabes? Por ejemplo, si me quedo sin gente, lo tengo que hacer yo. Si no vino la persona que me va a ayudar a limpiar, limpio yo. Si lo hicieron mal, lo relimpio yo. O si se acabó algo, voy y yo compro. Si se fundió un foco, lo cambio. Si se tapó el lavabo, le llamo yo. Yo tengo que salir a apagar todos los fuegos que salgan.
0: Respecto a los menús básicos, el mexicano, por ejemplo, que enseña en su curso, está adaptado al paladar checo.
6: Y cuando haces cursos de comida mexicana, por ejemplo, ¿qué tipo de comida mexicana? ¿En qué te enfocas? ¿Cuáles son tus fuertes ahí?
5: Pues tenemos un menú, el básico, que es, ya llevo mucho tiempo haciéndolo, que es, le puse como de broma, ole ole guacamole. Y obviamente tiene guacamole, tiene sopa azteca, tiene tacos de bistec y arroz mexicano y flan. Es mucha comida.
4: Así concluye esta emisión de Radio Praga Internacional. Saludamos y agradecemos a Alex Krupka en los controles y les deseamos que tengan muy buen día.

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1: Hola amigos, reciban un saludo de Daniel Ordóñez. Hoy en Radio Praga Internacional tenemos un programa muy gastronómico. Empezamos con los 25 años de Pampas Market, una empresa de Gabriel y Petra Ruberto que llevan todo ese tiempo trayendo carne argentina a la República Checa y vinos. Entre ellos, ahora tienen incluso los vinos de Messi. Hemos hablado con ellos y en breve lo escucharán. Y también vamos a hablar con Emmanuel Rivero, el chef mexicano que enseña a cocinar a los checos y no solo comida mexicana. Con ambos habló Gonzalo Núñez. 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hoy. Son 8 capítulos, y también tenemos la suerte de que La Rosa de Tokio de Omar Soma también lo va a transmitir en Argentina y por Radio Miami Internacional. Y ahora ya sí, vamos con el programa de hoy. Primero, con las noticias de Juan Mutoni.
2: Noticias. La policía checa archivó la investigación sobre la posible responsabilidad penal del diputado Filip Turek por presuntos comentarios de odio publicados en redes sociales debido a la prescripción de los hechos investigados. También dio por cerrada la investigación abierta contra la editorial de Denik N y los autores de los artículos sobre el caso, al concluir que su actuación no constituye un delito. La investigación analizaba sospechas de apología del delito, incitación al odio contra grupos de personas y otros posibles delitos relacionados con publicaciones atribuidas a Turek en redes sociales. El diario Denik N había revelado decenas de comentarios de carácter racista, sexista y favorables a regímenes totalitarios como el nazismo, cuya autoría el diputado negó en parte y por algunos de los cuales posteriormente pidió disculpas. Arqueólogos checos han descubierto en Litoměřice una tumba de más de 6.000 años de antigüedad con los restos óseos de un joven de unos 15 años, además de objetos funerarios excepcionales. El hallazgo, realizado cerca de la residencia episcopal de la ciudad, aporta nuevas pruebas sobre el asentamiento neolítico en la zona del monte Domsky. Según explicó el jefe del equipo arqueológico, la tumba pertenece a la cultura de la cerámica cordada, vinculada a los primeros agricultores que llegaron a Europa Central. Junto a los restos humanos se encontraron 12 recipientes de cerámica, una herramienta de piedra pulida y otros posibles objetos funerarios, un conjunto que los expertos consideran excepcional para la región. Durante las excavaciones también aparecieron restos de viviendas prehistóricas, construcciones medievales, monedas, pesas de telares y un anillo de boda de bronce del siglo XII decorado con motivos vegetales y una cruz. Los arqueólogos encontraron además un elemento de cinturón del periodo eslavo ávaro del siglo VII, considerado el primero de este tipo hallado en la región de esta ciudad. La selección checa de fútbol lleva exactamente un mes sin seleccionador. Tras la dimisión de Miroslav Koubek, ha surgido un nombre que podría sustituirle. El español Santi Denia podría convertirse en el primer extranjero en dirigir la selección nacional. El diario español AS incluso informa que ya se ha llegado a un acuerdo entre ambas partes y solo falta la firma. Así informó el periódico checo Sport este miércoles. Santi Denia está actualmente sin equipo, pero en su currículo tiene un pasado glorioso en las categorías inferiores de la selección española y esa es la principal razón de que haya sido el elegido para tomar las riendas del combinado checo. El acercamiento con el estratega español de 52 años está a punto de concretarse. La Oficina Suprema de Auditoría de la República Checa podría perder a partir del próximo año el servicio de protección policial de que dispone actualmente. La propuesta del Ministerio del Interior contempla que la institución tenga que contratar seguridad privada con un coste estimado de unos 793.000 euros anuales. El ministro del Interior afirmó que la medida no responde a una decisión política, sino a un análisis de seguridad realizado por la policía. El presidente de la institución criticó la propuesta y aseguró que la institución no fue informada previamente del plan. Según él, se trata de un nuevo intento de debilitar una institución independiente mediante recortes que podrían limitar su capacidad de realizar controles sobre el uso de los recursos públicos. La institución es constitucional e independiente, encargada de supervisar la gestión del patrimonio y del dinero público, incluido el cumplimiento del presupuesto estatal. Su presidente recordó que el organismo ya ha tenido que aplicar medidas de ahorro en el pasado y vinculó la nueva propuesta con una presión continuada para reducir sus recursos. Y para este jueves se espera un día soleado y muy caluroso, con cielos despejados o parcialmente nublados. Durante la tarde y la noche, el aumento de la nubosidad en el sur del país podría dejar de forma aislada algún chubasco o tormenta. Las temperaturas máximas oscilarán entre los 32 y 36 grados, aunque en las zonas bajas, salvo en el noroeste del país, podrían alcanzar hasta los 38 grados. En las montañas, a 1.000 metros de altitud, se esperan unos 28 grados. Y estas han sido las noticias del día en Radio Praga Internacional.
1: Gabriel y Petra Ruberto es el matrimonio argentino-checo detrás de Pampas Market, una tienda de productos genuinamente argentinos en Praga que celebra 25 años, un cuarto de siglo, todo un hito. Y siguen creciendo y consolidándose en el tan competitivo mercado checo. La gran novedad que anuncian para este año es la exclusiva colección de vinos de Messi, la Lionel Goat Collection. Los detalles con Gonzalo Núñez.
3: ¡Argentina! ¡La escaloneta ya llegó! ¡Respeten los rangos! ¡El rey ya llegó!
4: Messi sigue siendo el GOAT, le pese a quien le pese. Por eso su flamante colección de vinos se llama precisamente así. GOAT, que para quienes no lo sepan aún, es el acrónimo en inglés del más grande de todos los tiempos. El vino de Messi, la Lionel Goat Collection, ha llegado ahora a Chequia, traído por Pampas Market, una tienda online especializada en productos gourmet, principalmente argentinos y latinoamericanos, empresa que este año celebra el cuarto de siglo de existencia en el mercado checo. 25 años, bodas de plata. Hablamos con Gabriel y Petra Ruberto, el matrimonio fundador de Pampas Market, que a pulso y con mucho esfuerzo y dedicación ha logrado cimentar su éxito. En parte, podríamos decir que ellos son responsables de que los checos sepan apreciar y valorar el vino y la carne de Argentina.
5: Sí, sí, somos la cara visible de Pampas Market, los dos. En octubre cumplimos 25 años de la constitución de la empresa. Así que entre octubre y, digamos, diciembre se cumplen los 25 años.
6: ¿Y qué ha cambiado desde entonces?
5: Una pregunta muy amplia, pero yo creo que lo que ha cambiado fue el tipo de consumidor. Cuando empezamos, nosotros empezamos vendiendo vino argentino y a partir de ahí fuimos desarrollando los productos y la empresa. En ese momento era bastante complicado vender vino, pero había demanda. Ahora puedo decir, después de 25 años, que vender vinos cada vez es más difícil. Tenemos que ir buscando cosas diferentes. Y el negocio nuestro principal ahora es la venta de alimentos. Así que, resumiendo, te podría decir que lo principal que ha cambiado fue el tipo de consumidor.
6: Cuando empezaron hace 25 años, ¿pensaron que iban a durar tanto en el mercado?
5: La verdad, cuando uno empieza proyectando el negocio, pero nunca tanto tiempo, ¿sí? El tiempo ha pasado bastante rápido, sobre todo, te diría, los últimos 10 años. Y bueno, aquí estamos después de 25
7: nunca
5: años.
7: Nunca imaginamos que vamos a crecer, y también el portfolio que se va a extender tanto.
5: Tanto, sí. Sí, sí, sí.
6: O sea, siguen creciendo, ¿eh? 25 años y siguen creciendo.
5: Seguimos, tratamos de adaptarnos al mercado, a las necesidades de los consumidores, siempre buscando productos premium que la marca Pampas Market representa. Y si bien tenemos el negocio ya consolidado, la idea es siempre adaptarnos al mercado y respondiendo a la demanda de los consumidores.
7: Y como dijo Gabriel, empecemos con vinos argentinos. Después añadimos carne argentina. La razón fue porque nosotros buscamos una buena calidad y no estaba. So, empecemos a importarla, después algunos delicatessen de Argentina. Y después, poco y poco, extendimos el portfolio para los productos de un poco de Chile,
5: Latinoamérica.
6: Y España. ¿También Italia, ahora que he visto, no?
5: Sí, Italia, bueno, complementariamente. Uh-huh. Nuestro foco está más en Latinoamérica y España. Okay.

0: Cuando Pampas Market empezó su andar en Chequia, los vinos latinoamericanos no eran tan populares en este mercado como lo son ahora.
1: Se puede decir que ustedes fueron un poco los precursores de este fenómeno, ¿no? De la venta de vino latinoamericano en Praga, de esta manera, venta directa, importación directa.
2: Sí, creo que fuimos pioneros en ese momento. Y como te decía, después la empresa se fue adaptando y fue introduciendo nuevos productos. Fuimos diversificando nuestra oferta.
1: ¿Y qué es lo más complejo? Me imagino que traer carne de Argentina es un poco complicado, ¿no? La logística.
2: Sí, la carne es complicada. Tenemos controles de higiene, siempre restringidos por el vencimiento de la carne, que tenemos que venderla lo más fresca posible. Pero bueno, ahí está nuestra ventaja, ¿no? Que después de tantos años hemos consolidado el negocio de la carne y seguimos ganando clientes.
1: Podrías decir que ahora venden más carne que vino, ¿no?
2: En verdad vendemos más alimentos que vinos, porque también importamos otros productos.
1: ¿Qué tipo de alimentos?
2: Quesos, jamones, cerdo, aceitunas y aromate también. Así que la empresa se fue diversificándose. Sí. Igual seguimos bien con los vinos, cada vez importamos más, pero somos más selectivos con las marcas, con los tipos de vino,

0: Y ahora llegamos a la gran novedad para este año 2026, el vino de Messi, la Lionel Goat Collection, que están empezando a vender aprovechando la ola futbolera que ha provocado el Mundial de Canadá, México y Estados Unidos.
1: Con la introducción de estos vinos de Lionel Messi. Este vino es la novedad, es un vino italiano. Nosotros habíamos empezado hace un tiempo con unos vinos de Lionel Messi que se producían en Argentina. Ese proyecto se discontinuó y hace unos 5 años más o menos. Y el año pasado nos contactó una empresa italiana que tiene los derechos de estos vinos. Y si bien el perfil de vino es totalmente diferente a los que teníamos, que eran 100% Malbec, estos vinos son Primitivo, un Syrah, son vinos más típicos italianos, decidimos continuar con el proyecto y bueno, aprovechar también la onda que originó el Mundial para promoverlos.
2: Este es un vino de calidad, ¿no? No es un vino barato.
1: No, es un vino de calidad. Por eso decía que a diferencia, si bien los vinos argentinos que vendíamos antes de Argentina con la imagen de Messi también eran vinos de calidad, estos son de calidad ultra premium. Son vinos de Puglia y de Sicilia.
3: Son conectados con los roots de Messi en Italia, porque él tiene...
2: ¡Ajá! ¡Las raíces!
3: Sí, tiene sus raíces, o por eso conectado con Italia.
1: Sí. Sí, el proyecto nació justamente por sus raíces italianas y el tiempo que él vivió en Europa. Tuvo la posibilidad, porque obviamente a Messi le gusta el vino, y tuvo la posibilidad de conectarse con productores italianos que le explicaron el proyecto, y es un proyecto muy nuevo. Ya el año pasado se lanzó y estamos ahora ofreciendo una línea de Primitivo, pero pensamos en el futuro ofrecer otra.
2: ¿Hay más vinos Messi entonces?
1: Sí, hay dos más. Syrah y Nero de Abola.
2: ¿Y se ha vendido?
1: Se ha vendido, sobre todo, bueno, nosotros empezamos justo la primera semana del Mundial y tuvimos buena aceptación. Estábamos un poco no preocupados, pero como el rango de precios es diferente a lo que veníamos manejando, que la gente no lo iba a aceptar por el precio, tuvimos muy buena respuesta por la calidad y por la imagen del vino.
2: Y lo tienes casi agotado, por lo que veo, ¿no?
1: Sí. Ahora estamos trayendo una partida más.
3: Estamos esperando la nuevo shipment.
2: ¿Y quién compra esto? ¿Argentinos que viven acá o checos?
1: La verdad que no. No sé, los clientes que los han comprado son clientes checos. Imagino porque les gusta Messi, les gusta el fútbol y les gusta el buen vino. Los vinos italianos de calidad ya tienen cierta reputación y nuestra página web, los vinos están enfocados a ese segmento.
2: Porque el Primitivo está muy de moda últimamente, es como una cepa que
1: sí.
2: No sé, como el nuevo Malbec casi.
3: Sí,
1: el Primitivo se ha vuelto muy popular, sí.
0: Pampas Market anuncia celebraciones por sus 25 años. Estamos finalizando detalles, por supuesto que vamos a celebrar con nuestros clientes con un gran asado argentino y mucho vino argentino, por ejemplo, dicen Gabriel y Petra al unísono. Felicidades y sigan adelante.
4: El mexicano Emmanuel Rivero fundó Cocina Rivero en 2011 y desde entonces cerca de 20.000 estudiantes han pasado por sus aulas, mayoritariamente checos, algunos extranjeros, expatriados en Praga y muchos turistas. Esta es su historia. Quedan de nuevo con Gonzalo Núñez.
0: Hay una canción del grupo chileno Los Tres, muy simple, titulada Restaurant, que va así: restaurant, comida alemana, comida árabe, comida argentina, comida chilena, china, francesa, italiana, mexicana, y así sucesivamente en orden alfabético. Eso es Cocina Rivero, fundada en Praga en 2011 por el chef mexicano Emanuel Rivero. Un restaurante que cambia a menudo de especialidad porque no es restaurante, es una escuela de cocina que le enseña a sus alumnos una variada gama de cocina internacional. Emanuel Rivero, quiero dejar algo bien claro desde el principio. Él es mexicano, pero no solo enseña gastronomía mexicana a los checos en su cocina Rivero.
5: Sí, es una vez. O sea, la intención no es que salgas de aquí con un diploma de, de graduado de gastronomía. O sea, la intención de los cursos son más como para socializar,
6: claro,
5: para aprender alguna cocina internacional o local, para pasar un buen rato y para replicarlo en tu casa.
6: Claro.
5: O sea, no es como que damos teoría ni nada por el estilo. Es más bien recreativo el objetivo.
0: Me imagino que tienes como grandes éxitos, ¿no? Lo que la gente quiere aprender siempre. Me imagino que es cocina mexicana.
5: Sí, o sea, los que son top sales son la comida mexicana, pizza, steaks, vietnamita y Thai. Podríamos decir que esos son los más populares.
0: ¿Y esos cursos los das tú todos? ¿O tienes...?
5: No, tengo gente. Yo puedo hacer sin problemas el Thai, el mexicano y el vietnamita. Yeah. Pero prefiero invitar a un chef que sepa más, que esté más empapado del tema. Porque la gente, pues, obviamente pregunta, hace preguntas más específicas y... aunque me la sepa o así, quiero darle más credibilidad a los cursos. Entonces, no por querer hacer todo yo, voy a hacer todos los cursos, ¿no? Podría ser, pero prefiero también, así eso me permite también enfocarme en otras cosas del negocio más que en lo operativo.
0: Comida italiana y española, peruana y tailandesa, india y argentina y hasta etíope. La oferta va cambiando semana a semana, hay que mirar en la página web. Pero como él es mexicano, los primeros cursos que empezó haciendo fueron, por supuesto, de cocina mexicana.
5: En general les encanta. Piensan que es muy, muy picante. No, pero ya les rompo el mito. Le digo, no es picante. Es picante si quieres que sea picante.
2: Claro, lo adaptan a su propio nivel.
5: Pero puede ser sin picante. O sea, y sabe igual y sabe rica. Preguntan que no saben diferenciar qué es un taco, qué es una quesadilla. No saben que el burrito... casi en México no se come.
2: Claro, es el Tex-Mex.
5: No saben que el chile con carne no es de México. Llegan aquí un poco confundidos, entonces lo primero que les pregunto es, ¿prueba la comida mexicana? Y todos, pues la mayoría contestan que sí, ¿no? Pero cuando me ven, como que les da miedo decir que sí, porque dicen, bueno, la cocina mexicana que venden aquí. Le digo, a ver, ¿qué has probado? No, pues burritos. Le digo, no. Chile con carne, no. Nachos, no. Entonces todos se ríen, me dicen, no, entonces no conocen. Le digo, bueno, hoy vas a preparar comida mexicana 100%. Y ya después les explico qué es un taco, cuál es la diferencia entre taco. Porque hay mucha confusión, la gente no entiende muy bien qué es un taco en comparación con una quesadilla. No sabe. Para ellos todo lo ponen en la misma caja. Y aunque les expliques, igual no lo entienden tan bien. Ahí tengo un libro que se llama La Tacopedia, que explica muy bien cómo va, que es todo un tema, o sea, podría ser un curso de tacos.
0: Empieza a hablar de tacos, de verdaderos tacos mexicanos, y no para, se le ilumina la cara a Emanuel Rivero.
5: Trato de explicárselos, pero no lo entiendes hasta que lo ves en México. Y también cómo comerse un taco bien, de manera correcta. Eso me hago un showcito ahí porque una vez lo hice nada más así natural y a la gente le gustó. Y luego dije, ah, y hasta aplaudieron. Y le dije, sí, ¿cómo comerte un taco? Porque no toda la gente se sabe cómo comerse un taco. Y a veces los veía yo al principio comiéndoselos con cubiertos, casi me daba un ataque y les decía, no, con cubiertos no. Y me decían, es que no puedo, ya los dejaban. Dije, un día les voy a explicar cómo comerse el taco. Entonces me pongo ahí, le digo, a ver, lo agarran así, no lo agarran así, no lo agarran así, no lo agarran así, así. Y luego ya los veo que se lo comen, pues se lo comen ahí para que calienten las tortillas ahí. Y si los veo que se lo comen mal, le digo, no, así no. Entonces los como que en buena onda los molesto para que se lo... Y sí, al final se lo comen bien. Entonces eso es lo que me gusta, ¿no? Como que también inculcarle a la gente un poco cómo comer
6: Y creo que está funcionando, porque ahora, no por mí, no estoy diciendo que por mí, pero a lo que me refiero es que la cocina mexicana se está popularizando mucho aquí, que la gente ya está interesada y ya están aprendiendo cómo comerla, qué es mexicano, ya saben un poco diferenciar entre lo que es mexicano y lo que es Tex-Mex, poco a poco. Y ahora que está creciendo, están abriendo muchos restaurantes mexicanos, también veo que la calidad del taco es mejor. También por la calidad de la materia prima, de las tortillas, esas de las que hablamos, también eso también ha permitido que puedan los restaurantes tener tacos reales.
7: Claro, tacos mexicanos, en el
6: tacos
7: fondo,
6: mexicanos.
7: Claro. Eso es interesante, ¿no? En el fondo eres como un embajador de la cultura mexicana en República Checa.
6: Se lo podríamos decir así un poquito. Digo, no nada más hacemos esos cursos, pero cuando es mi curso, sí me enfoco en que sea auténtico, de que sea disfrutable para la gente y de que salgan aprendiendo algo interesante.
0: Todo empezó en 2011 cuando abrió Cocina Rivero, enfocada al principio en comida mexicana, poco conocida y explorada entonces en Chequia, pero la carta fue expandiéndose y ahora Emanuel Rivero se ufana de tener una cocina internacional y cosmopolita. Pero lo más curioso es que además le enseña cocina checa a los turistas que visitan Praga con mucho éxito, especialmente en verano, que es temporada baja.
5: Hemos hecho de todo, pero ahorita nos estamos más enfocando en este trimestre, la cocina checa.
7: ¿Sí?
5: Porque los turistas vienen, ¿sabes? Tenemos muchos grupos. Pues yo ya me lo sé de memoria, porque es tenemos un menú. Tenemos el curso, el menú es Bramborachka, Kuzhena Paprice, con papa de papa o patata con setas silvestres. Luego tenemos el pollo en salsa, en crema de paprika, como tipo estofado con bolas de pan.
7: Los knedlíky.
5: Con knedlíky. Y al final, eso no está en checo, pero sí es checo. Un strudel de manzana.
7: El postre
5: con helado de vainilla. Ese es el fijo, porque igual lo mismo que te digo, ya sabemos que dura 2 horas y media.
7: Yeah.
5: Y como es la misma agencia, traen al mismo grupo, a los mismos grupos, la experiencia tiene que ser idéntica. Entonces es lo mismo, es un
7: pero
5: guión.
7: Pero tiene un guión escrito y lo sigue.
5: Es un guión y va siguiendo.
7: Y eso en inglés, me imagino, ¿no?
5: Sí. Entonces ya sabemos, pum, a qué hora llegan, qué decirles, cómo entonces se sirve esto. Y en 2 horas y media se acaba. Máximo 2 horas 45. No los puedes tener.
7: ¿Y les da tiempo para comerse la comida?
5: Todo.
0: Y si no se la quieren comer, la pueden llevar a casa. Esa es la otra opción. O incluso dejarla en Cocina Rivero, que ya después Emanuel se encarga de repartir la comida entre los más necesitados. Que eso también.
6: Por eso estamos aquí, para asegurarnos de que el menú sea replicable, se haga en 3 horas. Y la gente lo disfrute y lo pueda regresar a hacer a su casa.
7: ¿Y hay gente que haya venido muchas veces a distintos cursos?
6: Sí. Hay unos que vienen ya desde años, ya hasta los conocemos de nombre y todo. Entonces, sí repiten. O también ha pasado mucho que vienen, han venido y luego me dicen, yo estuve aquí hace 5 años. Y yo, okay. Y también han pasado por aquí muchos chefs.
7: ¿Cuánto me dijiste? 23.000 me dijiste, por lo menos.
6: Bueno, es una estimación, ¿no?
7: Sí.
6: Pero más o menos sí, 20. Pues, si lo hacemos así con ese cálculo moderado, sí, suena mucho, pero pues son 15 años, ¿sabes? No es como que llegaron.
7: ¿Y después de 15 años te ves haciendo esto todavía un tiempo más? ¿O ya
6: sí, gusta,
7: te gusta el trabajo?
6: Me gusta. No me imagino trabajando en una oficina ya. Soy mi propio jefe, pero muchas personas piensan, pero pues seguro no haces nada. Digo, no, es peor. No es peor como en plan negativo, pero es mucho más responsabilidad. ¿Sabes? Por ejemplo, si me quedo sin gente, lo tengo que hacer yo. Si no vino la persona que me va a ayudar a limpiar, limpio yo. Si lo hicieron mal, lo relimpio yo. O si se acabó algo, voy y yo compro. Si se fundió un foco, lo cambio. Si se tapó el lavabo, le llamo yo. Yo tengo que salir a apagar todos los fuegos que salgan.
0: Respecto a los menús básicos, el mexicano, por ejemplo, que enseña en su curso, está adaptado al paladar checo.
7: Y cuando haces cursos de comida mexicana, por ejemplo, ¿qué tipo de comida mexicana? ¿En qué te enfocas? ¿Cuáles son tus fuertes ahí?
6: Pues lo tenemos un un menú, el básico, que es, ya llevo mucho tiempo haciéndolo, que es, le puse como de broma, ole ole guacamole. Y obviamente tiene guacamole, tiene sopa azteca, tiene tacos de bistec y arroz mexicano y flan. Es mucha comida.
4: Así concluye esta emisión de Radio Praga Internacional. Saludamos y agradecemos a Alex Krupka en los controles y les deseamos que tengan muy buen día.

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1: Hola amigos, ¿qué tal? Les damos la bienvenida a una nueva edición de Radio Praga Internacional en español y como cada viernes, que así lo venimos haciendo en este último tiempo, le vamos a ofrecer un nuevo capítulo de nuestra serie dedicada a la historia de Radio Praga Internacional. Y en este episodio nos vamos a centrar en un tema más que interesante, la era comunista de Radio Praga, épocas de propaganda y resistencia contra Franco y las dictaduras latinas. Tras el fin de la ocupación nazi, Checoslovaquia y Radio Praga cayeron bajo el dominio comunista encabezado por Rusia. Además de difundir propaganda, la emisora se convirtió en una voz de resistencia contra las infames dictaduras de América Latina y contra el régimen de Francisco Franco en España. Antes de adentrarnos en este tan interesante episodio, que por supuesto les recomendamos, los invitamos a visitar nuestra página español.radio.cc, donde podrán encontrar, además de este episodio, todos los temas del día. Por ejemplo, que el periódico madrileño AS anunció esta semana en exclusiva que Santi Denia, antiguo entrenador de las selecciones juveniles de España, habría llegado a un acuerdo para ser el nuevo seleccionador checo. Aunque aún no está del todo confirmada esta noticia, Radek Babel, ex compañero de Denia en el Atlético de Madrid, cree que, de ser así, será porque los checos quieren imitar el estilo de juego de España, flamante campeona del mundo. Además, vamos a repasar una exposición sobre la papa o patata, es decir, el pan de los incas, que también conquistó, por supuesto, a los checos. Y como si todo eso fuera poco, vamos a contarles quién fue la praguense Berta Kinsky, la voz pacifista que fascinó a Alfred Nobel y hoy aspira a formar parte del billete de 200 euros. Todos estos temas van a poder encontrar en nuestra página, pero ahora sí, lo esperado, este nuevo episodio de nuestra serie dedicada a la historia de Radio Praga Internacional.
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6: La principal misión de Radio Praga ha sido siempre informar sobre los acontecimientos que se desarrollan en las tierras checas. Sin embargo, entre 1948 y 1989, el medio cumplió también otra tarea: difundir las ideas del comunismo. A veces de forma discreta y encubierta, y otras de manera completamente abierta. En ocasiones simplemente informaba sobre los éxitos del modelo socialista y sobre la aparente vida normal en Checoslovaquia. En otras, intentaba influir directamente en la opinión pública de los países que recibían estas informaciones. Desde el punto de vista profesional, Radio Praga desempeñó este papel con gran eficacia y demostrando una gran versatilidad.
7: Hlavním posláním je informovat o tom, co je Československo.
8: La misión principal es informar sobre lo que es Checoslovaquia, familiarizar a los oyentes con la forma en que vivimos aquí, ya sea en lo que respecta a la educación, al sistema escolar o al derecho al trabajo.
6: Así describía en los años 70 la misión de la radiodifusión checa para el exterior Jana Špišková, subdirectora de la redacción internacional.
9: Milí krajania, volá vás vaša stará vlast, hlas vášho domova.
6: Queridos compatriotas, los llama su antigua patria. Hacia Estados Unidos, Radio Praga dirigía dos tipos de emisiones. Una de ellas, destinada a los checos y eslovacos residentes en el país, mantenía un tono moderado y difundía la propaganda de forma más sutil, entre líneas. Apelaba al vínculo emocional con la vieja patria, presentada de una manera cuidadosamente diseñada para resultar atractiva a los emigrantes. Cuando en junio de 1964 un grupo de compatriotas estadounidenses visitó Checoslovaquia, la emisora dedicó un amplio espacio a 5 sacerdotes católicos que formaban parte de la delegación.
10: Na československo-rakúskych hraniciach
1: En la frontera checoslovaco-austríaca les esperaban los máximos representantes de la Iglesia Católica en Eslovaquia y de la Matica Slovenska. Algunos de estos sacerdotes ya los habíamos recibido en las tierras de sus antepasados por segunda vez. Entre ellos estaba también Monseñor Andrei Biroš de Toronto, Ohio.
3: Som povďačný za to milé, srdečné privítanie, čo sa mne...
10: Estoy agradecido por la cálida y cordial bienvenida que recibimos yo y todos mis compañeros de viaje. Hoy también tuve la felicidad de celebrar la Santa Misa en la capilla del seminario, porque precisamente hoy conmemoro el 32 aniversario de mi ordenación sacerdotal al servicio de Cristo nuestro Señor.
6: Así se expresó en las ondas de Radio Praga el sacerdote Andrei Biroš. Y ya que los sacerdotes estadounidenses estaban en Checoslovaquia, era necesario aprovechar ideológicamente la visita. Por esa razón, la radio invitó también ante el micrófono al padre Jan Vašek, de California.
8: ¿Cree usted que hoy sus compatriotas viven mejor que antes?
11: Sí, por supuesto, la gente vive mejor.
8: También visitó Bratislava, ¿verdad? ¿Le gustó?
11: Bratislava es una ciudad hermosa y limpia. En los dos o tres días que estuve allí, me gustó mucho.

0: Muy distinto era el tono de las emisiones dirigidas al gran público estadounidense. En ellas, la propaganda dejaba de ser sutil y se expresaba de manera abierta. Un ejemplo fue la cobertura de las negociaciones de Ginebra de 1958 sobre el fin de las pruebas nucleares, cuando la Unión Soviética acusaba a Estados Unidos y al Reino Unido de sabotear los esfuerzos por preservar la paz solo para ganar dinero.
1: Se preguntan por qué las tres potencias atómicas aún no han llegado a un acuerdo en Ginebra para prohibir los ensayos nucleares. Los oyentes de Radio Praga pueden encontrar la respuesta en los periódicos locales, en las páginas dedicadas a la información financiera. Verán, las pruebas nucleares son un gran negocio y los accionistas estadounidenses obtienen enormes dividendos de una industria cuyo subproducto es la lluvia radioactiva.

0: Paralelamente, a finales de los años 50, las pruebas atómicas constituían un tema central para el Servicio Checo de Información para el Exterior. En agosto de 1959, el mundo recordaba el 14 aniversario de los bombardeos atómicos de Hiroshima y Nagasaki. Radio Praga preparó un programa especial para los oyentes radicados en Estados Unidos, a medio camino entre el documental y la dramatización, que advertía sobre las consecuencias sanitarias de los ensayos nucleares. Naturalmente, se hablaba únicamente de las pruebas realizadas por los norteamericanos.
1: On this anniversary, Radio Prague presents a special feature.
2: Hoy es jueves 6 de agosto, año 14 de la nueva era. Hace 14 años, a las 9 de la mañana, hora japonesa, terminó una era.
1: A special feature. Future imperative.
2: Con motivo de este aniversario, Radio Praga presenta el programa especial El Imperativo del Futuro.
1: For you see, mankind has finally learned to...
2: No son predicciones de adivinos, sino de científicos. La humanidad por fin ha aprendido a predecir el futuro.
3: This is Radio Prague, Czechoslovakia, broadcasting a half-hour program in English for...
0: A finales de los años 50 y comienzos de los 60, África se convirtió en un punto de interés para el servicio de información checo dirigido al extranjero. Por entonces, en aquel continente se estaban desmoronando los imperios coloniales británico y francés, y sobre sus ruinas nacían nuevos estados independientes. Los países comunistas, incluida Checoslovaquia, tenían un gran interés en que estas naciones se unieran al llamado bloque socialista, o al menos cooperaran estrechamente con él. Radio Praga comenzó con sus emisiones en inglés destinadas a África en 1960.
4: Por primera vez en la historia de la radiodifusión checoslovaca, Radio Praga se dirige a los amigos angloparlantes en África. A partir de ahora les hablaremos cada día, les traeremos noticias sobre la vida en nuestro país y sobre temas importantes del mundo. Emitiremos entrevistas con africanos que visiten Checoslovaquia, piezas musicales, respuestas a sus preguntas y una serie de otros contenidos que esperamos les resulten interesantes. Questions and a number of other things which we hope will interest you.
0: En sus emisiones, Radio Praga primero hablaba del amanecer de la libertad e independencia africana y a continuación presentaba lo que sucedía en Checoslovaquia y su historia. El énfasis se ponía en dos aspectos: la larga experiencia del país con la pérdida de la independencia y al mismo tiempo la construcción del socialismo.
2: La industria tiene en Checoslovaquia una larga tradición, pero el mayor progreso lo ha logrado nuestro país en los últimos 15 años, después del fin de la guerra, cuando la clase obrera tomó el poder y comenzó a dar vida al socialismo.
3: Already, there have been some fruitful contacts between this country.
4: Hoy ya vemos una serie de contactos muy fructíferos entre nuestro país y los nuevos estados africanos. A comienzos de este año, una delegación gubernamental checoslovaca visitó Somalia y Liberia. El año pasado, el club de fútbol Slovan Bratislava realizó una exitosa gira por Ghana. En la ciudad de etíope de Dire Daba ya funciona una fábrica textil construida por checoslovacos. En este momento, uno de nuestros mejores conjuntos folclóricos se prepara para su gira africana. Escuchen su grabación de la canción Nocovali Tri Malíři.

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0: Además del inglés y el swahili, Radio Praga emitía hacia África también en francés. En esta redacción comenzó a trabajar a finales de los años 60 Alena Gebertová, quien cuenta de qué iban estas emisiones.
4: Compartíamos materiales preparados por la redacción central. Cada día llegaban tres o cuatro y había que utilizarlos. Lo mismo ocurría con las noticias. Había informaciones obligatorias que debíamos emitir.
5: ¿Y de qué trataban esas noticias?
4: Por ejemplo, de que el primer secretario había viajado a algún lugar o de que alguna delegación había llegado de visita.
5: ¿Y qué podía interesar realmente de eso a los oyentes en África?
4: Esa es una buena pregunta. Creo que les gustaba mantener correspondencia con gente de un país lejano. Y quizá también les atraía que se tratara de un país comunista o socialista. En muchos países africanos eso probablemente también tenía su peso.
0: Pero no fue solo África el destino de la voz emitida desde Praga. En 1962, el general Franco gobernaba España y miles de mineros entraron en huelga exigiendo mejores condiciones laborales y salarios más altos. La protesta se extendió rápidamente. Los medios locales, sometidos a una estricta censura, no informaban de las protestas. En este contexto, entraron en juego las emisoras extranjeras Radio Moscú y Radio Praga, que durante un tiempo se convirtieron en una de las principales fuentes de información en España.
3: La gente tenía que ser bastante cuidadosa. No era algo muy público. Si pillaban a alguien escuchando Radio Praga en español, había problemas. La emisión era considerada como propaganda. Era como si estuviéramos incitando a la subversión.
0: Esto dice Antonio Casado, que desde finales de los años 60 trabajó en la redacción española de Radio Praga.
6: No se trata ya de la lucha franca y noble de la que un día se desarrolló en nuestros campos de batalla, sino de los procedimientos inconfesables, de la difamación y de la calumnia, de la compra de...
0: Radio Praga tenía su alcance. De otro modo, el propio general Franco no habría criticado la influencia de las emisoras extranjeras. En este discurso de mayo de 1962, aunque habla de la Unión Soviética y sus satélites que gastan cientos de millones en propaganda radiofónica, en otras ocasiones menciona directamente a Radio Praga.

0: un papel similar desempeñó Radio Praga frente al régimen del general Augusto Pinochet, quien en septiembre de 1973 llevó a cabo un golpe militar en Chile, dando comienzo a una dictadura de carácter fascista. Las principales víctimas de la represión fueron los comunistas y, en general, los simpatizantes de izquierda.
1: Chile vencerá. Le Chili vaincra.
2: Chile shall prevail.
1: Chile s'attendasser.
3: Y le Chile vincerá.
1: Chile siegt.
3: Chile победит.
1: Chile vencerá.
4: Toda la humanidad. Ningún.
0: En Radio Praga se creó un departamento especial que comenzó a emitir hacia Chile y los países vecinos. En la redacción trabajaban periodistas chilenos de izquierda que habían logrado huir del país y preparaban y emitían el programa titulado Chile vencerá.
5: Las informaciones provenían de dos fuentes principales, o bien de Radio Moscú, que tenía un acceso más fácil a determinadas noticias, o de la agencia cubana Prensa Latina, que disponía de abundante información sobre América Latina y la enviaba a Praga por teletipo. También colaboraba la agencia de noticias Cheteca con esos materiales y con su propio conocimiento de la situación en América Latina, se preparaban cada día programas dedicados a Chile y a la situación de la región.
0: Así lo informaba el noticiario cinematográfico. Las emisiones dirigidas a Chile constituían una prioridad para el régimen comunista. El periodista chileno Rolando Carrasco, de Radio Praga, fue distinguido con el premio de la radio checoslovaca correspondiente a 1976.
6: Cenu Československého rozhlasu převzal i chilský novinář, redaktor zahraničního vysílání.
7: El premio de la radio checoslovaca fue otorgado también al periodista chileno Rolando Carrasco, redactor de las emisiones para el exterior. Lo recibió por su destacada serie Testimonio de un preso chileno, en la que a partir de sus propias experiencias acercó a nuestros oyentes y a los del extranjero la brutalidad del actual régimen fascista en su país. El periodista chileno Rolando Carrasco agradeció este galardón. Valoro profundamente este importante premio, que constituye para mí un gran honor. Lo entiendo como una distinción política que identifica plenamente la labor internacionalista y humanista de Radio Praga con la lucha del pueblo chileno en este trágico periodo de su historia. Nuestro camino hacia el socialismo fue interrumpido de manera brutal por el golpe fascista. La lucha continúa en condiciones mucho más difíciles. Para la mayoría de los chilenos, este premio representa un estímulo para continuar nuestro combate común y una promesa de victoria.
0: Ya a comienzos de los años 50, la radiodifusión checoslovaca para el exterior se dirigía a Italia y Francia, donde los partidos comunistas gozaban entonces de una posición destacada. Radio Praga ya emitía hacia ambos países su programación habitual, compuesta por noticias y reportajes sobre la vida en la Checoslovaquia socialista, además de comentarios ideológicos de tono moderadamente combativo. En 1950 se creó además una segunda redacción italiana dirigida directamente por el Partido Comunista Italiano. Su programa Oggi en Italia, es decir, Hoy en Italia, fingía emitir desde territorio italiano, criticaba abiertamente al gobierno democristiano y promovía el comunismo. Siguiendo el mismo modelo, a mediados de los años 50 comenzó también una emisión dirigida a Francia, controlada por el Partido Comunista Francés. La estación Soir en Français, Tarde en Francés, acabó desapareciendo debido a la presión del gobierno de ese país. La redacción italiana Roma Due continuó emitiendo hasta comienzos de los años 70. Por razones de seguridad, ni siquiera tenía su sede en el edificio de la radio checoslovaca.
8: Eran partisanos que encontraron asilo aquí después de la Segunda Guerra Mundial. Como tenían cuentas pendientes con la justicia italiana, emigraron a Checoslovaquia. Ni siquiera usaban sus nombres reales. Cuando llegaban a Praga, eran alojados en apartamentos donde los recibían funcionarios del Partido Comunista Italiano, que les entregaban documentos con identidades falsas. Desde ese momento pasaban a tener una identidad completamente distinta. Además, muchos habían llegado de forma clandestina, cruzando fronteras en secreto. Existía el riesgo de que las autoridades italianas los localizaran y exigieran su regreso a Italia para cumplir su condena.
0: Así explica el investigador Ulrico Bobo. El gobierno italiano protestó repetidamente contra estas emisiones. Las autoridades checoslovacas, por regla general, no respondían a estas demandas. Tampoco la dirección del Partido Comunista Italiano reconocía oficialmente su vinculación con Checoslovaquia.
8: Era una actividad ilegal. En Italia existía una sola emisora de radio, la radio estatal, completamente controlada por el partido gobernante. El Partido Comunista Italiano, que era la segunda fuerza política del país y contaba con alrededor del 30% de los votos, no tenía acceso a los medios de comunicación. Por eso encontró esta forma de emitir. En cierto modo, era una pequeña radio libre que transmitía desde un país libre.
4: Los oyentes podían darse cuenta de que no se estaba emitiendo desde Italia. La idea era que no se supiera que se estaba emitiendo desde Checoslovaquia. ¿Y qué tipo de contenidos ofrecía esta emisión?
8: Hasta la música era italiana. Los oyentes podían pedir canciones, así que no todo era política. Además, durante las grandes manifestaciones que tuvieron lugar en Italia en la segunda mitad de los años 50, cuando la policía cargaba contra los manifestantes, la emisora ideó un sistema curioso. Personas desde cabinas telefónicas llamaban y detallaban dónde se encontraba la policía. Decían, por ejemplo, en esta calle hay policía, intenten ir por la siguiente. Las llamadas se emitían prácticamente en directo y quienes las escuchaban en Italia sabían qué hacer y qué zonas evitar. Era, en todos los sentidos, una auténtica radio italiana.
9: Takže to bylo absolutně italský radio.

0: El final de las emisiones de Roma Due llegó con la llamada normalización. El Partido Comunista Italiano condenó la invasión de 1968. Los propios periodistas italianos participaron indirectamente en los acontecimientos de agosto, cuando los soldados soviéticos ocuparon los estudios de la radio checoslovaca, pusieron sus instalaciones a disposición de sus colegas checos. Por esta razón, se vieron forzados a marcharse. La última gran operación de influencia de la radiodifusión exterior checoslovaca tuvo lugar en los años 80 y estuvo dirigida a la vecina Polonia. En 1980, una ola de huelgas dio lugar al nacimiento del sindicato independiente Solidaridad. El sistema socialista polaco se tambaleaba. En su ayuda acudió también la radio checoslovaca. Por orden de los órganos del partido, se pusieron en marcha apresuradamente emisiones en polaco.
1: Přijel jsem bylo 11:30, 4. dubna 1980.
2: Llegué el 4 de abril de 1981, un domingo a las 11:30 de la noche. El entonces director de la radio de Ostrava nos envió a Praga. Éramos 4 y hasta nos prestó su propio coche oficial. En principio veníamos por 2 semanas. A petición del gobierno polaco, nuestro gobierno había encargado crear una emisión en ese idioma. Aquí tenían suficiente personal, pero nadie contaba con experiencia radiofónica. Entonces pregunté, ¿y cuándo piensan empezar? Y me respondieron, mañana.
0: Así lo recordaba Josef Kubechka, quien trabajó en las emisiones para el exterior. Era una situación completamente nueva. Hacía casi 20 años que Radio Praga no emitía hacia los llamados países socialistas. ¿Cómo dirigirse entonces a los oyentes polacos?
3: Informamos sobre la vida en la República Socialista Checoslovaca y en los demás países socialistas. Destacamos los logros del socialismo real.
0: Así definió los objetivos de la emisión Jana Spiszkova, subdirectora de la redacción y responsable de la sección polaca de las emisiones para el exterior. Según explicó en una conferencia de programación celebrada 2 meses después del inicio de las emisiones, los primeros resultados eran alentadores.
3: Aunque comenzamos a emitir sin ningún tipo de anuncio previo, la reacción fue inmediata. Solidaridad nos ataca en sus boletines. Nos escriben autores anónimos cuya educación deja mucho que desear, pero se sienten afectados. Y eso es importante. También recibimos cartas sinceras y afectuosas de personas honestas que valoran enormemente nuestras emisiones. Nos dicen que son necesarias y que les ayudan a sobrellevar los momentos difíciles.
4: To je jedna malá ukázka.
1: My jsme začínali 5. dubna 81.
2: Comenzamos el 5 de abril de 1981 y el 13 de diciembre de ese mismo año, el general Jaruzelski declaró el estado de guerra en Polonia. Pero nunca se trató de hacer propaganda directa. Las emisiones para el exterior tenían como objetivo principal informar a la gente en el extranjero sobre lo que ocurría en Checoslovaquia. Si uno lo piensa bien, nada tiene más peso que dar el ejemplo.
1: Tak příklady táhnou, že jo?
0: Las emisiones en polaco concluyeron el 31 de diciembre de 1986. Faltaban menos de 3 años para la revolución de terciopelo. El guión de este programa ha sido realizado por Jaromír Marek. La dramaturgia ha corrido a cargo de David Hertel. Y la locución por Daniel Ordóñez, Juan Botoni, Juan Pablo Bertaza, Gonzalo Núñez y Sara Irichna. El sonido ha estado Alex Krupka.

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1: Hola amigos, ¿qué tal? Les damos la bienvenida a una nueva edición de Radio Praga Internacional en español y como cada viernes, que así lo venimos haciendo en este último tiempo, le vamos a ofrecer un nuevo capítulo de nuestra serie dedicada a la historia de Radio Praga Internacional. Y en este episodio nos vamos a centrar en un tema más que interesante, la era comunista de Radio Praga, épocas de propaganda y resistencia contra Franco y las dictaduras latinas. Tras el fin de la ocupación nazi, Checoslovaquia y Radio Praga cayeron bajo el dominio comunista encabezado por Rusia. Además de difundir propaganda, la emisora se convirtió en una voz de resistencia contra las infames dictaduras de América Latina y contra el régimen de Francisco Franco en España. Antes de adentrarnos en este tan interesante episodio, que por supuesto les recomendamos, los invitamos a visitar nuestra página espanol.radio.cc, donde podrán encontrar, además de este episodio, todos los temas del día. Por ejemplo, que el periódico madrileño AS anunció esta semana en exclusiva que Santi Denia, antiguo entrenador de las selecciones juveniles de España, habría llegado a un acuerdo para ser el nuevo seleccionador checo. Aunque aún no está del todo confirmada esta noticia, Radek Babel, ex compañero de Denia en el Atlético de Madrid, cree que de ser así, será porque los checos quieren imitar el estilo de juego de España, flamante campeona del mundo. Además, vamos a repasar una exposición sobre la papa o patata, es decir, el pan de los incas, que también conquistó, por supuesto, a los checos. Y como si todo eso fuera poco, vamos a contarles quién fue la praguense Berta Kinsky, la voz pacifista que fascinó a Alfred Nobel y hoy aspira a formar parte del billete de 200 euros. Todos estos temas van a poder encontrar en nuestra página, pero ahora sí, lo esperado, este nuevo episodio de nuestra serie dedicada a la historia de Radio Praga Internacional.
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6: La principal misión de Radio Praga ha sido siempre informar sobre los acontecimientos que se desarrollan en las tierras checas. Sin embargo, entre 1948 y 1989, el medio cumplió también otra tarea, difundir las ideas del comunismo. A veces de forma discreta y encubierta, y otras de manera completamente abierta. En ocasiones simplemente informaba sobre los éxitos del modelo socialista y sobre la aparente vida normal en Checoslovaquia. En otras intentaba influir directamente en la opinión pública de los países que recibían estas informaciones. Desde el punto de vista profesional, Radio Praga desempeñó este papel con gran eficacia y demostrando una gran versatilidad.
7: La misión principal es informar sobre lo que es Checoslovaquia, familiarizar a los oyentes con la forma en que vivimos aquí, ya sea en lo que respecta a la educación, al sistema escolar o al derecho al trabajo.
6: Así describía en los años 70 la misión de la radiodifusión checa para el exterior Jana Špišková, subdirectora de la redacción internacional.
8: Milí krajania, volá vás vaša stará vlast, hlas vášho domova.
6: Queridos compatriotas, los llama su antigua patria. Hacia Estados Unidos, Radio Praga dirigía dos tipos de emisiones. Una de ellas, destinada a los checos y eslovacos residentes en el país, mantenía un tono moderado y difundía la propaganda de forma más sutil, entre líneas. Apelaba al vínculo emocional con la vieja patria, presentada de una manera cuidadosamente diseñada para resultar atractiva a los emigrantes. Cuando en junio de 1964 un grupo de compatriotas estadounidenses visitó Checoslovaquia, la emisora dedicó un amplio espacio a 5 sacerdotes católicos que formaban parte de la delegación.
9: Na československo-rakúskych hraniciach Ich očakávali najvyšší predstavitelia katolíckej cirkvi na Slovensku.
1: Na frontera checoslovaco-austríaca les esperaban los máximos representantes de la Iglesia Católica en Eslovaquia y de la Matica Slovenska. Algunos de estos sacerdotes ya los habíamos recibido en las tierras de sus antepasados por segunda vez. Entre ellos estaba también Monseñor Andrei Biroš de Toronto, Ohio.
9: Medzi nich patril aj Monseñor Andrei Biroš z Toronto, Ohio.
10: Som povďačný za to milé, srdečné privítanie, čo sa mne...
11: Estoy agradecido por la cálida y cordial bienvenida que recibimos yo y todos mis compañeros de viaje. Hoy también tuve la felicidad de celebrar la Santa Misa en la capilla del seminario, porque precisamente hoy conmemoro el 32 aniversario de mi ordenación sacerdotal al servicio de Cristo nuestro Señor.
6: Así se expresó en las ondas de Radio Praga el sacerdote Andrei Biroš. Y ya que los sacerdotes estadounidenses estaban en Checoslovaquia, era necesario aprovechar ideológicamente la visita. Por esa razón, la radio invitó también ante el micrófono al padre Jan Vašek, de California.
7: ¿Cree usted que hoy sus compatriotas viven mejor que antes?
12: Sí, por supuesto, la gente vive mejor.
7: También visitó Bratislava, ¿verdad? ¿Le gustó?
12: Bratislava es una ciudad hermosa y limpia. En los dos o tres días que estuve allí, me gustó mucho.

0: Muy distinto era el tono de las emisiones dirigidas al gran público estadounidense. En ellas, la propaganda dejaba de ser sutil y se expresaba de manera abierta. Un ejemplo fue la cobertura de las negociaciones de Ginebra de 1958 sobre el fin de las pruebas nucleares, cuando la Unión Soviética acusaba a Estados Unidos y al Reino Unido de sabotear los esfuerzos por preservar la paz solo para ganar dinero.
1: Se preguntan por qué las tres potencias atómicas aún no han llegado a un acuerdo en Ginebra para prohibir los ensayos nucleares. Los oyentes de Radio Praga pueden encontrar la respuesta en los periódicos locales, en las páginas dedicadas a la información financiera. Verán, las pruebas nucleares son un gran negocio y los accionistas estadounidenses obtienen enormes dividendos de una industria cuyo subproducto es la lluvia radioactiva.

0: Paralelamente, a finales de los años 50, las pruebas atómicas constituían un tema central para el Servicio Checo de Información para el Exterior. En agosto de 1959, el mundo recordaba el 14 aniversario de los bombardeos atómicos de Hiroshima y Nagasaki. Radio Praga preparó un programa especial para los oyentes radicados en Estados Unidos, a medio camino entre el documental y la dramatización, que advertía sobre las consecuencias sanitarias de los ensayos nucleares. Naturalmente, se hablaba únicamente de las pruebas realizadas por los norteamericanos.
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0: A finales de los años 50 y comienzos de los 60, África se convirtió en un punto de interés para el servicio de información checo dirigido al extranjero. Por entonces, en aquel continente se estaban desmoronando los imperios coloniales británico y francés, y sobre sus ruinas nacían nuevos estados independientes. Los países comunistas, incluida Checoslovaquia, tenían un gran interés en que estas naciones se unieran al llamado bloque socialista, o al menos cooperaran estrechamente con él. Radio Praga comenzó con sus emisiones en inglés destinadas a África en 1960.
4: Dear friends in Africa, for the first time in the history of Czechoslovak Radio.
5: Por primera vez en la historia de la radiodifusión checoslovaca, Radio Praga se dirige a los amigos angloparlantes en África. A partir de ahora les hablaremos cada día, les traeremos noticias sobre la vida en nuestro país y sobre temas importantes del mundo. Emitiremos entrevistas con africanos que visiten Checoslovaquia, piezas musicales, respuestas a sus preguntas y una serie de otros contenidos que esperamos les resulten interesantes.
4: And a number of other things which we hope will interest you.
0: En sus emisiones, Radio Praga primero hablaba del amanecer de la libertad e independencia africana y a continuación presentaba lo que sucedía en Checoslovaquia y su historia. El énfasis se ponía en dos aspectos: la larga experiencia del país con la pérdida de la independencia y al mismo tiempo la construcción del socialismo.
2: La industria tiene en Checoslovaquia una larga tradición, pero el mayor progreso lo ha logrado nuestro país en los últimos 15 años, después del fin de la guerra, cuando la clase obrera tomó el poder y comenzó a dar vida al socialismo.
4: Already, there have been some fruitful contacts between this country.
6: Hoy ya vemos una serie de contactos muy fructíferos entre nuestro país y los nuevos estados africanos. A comienzos de este año, una delegación gubernamental checoslovaca visitó Somalia y Liberia. El año pasado, el club de fútbol Slovan Bratislava realizó una exitosa gira por Ghana. En la ciudad de Etíope, de Dire Daba, ya funciona una fábrica textil construida por checoslovacos. En este momento, uno de nuestros mejores conjuntos folclóricos se prepara para su gira africana. Escuchen su grabación de la canción Nozovali Tri Malirji.
4: A folk song from Slovakia entitled Three Painters to Stay Overnight.

0: En 1965, Radio Praga incorporó emisiones en Swahili, la principal lengua de comunicación en África Oriental.
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0: Además del inglés y el swahili, Radio Praga emitía hacia África también en francés. En esta redacción comenzó a trabajar a finales de los años 60 Alena Gebertová, quien cuenta de qué iban estas emisiones.
4: To všechno byly ústřední materiály, vždycky vycházely.
5: Compartíamos materiales preparados por la redacción central. Cada día llegaban 3 o 4 y había que utilizarlos. Lo mismo ocurría con las noticias. Había informaciones obligatorias que debíamos emitir.
3: ¿Y de qué trataban esas noticias?
5: Por ejemplo, de que el primer secretario había viajado a algún lugar o de que alguna delegación había llegado de visita.
3: ¿Y qué podía interesar realmente de eso a los oyentes en África?
5: Esa es una buena pregunta. Creo que les gustaba mantener correspondencia con gente de un país lejano. Y quizá también les atraía que se tratara de un país comunista o socialista. En muchos países africanos eso probablemente también tenía su peso.
0: Pero no fue solo África el destino de la voz emitida desde Praga. En 1962, el general Franco gobernaba España y miles de mineros entraron en huelga exigiendo mejores condiciones laborales y salarios más altos. La protesta se extendió rápidamente. Los medios locales, sometidos a una estricta censura, no informaban de las protestas. En este contexto, entraron en juego las emisoras extranjeras Radio Moscú y Radio Praga, que durante un tiempo se convirtieron en una de las principales fuentes de información en España.
3: La gente tenía que ser bastante cuidadosa. No era algo muy público. Si pillaban a alguien escuchando Radio Praga en español, había problemas. La emisión era considerada como propaganda. Era como si estuviéramos incitando a la subversión.
0: Esto dice Antonio Casado, que desde finales de los años 60 trabajó en la redacción española de Radio Praga.
6: No se trata ya de la lucha franca y noble de la que un día se desarrolló en nuestros campos de batalla, sino de los procedimientos inconfesables, de la difamación y de la calumnia, de la compra de...
0: Radio Praga tenía su alcance. De otro modo, el propio general Franco no habría criticado la influencia de las emisoras extranjeras. En este discurso de mayo de 1962, aunque habla de la Unión Soviética y sus satélites que gastan cientos de millones en propaganda radiofónica, en otras ocasiones menciona directamente a Radio Praga.

0: un papel similar desempeñó Radio Praga frente al régimen del general Augusto Pinochet, quien en septiembre de 1973 llevó a cabo un golpe militar en Chile, dando comienzo a una dictadura de carácter fascista. Las principales víctimas de la represión fueron los comunistas y, en general, los simpatizantes de izquierda.
1: Chile vencerá.
2: Le Chili vaincra.
3: Chile shall prevail.
1: Chile s'attendasser.
4: Y le Chile vincerá.
1: Chile siegt.
4: Chile repetit.
2: Chile vencerá.
5: Toda la humanidad.
0: En Radio Praga se creó un departamento especial que comenzó a emitir hacia Chile y los países vecinos. En la redacción trabajaban periodistas chilenos de izquierda que habían logrado huir del país y preparaban y emitían el programa titulado Chile vencerá.
6: Las informaciones provenían de dos fuentes principales, o bien de Radio Moscú, que tenía un acceso más fácil a determinadas noticias, o de la agencia cubana Prensa Latina, que disponía de abundante información sobre América Latina y la enviaba a Praga por teletipo. También colaboraba la agencia de noticias Cheteca con esos materiales y con su propio conocimiento de la situación en América Latina, se preparaban cada día programas dedicados a Chile y a la situación de la región.
0: Así lo informaba el noticiario cinematográfico. Las emisiones dirigidas a Chile constituían una prioridad para el régimen comunista. El periodista chileno Rolando Carrasco, de Radio Praga, fue distinguido con el premio de la radio checoslovaca correspondiente a 1976.
7: Cenu československého rozhlasu převzal i chilský novinář, redaktor zahraničního vysílání.
8: El premio de la radio checoslovaca fue otorgado también al periodista chileno Rolando Carrasco, redactor de las emisiones para el exterior. Lo recibió por su destacada serie Testimonio de un preso chileno, en la que a partir de sus propias experiencias acercó a nuestros oyentes y a los del extranjero la brutalidad del actual régimen fascista en su país. El periodista chileno Rolando Carrasco agradeció este galardón. Valoro profundamente este importante premio, que constituye para mí un gran honor. Lo entiendo como una distinción política que identifica plenamente la labor internacionalista y humanista de Radio Praga con la lucha del pueblo chileno en este trágico período de su historia. Nuestro camino hacia el socialismo fue interrumpido de manera brutal por el golpe fascista. La lucha continúa en condiciones mucho más difíciles. Para la mayoría de los chilenos, este premio representa un estímulo para continuar nuestro combate común y una promesa de victoria.
0: Ya a comienzos de los años 50, la radiodifusión checoslovaca para el exterior se dirigía a Italia y Francia, donde los partidos comunistas gozaban entonces de una posición destacada. Radio Praga ya emitía hacia ambos países su programación habitual, compuesta por noticias y reportajes sobre la vida en la Checoslovaquia socialista, además de comentarios ideológicos de tono moderadamente combativo. En 1950 se creó además una segunda redacción italiana dirigida directamente por el Partido Comunista Italiano. Su programa Oggi in Italia, es decir, Hoy en Italia, fingía emitir desde territorio italiano, criticaba abiertamente al gobierno democristiano y promovía el comunismo. Siguiendo el mismo modelo, a mediados de los años 50 comenzó también una emisión dirigida a Francia, controlada por el Partido Comunista Francés. La estación Soir en Français, Tarde en Francés, acabó desapareciendo debido a la presión del gobierno de ese país. La redacción italiana Roma 2 continuó emitiendo hasta comienzos de los años 70. Por razones de seguridad, ni siquiera tenía su sede en el edificio de la radio checoslovaca.
9: Eran partisanos que encontraron asilo aquí después de la Segunda Guerra Mundial. Como tenían cuentas pendientes con la justicia italiana, emigraron a Checoslovaquia. Ni siquiera usaban sus nombres reales. Cuando llegaban a Praga, eran alojados en apartamentos donde los recibían funcionarios del Partido Comunista Italiano, que les entregaban documentos con identidades falsas. Desde ese momento pasaban a tener una identidad completamente distinta. Además, muchos habían llegado de forma clandestina, cruzando fronteras en secreto. Existía el riesgo de que las autoridades italianas los localizaran y exigieran su regreso a Italia para cumplir su condena.
0: Así explica el investigador Ulrico Bobo. El gobierno italiano protestó repetidamente contra estas emisiones. Las autoridades checoslovacas, por regla general, no respondían a estas demandas. Tampoco la dirección del Partido Comunista Italiano reconocía oficialmente su vinculación con Checoslovaquia.
9: Era una actividad ilegal. En Italia existía una sola emisora de radio, la radio estatal, completamente controlada por el partido gobernante. El Partido Comunista Italiano, que era la segunda fuerza política del país y contaba con alrededor del 30% de los votos, no tenía acceso a los medios de comunicación. Por eso encontró esta forma de emitir. En cierto modo, era una pequeña radio libre que transmitía desde un país libre.
10: Los oyentes podían darse cuenta de que no se estaba emitiendo desde Italia. La idea era que no se supiera que se estaba emitiendo desde Checoslovaquia. ¿Y qué tipo de contenidos ofrecía esta emisión?
9: Hasta la música era italiana. Los oyentes podían pedir canciones, así que no todo era política. Además, durante las grandes manifestaciones que tuvieron lugar en Italia en la segunda mitad de los años 50, cuando la policía cargaba contra los manifestantes, la emisora ideó un sistema curioso. Personas desde cabinas telefónicas llamaban y detallaban dónde se encontraba la policía. Decían, por ejemplo, en esta calle hay policía, intenten ir por la siguiente. Las llamadas se emitían prácticamente en directo y quienes las escuchaban en Italia sabían qué hacer y qué zonas evitar. Era, en todos los sentidos, una auténtica radio italiana.
11: Takže to bylo absolutně italský radio.

0: El final de las emisiones de Roma 2 llegó con la llamada normalización. El Partido Comunista Italiano condenó la invasión de 1968. Los propios periodistas italianos participaron indirectamente en los acontecimientos de agosto, cuando los soldados soviéticos ocuparon los estudios de la radio checoslovaca, pusieron sus instalaciones a disposición de sus colegas checos. Por esta razón, se vieron forzados a marcharse. La última gran operación de influencia de la radiodifusión exterior checoslovaca tuvo lugar en los años 80 y estuvo dirigida a la vecina Polonia. En 1980, una ola de huelgas dio lugar al nacimiento del sindicato independiente Solidaridad. El sistema socialista polaco se tambaleaba. En su ayuda acudió también la radio checoslovaca. Por orden de los órganos del partido, se pusieron en marcha apresuradamente emisiones en polaco.
1: Llegué el 4 de abril de 1981, un domingo a las 11:30 de la noche. El entonces director de la radio de Ostrava nos envió a Praga. Éramos cuatro y hasta nos prestó su propio coche oficial. En principio veníamos por 2 semanas. A petición del gobierno polaco, nuestro gobierno había encargado crear una emisión en ese idioma. Aquí tenían suficiente personal, pero nadie contaba con experiencia radiofónica. Entonces pregunté, ¿y cuándo piensan empezar? Y me respondieron, mañana.
0: Así lo recordaba Josef Kubechka, quien trabajó en las emisiones para el exterior. Era una situación completamente nueva. Hacía casi 20 años que Radio Praga no emitía hacia los llamados países socialistas. ¿Cómo dirigirse entonces a los oyentes polacos?
2: Informamos sobre la vida en la República Socialista Checoslovaca y en los demás países socialistas. Destacamos los logros del socialismo real.
0: Así definió los objetivos de la emisión Jana Spiskova, subdirectora de la redacción y responsable de la sección polaca de las emisiones para el exterior. Según explicó en una conferencia de programación celebrada 2 meses después del inicio de las emisiones, los primeros resultados eran alentadores.
2: Aunque comenzamos a emitir sin ningún tipo de anuncio previo, la reacción fue inmediata. Solidaridad nos ataca en sus boletines. Nos escriben autores anónimos cuya educación deja mucho que desear, pero se sienten afectados. Y eso es importante. También recibimos cartas sinceras y afectuosas de personas honestas que valoran enormemente nuestras emisiones. Nos dicen que son necesarias y que les ayudan a sobrellevar los momentos difíciles.
3: To je jedna malá ukázka.
4: My jsme začínali 5. dubna 81.
1: Comenzamos el 5 de abril de 1981 y el 13 de diciembre de ese mismo año, el general Jaruzelski declaró el estado de guerra en Polonia. Pero nunca se trató de hacer propaganda directa. Las emisiones para el exterior tenían como objetivo principal informar a la gente en el extranjero sobre lo que ocurría en Checoslovaquia. Si uno lo piensa bien, nada tiene más peso que dar el ejemplo.
0: Las emisiones en polaco concluyeron el 31 de diciembre de 1986. Faltaban menos de 3 años para la revolución de terciopelo. El guión de este programa ha sido realizado por Jaromir Marek. La dramaturgia ha corrido a cargo de David Hertel. Y la locución por Daniel Ordóñez, Juan Botoni, Juan Pablo Bertaza, Gonzalo Núñez y Sara Irichna. El sonido ha estado Alex Krupka.

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1: Hola amigos, ¿qué tal? Les damos la bienvenida a una nueva edición de Radio Praga Internacional en español y como cada viernes, que así lo venimos haciendo en este último tiempo, le vamos a ofrecer un nuevo capítulo de nuestra serie dedicada a la historia de Radio Praga Internacional. Y en este episodio nos vamos a centrar en un tema más que interesante, la era comunista de Radio Praga, épocas de propaganda y resistencia contra Franco y las dictaduras latinas. Tras el fin de la ocupación nazi, Checoslovaquia y Radio Praga cayeron bajo el dominio comunista encabezado por Rusia. Además de difundir propaganda, la emisora se convirtió en una voz de resistencia contra las infames dictaduras de América Latina y contra el régimen de Francisco Franco en España. Antes de adentrarnos en este tan interesante episodio, que por supuesto les recomendamos, los invitamos a visitar nuestra página espanol.radio.cc, donde podrán encontrar, además de este episodio, todos los temas del día. Por ejemplo, que el periódico madrileño AS anunció esta semana en exclusiva que Santi Denia, antiguo entrenador de las selecciones juveniles de España, habría llegado a un acuerdo para ser el nuevo seleccionador checo. Aunque aún no está del todo confirmada esta noticia, Radek Babel, ex compañero de Denia en el Atlético de Madrid, cree que de ser así, será porque los checos quieren imitar el estilo de juego de España, flamante campeona del mundo. Además, vamos a repasar una exposición sobre la papa o patata, es decir, el pan de los incas, que también conquistó, por supuesto, a los checos. Y como si todo eso fuera poco, vamos a contarles quién fue la praguense Berta Kinsky, la voz pacifista que fascinó a Alfred Nobel y hoy aspira a formar parte del billete de 200 euros. Todos estos temas van a poder encontrar en nuestra página, pero ahora sí, lo esperado, este nuevo episodio de nuestra serie dedicada a la historia de Radio Praga Internacional.
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6: La principal misión de Radio Praga ha sido siempre informar sobre los acontecimientos que se desarrollan en las tierras checas. Sin embargo, entre 1948 y 1989, el medio cumplió también otra tarea, difundir las ideas del comunismo. A veces de forma discreta y encubierta, y otras de manera completamente abierta. En ocasiones simplemente informaba sobre los éxitos del modelo socialista y sobre la aparente vida normal en Checoslovaquia. En otras intentaba influir directamente en la opinión pública de los países que recibían estas informaciones. Desde el punto de vista profesional, Radio Praga desempeñó este papel con gran eficacia y demostrando una gran versatilidad.
7: La misión principal es informar sobre lo que es Checoslovaquia, familiarizar a los oyentes con la forma en que vivimos aquí, ya sea en lo que respecta a la educación, al sistema escolar o al derecho al trabajo.
6: Así describía en los años 70 la misión de la radiodifusión checa para el exterior Jana Špišková, subdirectora de la redacción internacional.
8: Milí krajania, volá vás vaša stará vlast, hlas vášho domova,
6: ktorý... Queridos compatriotas, los llama su antigua patria. Hacia Estados Unidos, Radio Praga dirigía dos tipos de emisiones. Una de ellas, destinada a los checos y eslovacos residentes en el país, mantenía un tono moderado y difundía la propaganda de forma más sutil, entre líneas. Apelaba al vínculo emocional con la vieja patria, presentada de una manera cuidadosamente diseñada para resultar atractiva a los emigrantes. Cuando en junio de 1964 un grupo de compatriotas estadounidenses visitó Checoslovaquia, la emisora dedicó un amplio espacio a 5 sacerdotes católicos que formaban parte de la delegación.
9: Na československo-rakúskych hraniciach Ich očakávali najvyšší predstavitelia katolíckej cirkvi na Slovensku.
1: Na frontera checoslovaco-austríaca les esperaban los máximos representantes de la Iglesia Católica en Eslovaquia y de la Matica Slovenska. Algunos de estos sacerdotes ya los habíamos recibido en las tierras de sus antepasados por segunda vez. Entre ellos estaba también Monseñor Andrei Biroš de Toronto, Ohio.
9: Medzi nich patril aj Monseñor Andrei Biroš z Toronto, Ohio.
10: Som povďačný za to milé, srdečné privítanie, čo sa mne...
11: Estoy agradecido por la cálida y cordial bienvenida que recibimos yo y todos mis compañeros de viaje. Hoy también tuve la felicidad de celebrar la Santa Misa en la capilla del seminario, porque precisamente hoy conmemoro el 32 aniversario de mi ordenación sacerdotal al servicio de Cristo nuestro Señor.
6: Así se expresó en las ondas de Radio Praga el sacerdote Andrei Biroš. Y ya que los sacerdotes estadounidenses estaban en Checoslovaquia, era necesario aprovechar ideológicamente la visita. Por esa razón, la radio invitó también ante el micrófono al padre Jan Vašek, de California.
7: ¿Cree usted que hoy sus compatriotas viven mejor que antes?
12: Sí, por supuesto, la gente vive mejor.
7: También visitó Bratislava, ¿verdad? ¿Le gustó?
12: Bratislava es una ciudad hermosa y limpia. En los dos o tres días que estuve allí, me gustó mucho.

0: Muy distinto era el tono de las emisiones dirigidas al gran público estadounidense. En ellas, la propaganda dejaba de ser sutil y se expresaba de manera abierta. Un ejemplo fue la cobertura de las negociaciones de Ginebra de 1958 sobre el fin de las pruebas nucleares, cuando la Unión Soviética acusaba a Estados Unidos y al Reino Unido de sabotear los esfuerzos por preservar la paz solo para ganar dinero.
1: Se preguntan por qué las tres potencias atómicas aún no han llegado a un acuerdo en Ginebra para prohibir los ensayos nucleares. Los oyentes de Radio Praga pueden encontrar la respuesta en los periódicos locales, en las páginas dedicadas a la información financiera. Verán, las pruebas nucleares son un gran negocio y los accionistas estadounidenses obtienen enormes dividendos de una industria cuyo subproducto es la lluvia radioactiva.

0: Paralelamente, a finales de los años 50, las pruebas atómicas constituían un tema central para el Servicio Checo de Información para el Exterior. En agosto de 1959, el mundo recordaba el 14 aniversario de los bombardeos atómicos de Hiroshima y Nagasaki. Radio Praga preparó un programa especial para los oyentes radicados en Estados Unidos, a medio camino entre el documental y la dramatización, que advertía sobre las consecuencias sanitarias de los ensayos nucleares. Naturalmente, se hablaba únicamente de las pruebas realizadas por los norteamericanos.
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0: A finales de los años 50 y comienzos de los 60, África se convirtió en un punto de interés para el servicio de información checo dirigido al extranjero. Por entonces, en aquel continente se estaban desmoronando los imperios coloniales británico y francés, y sobre sus ruinas nacían nuevos estados independientes. Los países comunistas, incluida Checoslovaquia, tenían un gran interés en que estas naciones se unieran al llamado bloque socialista, o al menos cooperaran estrechamente con él. Radio Praga comenzó con sus emisiones en inglés destinadas a África en 1960.
4: Dear friends in Africa.
5: Por primera vez en la historia de la radiodifusión checoslovaca, Radio Praga se dirige a los amigos angloparlantes en África. A partir de ahora les hablaremos cada día, les traeremos noticias sobre la vida en nuestro país y sobre temas importantes del mundo. Emitiremos entrevistas con africanos que visiten Checoslovaquia, piezas musicales, respuestas a sus preguntas y una serie de otros contenidos que esperamos les resulten interesantes.
4: And a number of other things which we hope will interest you.
0: En sus emisiones, Radio Praga primero hablaba del amanecer de la libertad e independencia africana y a continuación presentaba lo que sucedía en Checoslovaquia y su historia. El énfasis se ponía en dos aspectos: la larga experiencia del país con la pérdida de la independencia y al mismo tiempo la construcción del socialismo.
2: La industria tiene en Checoslovaquia una larga tradición, pero el mayor progreso lo ha logrado nuestro país en los últimos 15 años, después del fin de la guerra, cuando la clase obrera tomó el poder y comenzó a dar vida al socialismo.
4: Already, there have been some fruitful contacts between this country.
5: Hoy ya vemos una serie de contactos muy fructíferos entre nuestro país y los nuevos estados africanos. A comienzos de este año, una delegación gubernamental checoslovaca visitó Somalia y Liberia. El año pasado, el club de fútbol Slovan Bratislava realizó una exitosa gira por Ghana. En la ciudad de Etíope, de Dire Daba, ya funciona una fábrica textil construida por checoslovacos. En este momento, uno de nuestros mejores conjuntos folclóricos se prepara para su gira africana. Escuchen su grabación de la canción Nozovali Tri Malirji.

0: En 1965, Radio Praga incorporó emisiones en Swahili, la principal lengua de comunicación en África Oriental.
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0: Además del inglés y el swahili, Radio Praga emitía hacia África también en francés. En esta redacción comenzó a trabajar a finales de los años 60 Alena Gebertová, quien cuenta de qué iban estas emisiones.
4: To všechno byly ústřední materiály, vždycky vycházely.
5: Compartíamos materiales preparados por la redacción central. Cada día llegaban tres o cuatro y había que utilizarlos. Lo mismo ocurría con las noticias. Había informaciones obligatorias que debíamos emitir.
6: ¿Y de qué trataban esas noticias?
5: Por ejemplo, de que el primer secretario había viajado a algún lugar o de que alguna delegación había llegado de visita.
6: ¿Y qué podía interesar realmente de eso a los oyentes en África?
5: Esa es una buena pregunta. Creo que les gustaba mantener correspondencia con gente de un país lejano. Y quizá también les atraía que se tratara de un país comunista o socialista. En muchos países africanos eso probablemente también tenía su peso.
0: Pero no fue solo África el destino de la voz emitida desde Praga. En 1962, el general Franco gobernaba España y miles de mineros entraron en huelga exigiendo mejores condiciones laborales y salarios más altos. La protesta se extendió rápidamente. Los medios locales, sometidos a una estricta censura, no informaban de las protestas. En este contexto, entraron en juego las emisoras extranjeras Radio Moscú y Radio Praga, que durante un tiempo se convirtieron en una de las principales fuentes de información en España.
7: La gente tenía que ser bastante cuidadosa, no era algo muy público. Si pillaban a alguien escuchando Radio Praga en español, había problemas. La emisión era considerada como propaganda, era como si estuviéramos incitando a la subversión.
0: Esto dice Antonio Casado, que desde finales de los años 60 trabajó en la redacción española de Radio Praga.
8: No se trata ya de la lucha franca y noble de la que un día se desarrolló en nuestros campos de batalla, sino de los procedimientos inconfesables, de la difamación y de la calumnia, de la compra de...
0: Radio Praga tenía su alcance. De otro modo, el propio general Franco no habría criticado la influencia de las emisoras extranjeras. En este discurso de mayo de 1962, aunque habla de la Unión Soviética y sus satélites que gastan cientos de millones en propaganda radiofónica, en otras ocasiones menciona directamente a Radio Praga.

0: un papel similar desempeñó Radio Praga frente al régimen del general Augusto Pinochet, quien en septiembre de 1973 llevó a cabo un golpe militar en Chile, dando comienzo a una dictadura de carácter fascista. Las principales víctimas de la represión fueron los comunistas y, en general, los simpatizantes de izquierda.
1: Chile vencerá. Le Chili vaincra.
2: Chile shall prevail.
1: Chile s'attendasser.
3: Y le Chile vincerá.
1: Chile siegt.
3: Chile rebellit.
4: Chile vencerá.
5: Toda la humanidad.
0: En Radio Praga se creó un departamento especial que comenzó a emitir hacia Chile y los países vecinos. En la redacción trabajaban periodistas chilenos de izquierda que habían logrado huir del país y preparaban y emitían el programa titulado Chile vencerá.
6: Las informaciones provenían de dos fuentes principales, o bien de Radio Moscú, que tenía un acceso más fácil a determinadas noticias, o de la agencia cubana Prensa Latina, que disponía de abundante información sobre América Latina y la enviaba a Praga por teletipo. También colaboraba la agencia de noticias Cheteca con esos materiales y con su propio conocimiento de la situación en América Latina, se preparaban cada día programas dedicados a Chile y a la situación de la región.
0: Así lo informaba el noticiario cinematográfico. Las emisiones dirigidas a Chile constituían una prioridad para el régimen comunista. El periodista chileno Rolando Carrasco, de Radio Praga, fue distinguido con el premio de la radio checoslovaca correspondiente a 1976.
7: Cenu československého rozhlasu převzal i chilský novinář, redaktor zahraničního vysílání.
8: El premio de la radio checoslovaca fue otorgado también al periodista chileno Rolando Carrasco, redactor de las emisiones para el exterior. Lo recibió por su destacada serie Testimonio de un preso chileno, en la que a partir de sus propias experiencias acercó a nuestros oyentes y a los del extranjero la brutalidad del actual régimen fascista en su país.
9: El periodista chileno Rolando Carrasco agradeció este galardón. Valoro profundamente este importante premio, que constituye para mí un gran honor. Lo entiendo como una distinción política que identifica plenamente la labor internacionalista y humanista de Radio Praga con la lucha del pueblo chileno en este trágico período de su historia. Nuestro camino hacia el socialismo fue interrumpido de manera brutal por el golpe fascista. La lucha continúa en condiciones mucho más difíciles. Para la mayoría de los chilenos, este premio representa un estímulo para continuar nuestro combate común y una promesa de victoria.
0: Ya a comienzos de los años 50, la radiodifusión checoslovaca para el exterior se dirigía a Italia y Francia, donde los partidos comunistas gozaban entonces de una posición destacada. Radio Praga ya emitía hacia ambos países su programación habitual, compuesta por noticias y reportajes sobre la vida en la Checoslovaquia socialista, además de comentarios ideológicos de tono moderadamente combativo. En 1950 se creó además una segunda redacción italiana dirigida directamente por el Partido Comunista Italiano. Su programa Oggi en Italia, es decir, Hoy en Italia, fingía emitir desde territorio italiano, criticaba abiertamente al gobierno democristiano y promovía el comunismo. Siguiendo el mismo modelo, a mediados de los años 50 comenzó también una emisión dirigida a Francia, controlada por el Partido Comunista Francés. La estación Soir en Français, Tarde en Francés, acabó desapareciendo debido a la presión del gobierno de ese país. La redacción italiana Roma Due continuó emitiendo hasta comienzos de los años 70. Por razones de seguridad, ni siquiera tenía su sede en el edificio de la radio checoslovaca.
10: Eran partisanos que encontraron asilo aquí después de la Segunda Guerra Mundial. Como tenían cuentas pendientes con la justicia italiana, emigraron a Checoslovaquia. Ni siquiera usaban sus nombres reales. Cuando llegaban a Praga, eran alojados en apartamentos donde los recibían funcionarios del Partido Comunista Italiano, que les entregaban documentos con identidades falsas. Desde ese momento pasaban a tener una identidad completamente distinta. Además, muchos habían llegado de forma clandestina, cruzando fronteras en secreto. Existía el riesgo de que las autoridades italianas los localizaran y exigieran su regreso a Italia para cumplir su condena.
0: Así explica el investigador Ulrico Bobo. El gobierno italiano protestó repetidamente contra estas emisiones. Las autoridades checoslovacas, por regla general, no respondían a estas demandas. Tampoco la dirección del Partido Comunista Italiano reconocía oficialmente su vinculación con Checoslovaquia.
10: Era una actividad ilegal. En Italia existía una sola emisora de radio, la radio estatal, completamente controlada por el partido gobernante. El Partido Comunista Italiano, que era la segunda fuerza política del país y contaba con alrededor del 30% de los votos, no tenía acceso a los medios de comunicación. Por eso encontró esta forma de emitir. En cierto modo, era una pequeña radio libre que transmitía desde un país libre.
11: Los oyentes podían darse cuenta de que no se estaba emitiendo desde Italia. La idea era que no se supiera que se estaba emitiendo desde Checoslovaquia. ¿Y qué tipo de contenidos ofrecía esta emisión?
10: Hasta la música era italiana. Los oyentes podían pedir canciones, así que no todo era política. Además, durante las grandes manifestaciones que tuvieron lugar en Italia en la segunda mitad de los años 50, cuando la policía cargaba contra los manifestantes, la emisora ideó un sistema curioso. Personas desde cabinas telefónicas llamaban y detallaban dónde se encontraba la policía. Decían, por ejemplo, en esta calle hay policía, intenten ir por la siguiente. Las llamadas se emitían prácticamente en directo y quienes las escuchaban en Italia sabían qué hacer y qué zonas evitar. Era, en todos los sentidos, una auténtica radio italiana.
12: Takže to bylo absolutně italský radio.

0: El final de las emisiones de Roma Due llegó con la llamada normalización. El Partido Comunista Italiano condenó la invasión de 1968. Los propios periodistas italianos participaron indirectamente en los acontecimientos de agosto, cuando los soldados soviéticos ocuparon los estudios de la radio checoslovaca, pusieron sus instalaciones a disposición de sus colegas checos. Por esta razón, se vieron forzados a marcharse. La última gran operación de influencia de la radiodifusión exterior checoslovaca tuvo lugar en los años 80 y estuvo dirigida a la vecina Polonia. En 1980, una ola de huelgas dio lugar al nacimiento del sindicato independiente Solidaridad. El sistema socialista polaco se tambaleaba. En su ayuda acudió también la radio checoslovaca. Por orden de los órganos del partido, se pusieron en marcha apresuradamente emisiones en polaco.
1: Llegué el 4 de abril de 1981, un domingo a las 11:30 de la noche. El entonces director de la radio de Ostrava nos envió a Praga. Éramos cuatro y hasta nos prestó su propio coche oficial. En principio veníamos por 2 semanas. A petición del gobierno polaco, nuestro gobierno había encargado crear una emisión en ese idioma. Aquí tenían suficiente personal, pero nadie contaba con experiencia radiofónica. Entonces pregunté, ¿y cuándo piensan empezar? Y me respondieron, mañana.
0: Así lo recordaba Josef Kubechka, quien trabajó en las emisiones para el exterior. Era una situación completamente nueva. Hacía casi 20 años que Radio Praga no emitía hacia los llamados países socialistas. ¿Cómo dirigirse entonces a los oyentes polacos?
2: Informamos sobre la vida en la República Socialista Checoslovaca y en los demás países socialistas. Destacamos los logros del socialismo real.
0: Así definió los objetivos de la emisión Jana Spiszkowa, subdirectora de la redacción y responsable de la sección polaca de las emisiones para el exterior. Según explicó en una conferencia de programación celebrada 2 meses después del inicio de las emisiones, los primeros resultados eran alentadores.
2: Aunque comenzamos a emitir sin ningún tipo de anuncio previo, la reacción fue inmediata. Solidaridad nos ataca en sus boletines. Nos escriben autores anónimos cuya educación deja mucho que desear, pero se sienten afectados. Y eso es importante. También recibimos cartas sinceras y afectuosas de personas honestas que valoran enormemente nuestras emisiones. Nos dicen que son necesarias y que les ayudan a sobrellevar los momentos difíciles.
3: To je jedna malá ukázka.
4: My jsme začínali 5. dubna 81.
1: Comenzamos el 5 de abril de 1981 y el 13 de diciembre de ese mismo año, el general Jaruzelski declaró el estado de guerra en Polonia. Pero nunca se trató de hacer propaganda directa. Las emisiones para el exterior tenían como objetivo principal informar a la gente en el extranjero sobre lo que ocurría en Checoslovaquia. Si uno lo piensa bien, nada tiene más peso que dar el ejemplo.
0: Las emisiones en polaco concluyeron el 31 de diciembre de 1986. Faltaban menos de 3 años para la revolución de terciopelo. El guión de este programa ha sido realizado por Jaromír Marek. La dramaturgia ha corrido a cargo de David Hertel. Y la locución por Daniel Ordóñez, Juan Botoni, Juan Pablo Bertaza, Gonzalo Núñez y Sara Irichna. El sonido ha estado Alex Krupka.

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1: Hola amigos, ¿qué tal? Les damos la bienvenida a una nueva edición de Radio Praga Internacional en español y como cada viernes, que así lo venimos haciendo en este último tiempo, le vamos a ofrecer un nuevo capítulo de nuestra serie dedicada a la historia de Radio Praga Internacional. Y en este episodio nos vamos a centrar en un tema más que interesante, la era comunista de Radio Praga, épocas de propaganda y resistencia contra Franco y las dictaduras latinas. Tras el fin de la ocupación nazi, Checoslovaquia y Radio Praga cayeron bajo el dominio comunista encabezado por Rusia. Además de difundir propaganda, la emisora se convirtió en una voz de resistencia contra las infames dictaduras de América Latina y contra el régimen de Francisco Franco en España. Antes de adentrarnos en este tan interesante episodio, que por supuesto les recomendamos, los invitamos a visitar nuestra página espanol.radio.cc, donde podrán encontrar, además de este episodio, todos los temas del día. Por ejemplo, que el periódico madrileño AS anunció esta semana en exclusiva que Santi Denia, antiguo entrenador de las selecciones juveniles de España, habría llegado a un acuerdo para ser el nuevo seleccionador checo. Aunque aún no está del todo confirmada esta noticia, Radek Babel, ex compañero de Denia en el Atlético de Madrid, cree que de ser así, será porque los checos quieren imitar el estilo de juego de España, flamante campeona del mundo. Además, vamos a repasar una exposición sobre la papa o patata, es decir, el pan de los incas, que también conquistó, por supuesto, a los checos. Y como si todo eso fuera poco, vamos a contarles quién fue la praguense Berta Kinsky, la voz pacifista que fascinó a Alfred Nobel y hoy aspira a formar parte del billete de 200 euros. Todos estos temas van a poder encontrar en nuestra página, pero ahora sí, lo esperado, este nuevo episodio de nuestra serie dedicada a la historia de Radio Praga Internacional.
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6: La principal misión de Radio Praga ha sido siempre informar sobre los acontecimientos que se desarrollan en las tierras checas. Sin embargo, entre 1948 y 1989, el medio cumplió también otra tarea: difundir las ideas del comunismo. A veces de forma discreta y encubierta, y otras de manera completamente abierta. En ocasiones simplemente informaba sobre los éxitos del modelo socialista y sobre la aparente vida normal en Checoslovaquia. En otras, intentaba influir directamente en la opinión pública de los países que recibían estas informaciones. Desde el punto de vista profesional, Radio Praga desempeñó este papel con gran eficacia y demostrando una gran versatilidad.
7: La misión principal es informar sobre lo que es Checoslovaquia, familiarizar a los oyentes con la forma en que vivimos aquí, ya sea en lo que respecta a la educación, al sistema escolar o al derecho al trabajo.
6: Así describía en los años 70 la misión de la radiodifusión checa para el exterior Jana Špišková, subdirectora de la redacción internacional.
8: Milí krajania, volá vás vaša stará vlast, hlas vášho domova.
6: Queridos compatriotas, los llama su antigua patria. Hacia Estados Unidos, Radio Praga dirigía dos tipos de emisiones. Una de ellas, destinada a los checos y eslovacos residentes en el país, mantenía un tono moderado y difundía la propaganda de forma más sutil, entre líneas. Apelaba al vínculo emocional con la vieja patria, presentada de una manera cuidadosamente diseñada para resultar atractiva a los emigrantes. Cuando en junio de 1964 un grupo de compatriotas estadounidenses visitó Checoslovaquia, la emisora dedicó un amplio espacio a 5 sacerdotes católicos que formaban parte de la delegación.
9: Na československo-rakúskych hraniciach
1: En la frontera checoslovaco-austríaca les esperaban los máximos representantes de la Iglesia Católica en Eslovaquia y de la Matica Slovenska. Algunos de estos sacerdotes ya los habíamos recibido en las tierras de sus antepasados por segunda vez. Entre ellos estaba también Monseñor Andrei Biroš de Toronto, Ohio.
3: Som povďačný za to milé srdečné privítanie, čo sa mne.
9: Estoy agradecido por la cálida y cordial bienvenida que recibimos yo y todos mis compañeros de viaje. Hoy también tuve la felicidad de celebrar la Santa Misa en la capilla del seminario, porque precisamente hoy conmemoro el 32 aniversario de mi ordenación sacerdotal al servicio de Cristo nuestro Señor.
6: Así se expresó en las ondas de Radio Praga el sacerdote Andrei Biroš. Y ya que los sacerdotes estadounidenses estaban en Checoslovaquia, era necesario aprovechar ideológicamente la visita. Por esa razón, la radio invitó también ante el micrófono al padre Jan Vašek, de California.
10: ¿Myslíte si, že ľuďom, vašim rodákom, sa lepšie žije dnes?
7: ¿Cree usted que hoy sus compatriotas viven mejor que antes?
11: Sí, por supuesto, la gente vive mejor.
7: También visitó Bratislava, ¿verdad? ¿Le gustó?
11: Bratislava es una ciudad hermosa y limpia. En los 2 o 3 días que estuve allí, me gustó mucho.

0: Muy distinto era el tono de las emisiones dirigidas al gran público estadounidense. En ellas, la propaganda dejaba de ser sutil y se expresaba de manera abierta. Un ejemplo fue la cobertura de las negociaciones de Ginebra de 1958 sobre el fin de las pruebas nucleares, cuando la Unión Soviética acusaba a Estados Unidos y al Reino Unido de sabotear los esfuerzos por preservar la paz solo para ganar dinero.
1: Se preguntan por qué las tres potencias atómicas aún no han llegado a un acuerdo en Ginebra para prohibir los ensayos nucleares. Los oyentes de Radio Praga pueden encontrar la respuesta en los periódicos locales, en las páginas dedicadas a la información financiera. Verán, las pruebas nucleares son un gran negocio y los accionistas estadounidenses obtienen enormes dividendos de una industria cuyo subproducto es la lluvia radioactiva.

0: Paralelamente, a finales de los años 50, las pruebas atómicas constituían un tema central para el Servicio Checo de Información para el Exterior. En agosto de 1959, el mundo recordaba el 14 aniversario de los bombardeos atómicos de Hiroshima y Nagasaki. Radio Praga preparó un programa especial para los oyentes radicados en Estados Unidos, a medio camino entre el documental y la dramatización, que advertía sobre las consecuencias sanitarias de los ensayos nucleares. Naturalmente, se hablaba únicamente de las pruebas realizadas por los norteamericanos.
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0: A finales de los años 50 y comienzos de los 60, África se convirtió en un punto de interés para el servicio de información checo dirigido al extranjero. Por entonces, en aquel continente se estaban desmoronando los imperios coloniales británico y francés, y sobre sus ruinas nacían nuevos estados independientes. Los países comunistas, incluida Checoslovaquia, tenían un gran interés en que estas naciones se unieran al llamado bloque socialista, o al menos cooperaran estrechamente con él. Radio Praga comenzó con sus emisiones en inglés destinadas a África en 1960.
3: Dear friends in Africa.
4: Por primera vez en la historia de la radiodifusión checoslovaca, Radio Praga se dirige a los amigos angloparlantes en África. A partir de ahora les hablaremos cada día, les traeremos noticias sobre la vida en nuestro país y sobre temas importantes del mundo. Emitiremos entrevistas con africanos que visiten Checoslovaquia, piezas musicales, respuestas a sus preguntas y una serie de otros contenidos que esperamos les resulten interesantes.
3: And a number of other things which we hope will interest you.
0: En sus emisiones, Radio Praga primero hablaba del amanecer de la libertad e independencia africana y a continuación presentaba lo que sucedía en Checoslovaquia y su historia. El énfasis se ponía en dos aspectos: la larga experiencia del país con la pérdida de la independencia y al mismo tiempo la construcción del socialismo.
2: La industria tiene en Checoslovaquia una larga tradición, pero el mayor progreso lo ha logrado nuestro país en los últimos 15 años, después del fin de la guerra, cuando la clase obrera tomó el poder y comenzó a dar vida al socialismo.
3: Already, there have been some fruitful contacts between this country.
5: Hoy ya vemos una serie de contactos muy fructíferos entre nuestro país y los nuevos estados africanos. A comienzos de este año, una delegación gubernamental checoslovaca visitó Somalia y Liberia. El año pasado, el club de fútbol Slovan Bratislava realizó una exitosa gira por Ghana. En la ciudad de etíope de Dire Dawa ya funciona una fábrica textil construida por checoslovacos. En este momento, uno de nuestros mejores conjuntos folclóricos se prepara para su gira africana. Escuchen su grabación de la canción Nocovali Tri Malici.
3: Entitled Three Painters to Stay Overnight.

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3: 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La República Socialista Checoslovaca no es un país grande en extensión, pero es un miembro pleno de la gran comunidad de naciones socialistas. 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
0: Además del inglés y el swahili, Radio Praga emitía hacia África también en francés. En esta redacción comenzó a trabajar a finales de los años 60 Alena Gebertová, quien cuenta de qué iban estas emisiones.
4: Compartíamos materiales preparados por la redacción central. Cada día llegaban 3 o 4 y había que utilizarlos. Lo mismo ocurría con las noticias. Había informaciones obligatorias que debíamos emitir.
5: ¿Y de qué trataban esas noticias?
4: Por ejemplo, de que el primer secretario había viajado a algún lugar o de que alguna delegación había llegado de visita.
5: ¿Y qué podía interesar realmente de eso a los oyentes en África?
4: Esa es una buena pregunta. Creo que les gustaba mantener correspondencia con gente de un país lejano. Y quizá también les atraía que se tratara de un país comunista o socialista. En muchos países africanos eso probablemente también tenía su peso.
0: Pero no fue solo África el destino de la voz emitida desde Praga. En 1962, el general Franco gobernaba España y miles de mineros entraron en huelga exigiendo mejores condiciones laborales y salarios más altos. La protesta se extendió rápidamente. Los medios locales, sometidos a una estricta censura, no informaban de las protestas. En este contexto, entraron en juego las emisoras extranjeras Radio Moscú y Radio Praga, que durante un tiempo se convirtieron en una de las principales fuentes de información en España.
3: La gente tenía que ser bastante cuidadosa. No era algo muy público. Si pillaban a alguien escuchando Radio Praga en español, había problemas. La emisión era considerada como propaganda. Era como si estuviéramos incitando a la subversión.
0: Esto dice Antonio Casado, que desde finales de los años 60 trabajó en la redacción española de Radio Praga.
6: No se trata ya de la lucha franca y noble de la que un día se desarrolló en nuestros campos de batalla, sino de los procedimientos inconfesables, de la difamación y de la calumnia, de la compra de...
0: Radio Praga tenía su alcance. De otro modo, el propio general Franco no habría criticado la influencia de las emisoras extranjeras. En este discurso de mayo de 1962, aunque habla de la Unión Soviética y sus satélites que gastan cientos de millones en propaganda radiofónica, en otras ocasiones menciona directamente a Radio Praga.

0: un papel similar desempeñó Radio Praga frente al régimen del general Augusto Pinochet, quien en septiembre de 1973 llevó a cabo un golpe militar en Chile, dando comienzo a una dictadura de carácter fascista. Las principales víctimas de la represión fueron los comunistas y, en general, los simpatizantes de izquierda.
1: Chile vencerá.
2: Le Chili vaincra.
3: Chile shall prevail.
1: Chile 76.
4: Y le Chile vincerá.
1: Chile siegt.
4: Chile победит.
5: Chile vencerá.
6: La humanidad.
0: En Radio Praga se creó un departamento especial que comenzó a emitir hacia Chile y los países vecinos. En la redacción trabajaban periodistas chilenos de izquierda que habían logrado huir del país y preparaban y emitían el programa titulado Chile vencerá.
7: Las informaciones provenían de dos fuentes principales, o bien de Radio Moscú, que tenía un acceso más fácil a determinadas noticias, o de la agencia cubana Prensa Latina, que disponía de abundante información sobre América Latina y la enviaba a Praga por teletipo. También colaboraba la agencia de noticias Cheteca con esos materiales y con su propio conocimiento de la situación en América Latina, se preparaban cada día programas dedicados a Chile y a la situación de la región.
0: Así lo informaba el noticiario cinematográfico. Las emisiones dirigidas a Chile constituían una prioridad para el régimen comunista. El periodista chileno Rolando Carrasco, de Radio Praga, fue distinguido con el premio de la radio checoslovaca correspondiente a 1976.
8: Cenu československého rozhlasu převzal i chilský novinář, redaktor zahraničního vysílání.
9: El premio de la radio checoslovaca fue otorgado también al periodista chileno Rolando Carrasco, redactor de las emisiones para el exterior. Lo recibió por su destacada serie Testimonio de un preso chileno, en la que a partir de sus propias experiencias acercó a nuestros oyentes y a los del extranjero la brutalidad del actual régimen fascista en su país. El periodista chileno Rolando Carrasco agradeció este galardón. Valoro profundamente este importante premio, que constituye para mí un gran honor. Lo entiendo como una distinción política que identifica plenamente la labor internacionalista y humanista de Radio Praga con la lucha del pueblo chileno en este trágico período de su historia. Nuestro camino hacia el socialismo fue interrumpido de manera brutal por el golpe fascista. La lucha continúa en condiciones mucho más difíciles. Para la mayoría de los chilenos, este premio representa un estímulo para continuar nuestro combate común y una promesa de victoria.
0: Ya a comienzos de los años 50, la radiodifusión checoslovaca para el exterior se dirigía a Italia y Francia, donde los partidos comunistas gozaban entonces de una posición destacada. Radio Praga ya emitía hacia ambos países su programación habitual, compuesta por noticias y reportajes sobre la vida en la Checoslovaquia socialista, además de comentarios ideológicos de tono moderadamente combativo. En 1950 se creó además una segunda redacción italiana dirigida directamente por el Partido Comunista Italiano. Su programa Oggi en Italia, es decir, Hoy en Italia, fingía emitir desde territorio italiano, criticaba abiertamente al gobierno democristiano y promovía el comunismo. Siguiendo el mismo modelo, a mediados de los años 50 comenzó también una emisión dirigida a Francia, controlada por el Partido Comunista Francés. La estación Soir en Français, Tarde en Francés, acabó desapareciendo debido a la presión del gobierno de ese país. La redacción italiana Roma Due continuó emitiendo hasta comienzos de los años 70. Por razones de seguridad, ni siquiera tenía su sede en el edificio de la radio checoslovaca.
10: Eran partisanos que encontraron asilo aquí después de la Segunda Guerra Mundial. Como tenían cuentas pendientes con la justicia italiana, emigraron a Checoslovaquia. Ni siquiera usaban sus nombres reales. Cuando llegaban a Praga, eran alojados en apartamentos donde los recibían funcionarios del Partido Comunista Italiano, que les entregaban documentos con identidades falsas. Desde ese momento pasaban a tener una identidad completamente distinta. Además, muchos habían llegado de forma clandestina, cruzando fronteras en secreto. Existía el riesgo de que las autoridades italianas los localizaran y exigieran su regreso a Italia para cumplir su condena.
0: Así explica el investigador Ulrico Bobo. El gobierno italiano protestó repetidamente contra estas emisiones. Las autoridades checoslovacas, por regla general, no respondían a estas demandas. Tampoco la dirección del Partido Comunista Italiano reconocía oficialmente su vinculación con Checoslovaquia.
10: Era una actividad ilegal. En Italia existía una sola emisora de radio, la radio estatal, completamente controlada por el partido gobernante. El Partido Comunista Italiano, que era la segunda fuerza política del país y contaba con alrededor del 30% de los votos, no tenía acceso a los medios de comunicación. Por eso encontró esta forma de emitir. En cierto modo, era una pequeña radio libre que transmitía desde un país libre.
6: Los oyentes podían darse cuenta de que no se estaba emitiendo desde Italia. La idea era que no se supiera que se estaba emitiendo desde Checoslovaquia. ¿Y qué tipo de contenidos ofrecía esta emisión?
10: Hasta la música era italiana. Los oyentes podían pedir canciones, así que no todo era política. Además, durante las grandes manifestaciones que tuvieron lugar en Italia en la segunda mitad de los años 50, cuando la policía cargaba contra los manifestantes, la emisora ideó un sistema curioso. Personas desde cabinas telefónicas llamaban y detallaban dónde se encontraba la policía. Decían, por ejemplo, en esta calle hay policía, intenten ir por la siguiente. Las llamadas se emitían prácticamente en directo y quienes las escuchaban en Italia sabían qué hacer y qué zonas evitar. Era, en todos los sentidos, una auténtica radio italiana.
11: To bylo absolutně italský rádio.
0: El final de las emisiones de Roma 2 llegó con la llamada normalización. El Partido Comunista Italiano condenó la invasión de 1968. Los propios periodistas italianos participaron indirectamente en los acontecimientos de agosto, cuando los soldados soviéticos ocuparon los estudios de la radio checoslovaca, pusieron sus instalaciones a disposición de sus colegas checos. Por esta razón, se vieron forzados a marcharse. La última gran operación de influencia de la radiodifusión exterior checoslovaca tuvo lugar en los años 80 y estuvo dirigida a la vecina Polonia. En 1980, una ola de huelgas dio lugar al nacimiento del sindicato independiente Solidaridad. El sistema socialista polaco se tambaleaba. En su ayuda acudió también la radio checoslovaca. Por orden de los órganos del partido, se pusieron en marcha apresuradamente emisiones en polaco.
10: Llegué el 4 de abril de 1981, un domingo a las 11:30 de la noche. El entonces director de la radio de Ostrava nos envió a Praga. Éramos cuatro y hasta nos prestó su propio coche oficial. En principio veníamos por 2 semanas. A petición del gobierno polaco, nuestro gobierno había encargado crear una emisión en ese idioma. Aquí tenían suficiente personal, pero nadie contaba con experiencia radiofónica. Entonces pregunté, ¿y cuándo piensan empezar? Y me respondieron, mañana.
0: Así lo recordaba Josef Kubechka, quien trabajó en las emisiones para el exterior. Era una situación completamente nueva. Hacía casi 20 años que Radio Praga no emitía hacia los llamados países socialistas. ¿Cómo dirigirse entonces a los oyentes polacos?
12: Informamos sobre la vida en la República Socialista Checoslovaca y en los demás países socialistas. Destacamos los logros del socialismo real.
0: Así definió los objetivos de la emisión Jana Spiszkowa, subdirectora de la redacción y responsable de la sección polaca de las emisiones para el exterior. Según explicó en una conferencia de programación celebrada 2 meses después del inicio de las emisiones, los primeros resultados eran alentadores.
12: Aunque comenzamos a emitir sin ningún tipo de anuncio previo, la reacción fue inmediata. Solidaridad nos ataca en sus boletines. Nos escriben autores anónimos cuya educación deja mucho que desear, pero se sienten afectados. Y eso es importante. También recibimos cartas sinceras y afectuosas de personas honestas que valoran enormemente nuestras emisiones. Nos dicen que son necesarias y que les ayudan a sobrellevar los momentos difíciles.
13: To je jedna malá ukázka.
11: My jsme začínali 5. dubna 81.
10: Comenzamos el 5 de abril de 1981 y el 13 de diciembre de ese mismo año, el general Jaruzelski declaró el estado de guerra en Polonia. Pero nunca se trató de hacer propaganda directa. Las emisiones para el exterior tenían como objetivo principal informar a la gente en el extranjero sobre lo que ocurría en Checoslovaquia. Si uno lo piensa bien, nada tiene más peso que dar el ejemplo.
11: Ono, když se nad tím člověk zamyslí, tak příklady táhnou, že jo?
0: Las emisiones en polaco concluyeron el 31 de diciembre de 1986. Faltaban menos de 3 años para la revolución de terciopelo. El guión de este programa ha sido realizado por Jaromír Marek. La dramaturgia ha corrido a cargo de David Hertel. Y la locución por Daniel Ordóñez, Juan Botoni, Juan Pablo Bertaza, Gonzalo Núñez y Sara Izichna. El sonido ha estado Alex Krupka.

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1: Hola amigos, ¿qué tal? Les damos la bienvenida a una nueva edición de Radio Praga Internacional en español y como cada viernes, que así lo venimos haciendo en este último tiempo, le vamos a ofrecer un nuevo capítulo de nuestra serie dedicada a la historia de Radio Praga Internacional. Y en este episodio nos vamos a centrar en un tema más que interesante, la era comunista de Radio Praga, épocas de propaganda y resistencia contra Franco y las dictaduras latinas. Tras el fin de la ocupación nazi, Checoslovaquia y Radio Praga cayeron bajo el dominio comunista encabezado por Rusia. Además de difundir propaganda, la emisora se convirtió en una voz de resistencia contra las infames dictaduras de América Latina y contra el régimen de Francisco Franco en España. Antes de adentrarnos en este tan interesante episodio, que por supuesto les recomendamos, los invitamos a visitar nuestra página espanol.radio.cc, donde podrán encontrar, además de este episodio, todos los temas del día. Por ejemplo, que el periódico madrileño AS anunció esta semana en exclusiva que Santi Denia, antiguo entrenador de las selecciones juveniles de España, habría llegado a un acuerdo para ser el nuevo seleccionador checo. Aunque aún no está del todo confirmada esta noticia, Radek Babel, ex compañero de Denia en el Atlético de Madrid, cree que de ser así, será porque los checos quieren imitar el estilo de juego de España, flamante campeona del mundo. Además, vamos a repasar una exposición sobre la papa o patata, es decir, el pan de los incas, que también conquistó, por supuesto, a los checos. Y como si todo eso fuera poco, vamos a contarles quién fue la praguense Berta Kinsky, la voz pacifista que fascinó a Alfred Nobel y hoy aspira a formar parte del billete de 200 euros. Todos estos temas van a poder encontrar en nuestra página, pero ahora sí, lo esperado, este nuevo episodio de nuestra serie dedicada a la historia de Radio Praga Internacional.
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6: La principal misión de Radio Praga ha sido siempre informar sobre los acontecimientos que se desarrollan en las tierras checas. Sin embargo, entre 1948 y 1989, el medio cumplió también otra tarea: difundir las ideas del comunismo. A veces de forma discreta y encubierta, y otras de manera completamente abierta. En ocasiones simplemente informaba sobre los éxitos del modelo socialista y sobre la aparente vida normal en Checoslovaquia. En otras intentaba influir directamente en la opinión pública de los países que recibían estas informaciones. Desde el punto de vista profesional, Radio Praga desempeñó este papel con gran eficacia y demostrando una gran versatilidad.
7: Hlavním posláním je informovat o tom, co je Československo.
8: La misión principal es informar sobre lo que es Checoslovaquia, familiarizar a los oyentes con la forma en que vivimos aquí, ya sea en lo que respecta a la educación, al sistema escolar o al derecho al trabajo.
6: Así describía en los años 70 la misión de la radiodifusión checa para el exterior Jana Špičková, subdirectora de la redacción internacional.
9: Milí krajania, volá vás vaša stará vlast, hlas vášho domova.
6: Queridos compatriotas, los llama su antigua patria. Hacia Estados Unidos, Radio Praga dirigía dos tipos de emisiones. Una de ellas, destinada a los checos y eslovacos residentes en el país, mantenía un tono moderado y difundía la propaganda de forma más sutil, entre líneas. Apelaba al vínculo emocional con la vieja patria, presentada de una manera cuidadosamente diseñada para resultar atractiva a los emigrantes. Cuando en junio de 1964 un grupo de compatriotas estadounidenses visitó Checoslovaquia, la emisora dedicó un amplio espacio a 5 sacerdotes católicos que formaban parte de la delegación.
10: Na československo-rakúskych hraniciach Ich očakávali najvyšší predstavitelia katolíckej cirkvi na Slovensku.
1: Na frontera checoslovaco-austríaca les esperaban los máximos representantes de la Iglesia Católica en Eslovaquia y de la Matica Slovenska. Algunos de estos sacerdotes ya los habíamos recibido en las tierras de sus antepasados por segunda vez. Entre ellos estaba también Monseñor Andrei Biroš de Toronto, Ohio.
10: Medzi nich patril aj Monseñor Andrei Biroš z Toronto, Ohio.
11: Som povďačný za to milé, srdečné privítanie, čo sa mne...
12: Estoy agradecido por la cálida y cordial bienvenida que recibimos yo y todos mis compañeros de viaje. Hoy también tuve la felicidad de celebrar la Santa Misa en la capilla del seminario, porque precisamente hoy conmemoro el 32 aniversario de mi ordenación sacerdotal al servicio de Cristo nuestro Señor.
6: Así se expresó en las ondas de Radio Praga el sacerdote Andrei Biroš. Y ya que los sacerdotes estadounidenses estaban en Checoslovaquia, era necesario aprovechar ideológicamente la visita. Por esa razón, la radio invitó también ante el micrófono al padre Jan Vašek, de California.
8: ¿Cree usted que hoy sus compatriotas viven mejor que antes?
13: Sí, por supuesto, la gente vive mejor.
8: También visitó Bratislava, ¿verdad? ¿Le gustó?
13: Bratislava es una ciudad hermosa y limpia. En los dos o tres días que estuve allí, me gustó mucho.

0: Muy distinto era el tono de las emisiones dirigidas al gran público estadounidense. En ellas, la propaganda dejaba de ser sutil y se expresaba de manera abierta. Un ejemplo fue la cobertura de las negociaciones de Ginebra de 1958 sobre el fin de las pruebas nucleares, cuando la Unión Soviética acusaba a Estados Unidos y al Reino Unido de sabotear los esfuerzos por preservar la paz solo para ganar dinero.
1: Se preguntan por qué las tres potencias atómicas aún no han llegado a un acuerdo en Ginebra para prohibir los ensayos nucleares. Los oyentes de Radio Praga pueden encontrar la respuesta en los periódicos locales, en las páginas dedicadas a la información financiera. Verán, las pruebas nucleares son un gran negocio y los accionistas estadounidenses obtienen enormes dividendos de una industria cuyo subproducto es la lluvia radioactiva.

0: Paralelamente, a finales de los años 50, las pruebas atómicas constituían un tema central para el Servicio Checo de Información para el Exterior. En agosto de 1959, el mundo recordaba el 14 aniversario de los bombardeos atómicos de Hiroshima y Nagasaki. Radio Praga preparó un programa especial para los oyentes radicados en Estados Unidos, a medio camino entre el documental y la dramatización, que advertía sobre las consecuencias sanitarias de los ensayos nucleares. Naturalmente, se hablaba únicamente de las pruebas realizadas por los norteamericanos.
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0: A finales de los años 50 y comienzos de los 60, África se convirtió en un punto de interés para el servicio de información checo dirigido al extranjero. Por entonces, en aquel continente se estaban desmoronando los imperios coloniales británico y francés, y sobre sus ruinas nacían nuevos estados independientes. Los países comunistas, incluida Checoslovaquia, tenían un gran interés en que estas naciones se unieran al llamado bloque socialista, o al menos cooperaran estrechamente con él. Radio Praga comenzó con sus emisiones en inglés destinadas a África en 1960.
4: Dear friends in Africa, for the first time in the history of Czechoslovak Radio.
5: Por primera vez en la historia de la radiodifusión checoslovaca, Radio Praga se dirige a los amigos angloparlantes en África. A partir de ahora les hablaremos cada día, les traeremos noticias sobre la vida en nuestro país y sobre temas importantes del mundo. Emitiremos entrevistas con africanos que visiten Checoslovaquia, piezas musicales, respuestas a sus preguntas y una serie de otros contenidos que esperamos les resulten interesantes.
4: And a number of other things which we hope will interest you.
0: En sus emisiones, Radio Praga primero hablaba del amanecer de la libertad e independencia africana y a continuación presentaba lo que sucedía en Checoslovaquia y su historia. El énfasis se ponía en dos aspectos: la larga experiencia del país con la pérdida de la independencia y al mismo tiempo la construcción del socialismo.
2: La industria tiene en Checoslovaquia una larga tradición, pero el mayor progreso lo ha logrado nuestro país en los últimos 15 años, después del fin de la guerra, cuando la clase obrera tomó el poder y comenzó a dar vida al socialismo.
4: Already, there have been some fruitful contacts between this country.
6: Hoy ya vemos una serie de contactos muy fructíferos entre nuestro país y los nuevos estados africanos. A comienzos de este año, una delegación gubernamental checoslovaca visitó Somalia y Liberia. El año pasado, el club de fútbol Slovan Bratislava realizó una exitosa gira por Ghana. En la ciudad de Etíope, de Dire Daba, ya funciona una fábrica textil construida por checoslovacos. En este momento, uno de nuestros mejores conjuntos folclóricos se prepara para su gira africana. Escuchen su grabación de la canción Nozovali Tri Maliri.

0: En 1965, Radio Praga incorporó emisiones en Swahili, la principal lengua de comunicación en África Oriental.
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3: 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La República Socialista Checoslovaca no es un país grande en extensión, pero es un miembro pleno de la gran comunidad de naciones socialistas. 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
0: Además del inglés y el swahili, Radio Praga emitía hacia África también en francés. En esta redacción comenzó a trabajar a finales de los años 60 Alena Gebertová, quien cuenta de qué iban estas emisiones.
4: To všechno byly ústřední materiály, vždycky vycházely.
5: Compartíamos materiales preparados por la redacción central. Cada día llegaban 3 o 4 y había que utilizarlos. Lo mismo ocurría con las noticias. Había informaciones obligatorias que debíamos emitir.
3: ¿Y de qué trataban esas noticias?
5: Por ejemplo, de que el primer secretario había viajado a algún lugar o de que alguna delegación había llegado de visita.
3: ¿Y qué podía interesar realmente de eso a los oyentes en África?
5: Esa es una buena pregunta. Creo que les gustaba mantener correspondencia con gente de un país lejano. Y quizá también les atraía que se tratara de un país comunista o socialista. En muchos países africanos eso probablemente también tenía su peso.
0: Pero no fue solo África el destino de la voz emitida desde Praga. En 1962, el general Franco gobernaba España y miles de mineros entraron en huelga exigiendo mejores condiciones laborales y salarios más altos. La protesta se extendió rápidamente. Los medios locales, sometidos a una estricta censura, no informaban de las protestas. En este contexto, entraron en juego las emisoras extranjeras Radio Moscú y Radio Praga, que durante un tiempo se convirtieron en una de las principales fuentes de información en España.
3: La gente tenía que ser bastante cuidadosa, no era algo muy público. Si pillaban a alguien escuchando Radio Praga en español, había problemas. La emisión era considerada como propaganda, era como si estuviéramos incitando a la subversión.
0: Esto dice Antonio Casado, que desde finales de los años 60 trabajó en la redacción española de Radio Praga.
6: No se trata ya de la lucha franca y noble de la que un día se desarrolló en nuestros campos de batalla, sino de los procedimientos inconfesables, de la difamación y de la calumnia, de la compra de...
0: Radio Praga tenía su alcance. De otro modo, el propio general Franco no habría criticado la influencia de las emisoras extranjeras. En este discurso de mayo de 1962, aunque habla de la Unión Soviética y sus satélites que gastan cientos de millones en propaganda radiofónica, en otras ocasiones menciona directamente a Radio Praga.

0: un papel similar desempeñó Radio Praga frente al régimen del general Augusto Pinochet, quien en septiembre de 1973 llevó a cabo un golpe militar en Chile, dando comienzo a una dictadura de carácter fascista. Las principales víctimas de la represión fueron los comunistas y, en general, los simpatizantes de izquierda.
1: Chile vencerá. Le Chili vaincra.
2: Chile shall prevail.
1: Chile s'attendasser.
3: Y le Chile vincerá.
1: Chile siegt.
3: Chile revenit.
4: Chile vencerá.
5: Toda la humanidad.
0: En Radio Praga se creó un departamento especial que comenzó a emitir hacia Chile y los países vecinos. En la redacción trabajaban periodistas chilenos de izquierda que habían logrado huir del país y preparaban y emitían el programa titulado Chile vencerá.
6: Las informaciones provenían de dos fuentes principales, o bien de Radio Moscú, que tenía un acceso más fácil a determinadas noticias, o de la agencia cubana Prensa Latina, que disponía de abundante información sobre América Latina y la enviaba a Praga por teletipo. También colaboraba la agencia de noticias Cheteca con esos materiales y con su propio conocimiento de la situación en América Latina, se preparaban cada día programas dedicados a Chile y a la situación de la región.
0: Así lo informaba el noticiario cinematográfico. Las emisiones dirigidas a Chile constituían una prioridad para el régimen comunista. El periodista chileno Rolando Carrasco, de Radio Praga, fue distinguido con el premio de la radio checoslovaca correspondiente a 1976.
7: Cenu československého rozhlasu převzal i chilský novinář, redaktor zahraničního vysílání.
8: El premio de la radio checoslovaca fue otorgado también al periodista chileno Rolando Carrasco, redactor de las emisiones para el exterior. Lo recibió por su destacada serie Testimonio de un preso chileno, en la que a partir de sus propias experiencias acercó a nuestros oyentes y a los del extranjero la brutalidad del actual régimen fascista en su país.
0: El periodista chileno Rolando Carrasco agradeció este galardón.
8: Valoro profundamente este importante premio, que constituye para mí un gran honor. Lo entiendo como una distinción política que identifica plenamente la labor internacionalista y humanista de Radio Praga con la lucha del pueblo chileno en este trágico periodo de su historia. Nuestro camino hacia el socialismo fue interrumpido de manera brutal por el golpe fascista. La lucha continúa en condiciones mucho más difíciles. Para la mayoría de los chilenos, este premio representa un estímulo para continuar nuestro combate común y una promesa de victoria.
0: Ya a comienzos de los años 50, la radiodifusión checoslovaca para el exterior se dirigía a Italia y Francia, donde los partidos comunistas gozaban entonces de una posición destacada. Radio Praga ya emitía hacia ambos países su programación habitual, compuesta por noticias y reportajes sobre la vida en la Checoslovaquia socialista, además de comentarios ideológicos de tono moderadamente combativo. En 1950 se creó además una segunda redacción italiana dirigida directamente por el Partido Comunista Italiano. Su programa Oggi en Italia, es decir, Hoy en Italia, fingía emitir desde territorio italiano, criticaba abiertamente al gobierno democristiano y promovía el comunismo. Siguiendo el mismo modelo, a mediados de los años 50 comenzó también una emisión dirigida a Francia, controlada por el Partido Comunista Francés. La estación Soir en Français, tarde en francés, acabó desapareciendo debido a la presión del gobierno de ese país. La redacción italiana Roma 2 continuó emitiendo hasta comienzos de los años 70. Por razones de seguridad, ni siquiera tenía su sede en el edificio de la radio checoslovaca.
9: Eran partisanos que encontraron asilo aquí después de la Segunda Guerra Mundial. Como tenían cuentas pendientes con la justicia italiana, emigraron a Checoslovaquia. Ni siquiera usaban sus nombres reales. Cuando llegaban a Praga, eran alojados en apartamentos donde los recibían funcionarios del Partido Comunista Italiano, que les entregaban documentos con identidades falsas. Desde ese momento pasaban a tener una identidad completamente distinta. Además, muchos habían llegado de forma clandestina, cruzando fronteras en secreto. Existía el riesgo de que las autoridades italianas los localizaran y exigieran su regreso a Italia para cumplir su condena.
0: Así explica el investigador Ulrico Bobo. El gobierno italiano protestó repetidamente contra estas emisiones. Las autoridades checoslovacas, por regla general, no respondían a estas demandas. Tampoco la dirección del Partido Comunista Italiano reconocía oficialmente su vinculación con Checoslovaquia.
9: Era una actividad ilegal. En Italia existía una sola emisora de radio, la radio estatal, completamente controlada por el partido gobernante. El Partido Comunista Italiano, que era la segunda fuerza política del país y contaba con alrededor del 30% de los votos, no tenía acceso a los medios de comunicación. Por eso encontró esta forma de emitir. En cierto modo, era una pequeña radio libre que transmitía desde un país libre.
10: Los oyentes podían darse cuenta de que no se estaba emitiendo desde Italia. La idea era que no se supiera que se estaba emitiendo desde Checoslovaquia. ¿Y qué tipo de contenidos ofrecía esta emisión?
9: Hasta la música era italiana. Los oyentes podían pedir canciones, así que no todo era política. Además, durante las grandes manifestaciones que tuvieron lugar en Italia en la segunda mitad de los años 50, cuando la policía cargaba contra los manifestantes, la emisora ideó un sistema curioso. Personas desde cabinas telefónicas llamaban y detallaban dónde se encontraba la policía. Decían, por ejemplo, en esta calle hay policía, intenten ir por la siguiente. Las llamadas se emitían prácticamente en directo y quienes las escuchaban en Italia sabían qué hacer y qué zonas evitar. Era, en todos los sentidos, una auténtica radio italiana.
11: To bylo absolutně italský radio.

0: El final de las emisiones de Roma Due llegó con la llamada normalización. El Partido Comunista Italiano condenó la invasión de 1968. Los propios periodistas italianos participaron indirectamente en los acontecimientos de agosto, cuando los soldados soviéticos ocuparon los estudios de la radio checoslovaca, pusieron sus instalaciones a disposición de sus colegas checos. Por esta razón, se vieron forzados a marcharse. La última gran operación de influencia de la radiodifusión exterior checoslovaca tuvo lugar en los años 80 y estuvo dirigida a la vecina Polonia. En 1980, una ola de huelgas dio lugar al nacimiento del sindicato independiente Solidaridad. El sistema socialista polaco se tambaleaba. En su ayuda acudió también la radio checoslovaca. Por orden de los órganos del partido, se pusieron en marcha apresuradamente emisiones en polaco.
1: Llegué el 4 de abril de 1981, un domingo a las 11:30 de la noche. El entonces director de la radio de Ostrava nos envió a Praga. Éramos cuatro y hasta nos prestó su propio coche oficial. En principio veníamos por 2 semanas. A petición del gobierno polaco, nuestro gobierno había encargado crear una emisión en ese idioma. Aquí tenían suficiente personal, pero nadie contaba con experiencia radiofónica. Entonces pregunté, ¿y cuándo piensan empezar? Y me respondieron, mañana.
0: Así lo recordaba Josef Kubechka, quien trabajó en las emisiones para el exterior. Era una situación completamente nueva. Hacía casi 20 años que Radio Praga no emitía hacia los llamados países socialistas. ¿Cómo dirigirse entonces a los oyentes polacos?
2: Informamos sobre la vida en la República Socialista Checoslovaca y en los demás países socialistas. Destacamos los logros del socialismo real.
0: Así definió los objetivos de la emisión Jana Spiszkowa, subdirectora de la redacción y responsable de la sección polaca de las emisiones para el exterior. Según explicó en una conferencia de programación celebrada 2 meses después del inicio de las emisiones, los primeros resultados eran alentadores.
2: Aunque comenzamos a emitir sin ningún tipo de anuncio previo, la reacción fue inmediata. Solidaridad nos ataca en sus boletines. Nos escriben autores anónimos cuya educación deja mucho que desear, pero se sienten afectados. Y eso es importante. También recibimos cartas sinceras y afectuosas de personas honestas que valoran enormemente nuestras emisiones. Nos dicen que son necesarias y que les ayudan a sobrellevar los momentos difíciles.
3: To je jedna malá ukázka.
4: My jsme začínali 5. dubna 81.
1: Comenzamos el 5 de abril de 1981 y el 13 de diciembre de ese mismo año, el general Jaruzelski declaró el estado de guerra en Polonia. Pero nunca se trató de hacer propaganda directa. Las emisiones para el exterior tenían como objetivo principal informar a la gente en el extranjero sobre lo que ocurría en Checoslovaquia. Si uno lo piensa bien, nada tiene más peso que dar el ejemplo.
0: Las emisiones en polaco concluyeron el 31 de diciembre de 1986. Faltaban menos de 3 años para la revolución de terciopelo. El guión de este programa ha sido realizado por Jaromir Marek. La dramaturgia ha corrido a cargo de David Hertel. Y la locución por Daniel Ordóñez, Juan Botoni, Juan Pablo Bertaza, Gonzalo Núñez y Sara Irichna. El sonido ha estado Alex Krupka.

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1: Hola amigos, ¿qué tal? Les damos la bienvenida a una nueva edición de Radio Praga Internacional en español y como cada viernes, que así lo venimos haciendo en este último tiempo, le vamos a ofrecer un nuevo capítulo de nuestra serie dedicada a la historia de Radio Praga Internacional. Y en este episodio nos vamos a centrar en un tema más que interesante, la era comunista de Radio Praga, épocas de propaganda y resistencia contra Franco y las dictaduras latinas. Tras el fin de la ocupación nazi, Checoslovaquia y Radio Praga cayeron bajo el dominio comunista encabezado por Rusia. Además de difundir propaganda, la emisora se convirtió en una voz de resistencia contra las infames dictaduras de América Latina y contra el régimen de Francisco Franco en España. Antes de adentrarnos en este tan interesante episodio, que por supuesto les recomendamos, los invitamos a visitar nuestra página español.radio.cc, donde podrán encontrar, además de este episodio, todos los temas del día. Por ejemplo, que el periódico madrileño AS anunció esta semana en exclusiva que Santi Denia, antiguo entrenador de las selecciones juveniles de España, habría llegado a un acuerdo para ser el nuevo seleccionador checo. Aunque aún no está del todo confirmada esta noticia, Radek Babel, ex compañero de Denia en el Atlético de Madrid, cree que de ser así, será porque los checos quieren imitar el estilo de juego de España, flamante campeona del mundo. Además, vamos a repasar una exposición sobre la papa o patata, es decir, el pan de los incas, que también conquistó, por supuesto, a los checos. Y como si todo eso fuera poco, vamos a contarles quién fue la praguense Berta Kinsky, la voz pacifista que fascinó a Alfred Nobel y hoy aspira a formar parte del billete de 200 euros. Todos estos temas van a poder encontrar en nuestra página, pero ahora sí, lo esperado, este nuevo episodio de nuestra serie dedicada a la historia de Radio Praga Internacional.
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6: La principal misión de Radio Praga ha sido siempre informar sobre los acontecimientos que se desarrollan en las tierras checas. Sin embargo, entre 1948 y 1989, el medio cumplió también otra tarea: difundir las ideas del comunismo. A veces de forma discreta y encubierta, y otras de manera completamente abierta. En ocasiones simplemente informaba sobre los éxitos del modelo socialista y sobre la aparente vida normal en Checoslovaquia. En otras, intentaba influir directamente en la opinión pública de los países que recibían estas informaciones. Desde el punto de vista profesional, Radio Praga desempeñó este papel con gran eficacia y demostrando una gran versatilidad.
7: La misión principal es informar sobre lo que es Checoslovaquia, familiarizar a los oyentes con la forma en que vivimos aquí, ya sea en lo que respecta a la educación, al sistema escolar o al derecho al trabajo.
6: Así describía en los años 70 la misión de la radiodifusión checa para el exterior Jana Špišková, subdirectora de la redacción internacional.
8: Milí krajania, volá vás vaša stará vlast, hlas vášho domova.
6: Queridos compatriotas, los llama su antigua patria. Hacia Estados Unidos, Radio Praga dirigía dos tipos de emisiones. Una de ellas, destinada a los checos y eslovacos residentes en el país, mantenía un tono moderado y difundía la propaganda de forma más sutil, entre líneas. Apelaba al vínculo emocional con la vieja patria, presentada de una manera cuidadosamente diseñada para resultar atractiva a los emigrantes. Cuando en junio de 1964 un grupo de compatriotas estadounidenses visitó Checoslovaquia, la emisora dedicó un amplio espacio a 5 sacerdotes católicos que formaban parte de la delegación.
9: Na československo-rakúskych hraniciach
3: Ich očakávali najvyšší predstavitelia katolíckej cirkvi na Slovensku.
1: Na frontera checoslovaco-austríaca les esperaban los máximos representantes de la Iglesia Católica en Eslovaquia y de la Matica Slovenska. Algunos de estos sacerdotes ya los habíamos recibido en las tierras de sus antepasados por segunda vez. Entre ellos estaba también Monseñor Andrei Biroš de Toronto, Ohio.
9: Som povďačný za to milé, srdečné privítanie, čo sa mne...
10: Estoy agradecido por la cálida y cordial bienvenida que recibimos yo y todos mis compañeros de viaje. Hoy también tuve la felicidad de celebrar la Santa Misa en la capilla del seminario, porque precisamente hoy conmemoro el 32 aniversario de mi ordenación sacerdotal al servicio de Cristo nuestro Señor.
6: Así se expresó en las ondas de Radio Praga el sacerdote Andrei Biroš. Y ya que los sacerdotes estadounidenses estaban en Checoslovaquia, era necesario aprovechar ideológicamente la visita. Por esa razón, la radio invitó también ante el micrófono al padre Jan Vašek, de California.
11: ¿Myslíte si, že ľuďom, vašim rodákom sa lepšie žije dnes?
7: ¿Cree usted que hoy sus compatriotas viven mejor que antes?
12: Sí, por supuesto, la gente vive mejor.
7: También visitó Bratislava, ¿verdad? ¿Le gustó?
12: Bratislava es una ciudad hermosa y limpia. En los dos o tres días que estuve allí, me gustó mucho.

0: muy distinto era el tono de las emisiones dirigidas al gran público estadounidense. En ellas, la propaganda dejaba de ser sutil y se expresaba de manera abierta. Un ejemplo fue la cobertura de las negociaciones de Ginebra de 1958 sobre el fin de las pruebas nucleares, cuando la Unión Soviética acusaba a Estados Unidos y al Reino Unido de sabotear los esfuerzos por preservar la paz solo para ganar dinero.
1: Se preguntan por qué las tres potencias atómicas aún no han llegado a un acuerdo en Ginebra para prohibir los ensayos nucleares. Los oyentes de Radio Praga pueden encontrar la respuesta en los periódicos locales, en las páginas dedicadas a la información financiera. Verán, las pruebas nucleares son un gran negocio y los accionistas estadounidenses obtienen enormes dividendos de una industria cuyo subproducto es la lluvia radioactiva.

0: Paralelamente, a finales de los años 50, las pruebas atómicas constituían un tema central para el Servicio Checo de Información para el Exterior. En agosto de 1959, el mundo recordaba el 14 aniversario de los bombardeos atómicos de Hiroshima y Nagasaki. Radio Praga preparó un programa especial para los oyentes radicados en Estados Unidos, a medio camino entre el documental y la dramatización, que advertía sobre las consecuencias sanitarias de los ensayos nucleares. Naturalmente, se hablaba únicamente de las pruebas realizadas por los norteamericanos.
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0: A finales de los años 50 y comienzos de los 60, África se convirtió en un punto de interés para el servicio de información checo dirigido al extranjero. Por entonces, en aquel continente se estaban desmoronando los imperios coloniales británico y francés, y sobre sus ruinas nacían nuevos estados independientes. Los países comunistas, incluida Checoslovaquia, tenían un gran interés en que estas naciones se unieran al llamado bloque socialista, o al menos cooperaran estrechamente con él. Radio Praga comenzó con sus emisiones en inglés destinadas a África en 1960.
3: Dear friends in Africa.
4: Por primera vez en la historia de la radiodifusión checoslovaca, Radio Praga se dirige a los amigos angloparlantes en África. A partir de ahora les hablaremos cada día, les traeremos noticias sobre la vida en nuestro país y sobre temas importantes del mundo. Emitiremos entrevistas con africanos que visiten Checoslovaquia, piezas musicales, respuestas a sus preguntas y una serie de otros contenidos que esperamos les resulten interesantes.
3: And a number of other things which we hope will interest you.
0: En sus emisiones, Radio Praga primero hablaba del amanecer de la libertad e independencia africana y a continuación presentaba lo que sucedía en Checoslovaquia y su historia. El énfasis se ponía en dos aspectos: la larga experiencia del país con la pérdida de la independencia y al mismo tiempo la construcción del socialismo.
2: La industria tiene en Checoslovaquia una larga tradición, pero el mayor progreso lo ha logrado nuestro país en los últimos 15 años, después del fin de la guerra, cuando la clase obrera tomó el poder y comenzó a dar vida al socialismo.
3: Already, there have been some fruitful contacts between this country.
5: Hoy ya vemos una serie de contactos muy fructíferos entre nuestro país y los nuevos estados africanos. A comienzos de este año, una delegación gubernamental checoslovaca visitó Somalia y Liberia. El año pasado, el club de fútbol Slovan Bratislava realizó una exitosa gira por Ghana. En la ciudad de Etíope, de Dire Daba, ya funciona una fábrica textil construida por checoslovacos. En este momento, uno de nuestros mejores conjuntos folclóricos se prepara para su gira africana. Escuchen su grabación de la canción Nocovali Tri Maliri.
3: Singing a folk song from Slovakia entitled Three Painters to Stay Overnight.

0: En 1965, Radio Praga incorporó emisiones en Swahili, la principal lengua de comunicación en África Oriental.
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3: 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La República Socialista Checoslovaca no es un país grande en extensión, pero es un miembro pleno de la gran comunidad de naciones socialistas. Sabemos qué valor, valentía y fuerza han demostrado en la lucha contra el colonialismo y ahora estamos preparados para ayudar a los países africanos jóvenes y en desarrollo. 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
0: Además del inglés y el swahili, Radio Praga emitía hacia África también en francés. En esta redacción comenzó a trabajar a finales de los años 60 Alena Gebertová, quien cuenta de qué iban estas emisiones.
4: To všechno byly ústřední materiály, vždycky vycházely.
5: Compartíamos materiales preparados por la redacción central. Cada día llegaban tres o cuatro y había que utilizarlos. Lo mismo ocurría con las noticias. Había informaciones obligatorias que debíamos emitir.
6: ¿Y de qué trataban esas noticias?
5: Por ejemplo, de que el primer secretario había viajado a algún lugar o de que alguna delegación había llegado de visita.
6: ¿Y qué podía interesar realmente de eso a los oyentes en África?
5: Esa es una buena pregunta. Creo que les gustaba mantener correspondencia con gente de un país lejano. Y quizá también les atraía que se tratara de un país comunista o socialista. En muchos países africanos eso probablemente también tenía su peso.
0: Pero no fue solo África el destino de la voz emitida desde Praga. En 1962, el general Franco gobernaba España y miles de mineros entraron en huelga exigiendo mejores condiciones laborales y salarios más altos. La protesta se extendió rápidamente. Los medios locales, sometidos a una estricta censura, no informaban de las protestas. En este contexto, entraron en juego las emisoras extranjeras Radio Moscú y Radio Praga, que durante un tiempo se convirtieron en una de las principales fuentes de información en España.
3: La gente tenía que ser bastante cuidadosa. No era algo muy público. Si pillaban a alguien escuchando Radio Praga en español, había problemas. La emisión era considerada como propaganda. Era como si estuviéramos incitando a la subversión.
0: Esto dice Antonio Casado, que desde finales de los años 60 trabajó en la redacción española de Radio Praga.
7: No se trata ya de la lucha franca y noble de la que un día se desarrolló en nuestros campos de batalla, sino de los procedimientos inconfesables, de la difamación y de la calumnia, de la compra de...
0: Radio Praga tenía su alcance. De otro modo, el propio general Franco no habría criticado la influencia de las emisoras extranjeras. En este discurso de mayo de 1962, aunque habla de la Unión Soviética y sus satélites que gastan cientos de millones en propaganda radiofónica, en otras ocasiones menciona directamente a Radio Praga.

0: un papel similar desempeñó Radio Praga frente al régimen del general Augusto Pinochet, quien en septiembre de 1973 llevó a cabo un golpe militar en Chile, dando comienzo a una dictadura de carácter fascista. Las principales víctimas de la represión fueron los comunistas y, en general, los simpatizantes de izquierda.
1: Chile vencerá.
2: Le Chili vaincra.
3: Chile shall prevail.
1: Chile s'attendasser.
4: Et le Chile vincerà.
1: Chile siegt.
4: Chile победит.
5: Chile vencerá.
0: En Radio Praga se creó un departamento especial que comenzó a emitir hacia Chile y los países vecinos. En la redacción trabajaban periodistas chilenos de izquierda que habían logrado huir del país y preparaban y emitían el programa titulado Chile vencerá.
6: Las informaciones provenían de dos fuentes principales, o bien de Radio Moscú, que tenía un acceso más fácil a determinadas noticias, o de la agencia cubana Prensa Latina, que disponía de abundante información sobre América Latina y la enviaba a Praga por teletipo. También colaboraba la agencia de noticias CTK con esos materiales y con su propio conocimiento de la situación en América Latina, se preparaban cada día programas dedicados a Chile y a la situación de la región.
0: Así lo informaba el noticiario cinematográfico. Las emisiones dirigidas a Chile constituían una prioridad para el régimen comunista. El periodista chileno Rolando Carrasco, de Radio Praga, fue distinguido con el premio de la radio checoslovaca correspondiente a 1976.
7: Cenu československého rozhlasu převzal i chilský novinář, redaktor zahraničního vysílání.
8: El premio de la radio checoslovaca fue otorgado también al periodista chileno Rolando Carrasco, redactor de las emisiones para el exterior. Lo recibió por su destacada serie Testimonio de un preso chileno, en la que a partir de sus propias experiencias acercó a nuestros oyentes y a los del extranjero la brutalidad del actual régimen fascista en su país. El periodista chileno Rolando Carrasco agradeció este galardón. Valoro profundamente este importante premio, que constituye para mí un gran honor. Lo entiendo como una distinción política que identifica plenamente la labor internacionalista y humanista de Radio Praga con la lucha del pueblo chileno en este trágico período de su historia. Nuestro camino hacia el socialismo fue interrumpido de manera brutal por el golpe fascista. La lucha continúa en condiciones mucho más difíciles. Para la mayoría de los chilenos, este premio representa un estímulo para continuar nuestro combate común y una promesa de victoria.
0: Ya a comienzos de los años 50, la radiodifusión checoslovaca para el exterior se dirigía a Italia y Francia, donde los partidos comunistas gozaban entonces de una posición destacada. Radio Praga ya emitía hacia ambos países su programación habitual, compuesta por noticias y reportajes sobre la vida en la Checoslovaquia socialista, además de comentarios ideológicos de tono moderadamente combativo. En 1950 se creó además una segunda redacción italiana dirigida directamente por el Partido Comunista Italiano. Su programa Oggi en Italia, es decir, Hoy en Italia, fingía emitir desde territorio italiano, criticaba abiertamente al gobierno democristiano y promovía el comunismo. Siguiendo el mismo modelo, a mediados de los años 50 comenzó también una emisión dirigida a Francia, controlada por el Partido Comunista Francés. La estación Soir en Français, Tarde en Francés, acabó desapareciendo debido a la presión del gobierno de ese país. La redacción italiana Roma Due continuó emitiendo hasta comienzos de los años 70. Por razones de seguridad, ni siquiera tenía su sede en el edificio de la radio checoslovaca.
9: Eran partisanos que encontraron asilo aquí después de la Segunda Guerra Mundial. Como tenían cuentas pendientes con la justicia italiana, emigraron a Checoslovaquia. Ni siquiera usaban sus nombres reales. Cuando llegaban a Praga, eran alojados en apartamentos donde los recibían funcionarios del Partido Comunista Italiano, que les entregaban documentos con identidades falsas. Desde ese momento pasaban a tener una identidad completamente distinta. Además, muchos habían llegado de forma clandestina, cruzando fronteras en secreto. Existía el riesgo de que las autoridades italianas los localizaran y exigieran su regreso a Italia para cumplir su condena.
0: Así explica el investigador Ulrico Bobo. El gobierno italiano protestó repetidamente contra estas emisiones. Las autoridades checoslovacas, por regla general, no respondían a estas demandas. Tampoco la dirección del Partido Comunista Italiano reconocía oficialmente su vinculación con Checoslovaquia.
9: Era una actividad ilegal. En Italia existía una sola emisora de radio, la radio estatal, completamente controlada por el partido gobernante. El Partido Comunista Italiano, que era la segunda fuerza política del país y contaba con alrededor del 30% de los votos, no tenía acceso a los medios de comunicación. Por eso encontró esta forma de emitir. En cierto modo, era una pequeña radio libre que transmitía desde un país libre.
10: Los oyentes podían darse cuenta de que no se estaba emitiendo desde Italia. La idea era que no se supiera que se estaba emitiendo desde Checoslovaquia. ¿Y qué tipo de contenidos ofrecía esta emisión?
9: Hasta la música era italiana. Los oyentes podían pedir canciones, así que no todo era política. Además, durante las grandes manifestaciones que tuvieron lugar en Italia en la segunda mitad de los años 50, cuando la policía cargaba contra los manifestantes, la emisora ideó un sistema curioso. Personas desde cabinas telefónicas llamaban y detallaban dónde se encontraba la policía. Decían, por ejemplo, en esta calle hay policía, intenten ir por la siguiente. Las llamadas se emitían prácticamente en directo y quienes las escuchaban en Italia sabían qué hacer y qué zonas evitar. Era, en todos los sentidos, una auténtica radio italiana.
11: Takže to bylo absolutně italský rádio.

0: El final de las emisiones de Roma Due llegó con la llamada normalización. El Partido Comunista Italiano condenó la invasión de 1968. Los propios periodistas italianos participaron indirectamente en los acontecimientos de agosto, cuando los soldados soviéticos ocuparon los estudios de la radio checoslovaca, pusieron sus instalaciones a disposición de sus colegas checos. Por esta razón, se vieron forzados a marcharse. La última gran operación de influencia de la radiodifusión exterior checoslovaca tuvo lugar en los años 80 y estuvo dirigida a la vecina Polonia. En 1980, una ola de huelgas dio lugar al nacimiento del sindicato independiente Solidaridad. El sistema socialista polaco se tambaleaba. En su ayuda acudió también la radio checoslovaca. Por orden de los órganos del partido, se pusieron en marcha apresuradamente emisiones en polaco.
1: Přijel jsem, bylo 11:30, 4. dubna 1980.
2: Llegué el 4 de abril de 1981, un domingo a las 11:30 de la noche. El entonces director de la radio de Ostrava nos envió a Praga. Éramos 4 y hasta nos prestó su propio coche oficial. En principio veníamos por 2 semanas. A petición del gobierno polaco, nuestro gobierno había encargado crear una emisión en ese idioma. Aquí tenían suficiente personal, pero nadie contaba con experiencia radiofónica. Entonces pregunté, ¿y cuándo piensan empezar? Y me respondieron, mañana.
0: Así lo recordaba Josef Kubechka, quien trabajó en las emisiones para el exterior. Era una situación completamente nueva. Hacía casi 20 años que Radio Praga no emitía hacia los llamados países socialistas. ¿Cómo dirigirse entonces a los oyentes polacos?
3: Informamos sobre la vida en la República Socialista Checoslovaca y en los demás países socialistas. Destacamos los logros del socialismo real.
0: Así definió los objetivos de la emisión Jana Spiszkova, subdirectora de la redacción y responsable de la sección polaca de las emisiones para el exterior. Según explicó en una conferencia de programación celebrada 2 meses después del inicio de las emisiones, los primeros resultados eran alentadores.
3: Aunque comenzamos a emitir sin ningún tipo de anuncio previo, la reacción fue inmediata. Solidaridad nos ataca en sus boletines. Nos escriben autores anónimos cuya educación deja mucho que desear, pero se sienten afectados. Y eso es importante. También recibimos cartas sinceras y afectuosas de personas honestas que valoran enormemente nuestras emisiones. Nos dicen que son necesarias y que les ayudan a sobrellevar los momentos difíciles.
4: To je jedna malá ukázka.
1: My jsme začínali 5. dubna 81.
2: Comenzamos el 5 de abril de 1981 y el 13 de diciembre de ese mismo año, el general Jaruzelski declaró el estado de guerra en Polonia. Pero nunca se trató de hacer propaganda directa. Las emisiones para el exterior tenían como objetivo principal informar a la gente en el extranjero sobre lo que ocurría en Checoslovaquia. Si uno lo piensa bien, nada tiene más peso que dar el ejemplo.
0: Las emisiones en polaco concluyeron el 31 de diciembre de 1986. Faltaban menos de 3 años para la revolución de terciopelo. El guión de este programa ha sido realizado por Jaromír Marek. La dramaturgia ha corrido a cargo de David Hertel. Y la locución por Daniel Ordóñez, Juan Botoni, Juan Pablo Bertaza, Gonzalo Núñez y Sara Izichna. El sonido ha estado Alex Krupka.